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1: Lo que tú necesites, carnalito, te lo ponemos aquí nomás. Soy La Mejor FM. 6 de la tarde ya. Ahora con 5 minutos, el regional mexicano se hace muy presente. Vámonos porque llega Banda El Recodo. Esto que es La Cama de Piedra. Qué bonita rolita, ¿eh? Aquí en La Mejor FM, de pechito que agarra. Chulada de rola.

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1: ¿Qué tal? Continuamos aquí nomás en La Mejor FM Oaxaca. Vámonos con el resumen de estas bonitas rolitas que acabamos de escuchar, de presenciar este fin de semana. Rico, increíble, estuvo con nosotros su majestad, el boleto, brindis anteriormente, el quinto trago. Banda El Recodo con Cama de Piedra, hoy Los Tucanes de Tijuana, No Me Quejo Ni Me Rajo. De esta forma, carnal, disfruta de tu viaje, disfruta de tus vacaciones aquí en Oaxaca. Mucha bandita de otros estados prefiere Oaxaca, es un lugar increíble. Bueno, ya que te lances a las costas, qué rico, carnal. Siempre lo que te recomiendo es que preguntes, que te asesores cómo está el comportamiento del mar. Hay lugares que también están muy tranquilitos, lo que es Cicatela. Pues obviamente ahí somos las muy fuertes, ¿eh? Así que bueno, pregunta, cuídate de todos que vienen en excursión. O mucha bandita que viene de México, que vienen ya en autobuses. Está genial, me ha tocado obviamente platicar con gente de México. Son gente muy cálida, gente que platica bastante, ¿eh? Así que ya lo sabes. Y doy la neta, ¿eh? Cuando tú conoces, me ha tocado estar siempre en Puerto. Conoces gente de Puebla, de México. Son gente muy sociable, ¿eh? Súper platicona. Hazme ya saber a través de un mensajito. Me puedes localizar en mi cuenta oficial de Facebook. Aparece como El Morrito Luis Cruz. Todo ese minúscula y por separadito. ¿Qué es lo que más te gusta? ¿Qué es lo más chingón aquí en Oaxaca? ¿El higadito o el mole? A ver, dime. ¿Qué tal? Tenemos dos comidas completamente regionales, chingonas. El higadito, muy común en las bodas, desde muy tempranito, ¿verdad? Oye, pero ¿qué tal el chocolate atole? ¡Qué rico! O el mole, ¿te gusta con pollo o con guajolote? Todo eso, déjamelo a través de un mensajito, una llamadita. Y claro, cuando vengan a Complacencia te voy a preguntar eso. ¿Qué es lo que más te gusta? Si es el higadito o por supuesto el mole, ¿va? Órale pues, continuamos con más música a través de La Mejor FM. Soy tu amigo El Morrito Luis Cruz. ¡Volvemos! ¡No le cambies! ¡Sule!
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1: Mira nomás. ¿Qué tal? Qué buenas rolitas. 6 de la tarde. Ahora ya con 27 minutos. Aquí nomás en La Mejor FM.

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10: ¿Qué tal, mi gente? Aquí nomás en la Mejor FM Oaxaca. Continuamos, avanzamos. Hoy un abrazo muy fuerte para ti que escuchas la Mejor FM. Ahorita sea para mi compa, para mi cuate, el Nayo, número 105, sitio Ciudad Judicial. Ellos son los dos de Tamaulipas. Ayúdame aquí en la Mejor FM Oaxaca. Bonita tardecita para ti, nubladita, ¿eh?

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1: ¿Qué tal? 6 de la tarde, 6 de la tarde ya. Ahora con 40. Aquí nomás.

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1: ¿Qué tal mi gente? Aquí nomás en la mejor FM Oaxaca, 101.7. Estamos ya de vuelta, de regreso. 6 de la tarde, ahora ya con 42 minutos. A través de la mejor FM. Es dominguito rico, increíble. Oye, nubladito, Mucha bandita aprovecha para lavar ropa muy tempranito. Y mucha gente, pues bueno, sale de tempranito para venir a Oaxaca a disfrutar, a hacer sus compras o un pueblito. Y recuerda que hay que salir con tiempo, banda, porque pues obviamente yo caminé, me dejaron aquí en periférico. Lo bueno que estaba nubladito, banda, y no llovió como hace 8 días, ¿te acuerdas? Así que recuerda que tenemos la complacencia, márcame ya al 951-515-5090, el momento es ya. Saluditos, hace un momento se empataron con nosotros, a toda la banda súper atenta, súper pendiente. Allá, por supuesto, para la señora Pastora Ramos. Allá también para su hija Susi. Allá también para sus nietos y nieta. El chavito Enrique y Erika, súper atentos, siempre a la programación de la mejor FM. Allá para Chole, que estuvimos platicando hace un ratito. Un abrazo muy fuerte. Qué bonito está por tu rumbo. La neblina, oye. Y ver pasar los tráileres que vienen con carga del Istmo y Tehuantepec. Así que continuamos con más música. Recuerda, gente, teléfono aquí en cabina es el 951-515-5090. Así que recuerda que tenemos la complacencia en este momento. No la dejes para mañana. Agendamos el tiempo para ti. ¿Qué te parece si nosotros vamos a más música a través de La Mejor FM? Síguenos ya en redes sociales. Aparecemos en el Face como La Mejor Oaxaca.

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2: ¿Qué tal, qué tal? Qué buena Rolly. De qué buena Rolly con este muchacho. Que viene rompiendo, por supuesto. Siempre innovando, el Javi. Esto que es La Diabla, bonito tema de hace un tiempo, pero aún todavía se escucha muy pegajoso. Y mira que en el estéreo todo volumen se escucha mejor. Es la tarde ya con 50.

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5: ¿Qué tal? Continuamos una tras otra. Recuerda, fin de semanita es así. Que tengas una bonita tarde, suite anoche. 7 de la noche puntualmente, buen arranque. A través de la mejor FM Oaxaca. Maneja con precaución y enfócate siempre en lo que vas haciendo, amigo, ¿va? Disfruta de la mejor FM.

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1: Aquí nomás, soy la mejor FM. Continuamos, avanzamos. Son ya las 7 de la noche. Justo ahora con 10 minutos. Más música para ti.

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1: ¿Qué tal mi gente? Aquí nomás en la mejor FM Oaxaca. Estamos ya de vuelta, regreso en esta bonita nochecita, tardecita. No, ya es noche, gente, porque ya de repente, pues está uno en cabina y ya, pues aquí tenemos luz y de repente ya no sabemos. Cuando salimos un ratito, ya, o sea, hasta ratito salí, ya está bien oscurito. Así que recuerda, el teléfono aquí en cabina es el 951-515-5090. Vayan haciendo ya sus apuestas. Pues así como la semana pasada, recuerda que el dominguito también te mencioné el dato curioso que el pato Merlín se volvió muy famoso. México, México. Y ya ha recibido, bueno, ofertas cañoncísimas, ¿eh? Que hasta incluso ya en unos años quien lo tenga o se lo lleguen a vender, pues aunque esté disecado, ese patito va a valer. Así que recuerda, mi gente, teléfono aquí en cabina es el 951-515-5090. Recuerda que en cada hora está la complacencia, no la dejes pasar. Esto es muy fácil, síguenos ya en redes sociales porque aparecemos en el Face como La Mejor Oaxaca. Dale me gusta, dale seguir, activa notificaciones para que te enteres de todo lo que está pasando conforme al regional mexicano aquí en La Mejor FM. Avanzamos, no le cambies, volvemos con más música a través de La Mejor Oaxaca. Ya se restauró la señal, bandita. De repente estábamos batallando aquí con la señal de móvil. Ya están llegando algunos mensajes. Yo regreso, los actualizo. Dice, esperando algunos mensajes.

para pues obviamente mandarte saluditos. No vayas a pensar que no quiero contestarte o algo si me dejaste tu mensajito. Simplemente a veces la cobertura falla, estamos aquí encerrados. Pues obviamente es parte de que todo esté encerradito para que no escuchen los ruidos externos de afuera. Así que ya vamos a dar lectura en un ratito a los mensajitos tuyos. Vamos con más música aquí en La Mejor FM Oaxaca. Regresamos de volada, no le cambies, 101.7, aquí no más.

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1: 7 de la noche, 7:40, aquí nomás en La Mejor FM. Más música para ti, fin de semana.

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1: Siete de la noche, 7:52 minutos, aquí en La Mejor FM.

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1: Aquí nomás en La Mejor FM. Continuamos una tras otra. 8:22.

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1: Qué tal mi gente? Aquí nomás en la mejor FM Oaxaca, 101.7, estamos ya de vuelta, regreso. Recuerda el teléfono aquí en cabina, es el 951-515-5090. Tenemos para ti siempre muy buenos datos curiosos y sobre todo recuerda buenas promociones, eventos exclusivas a través de la mejor FM Oaxaca. Déjate consentir, apapachar desde muy tempranito. Así que vamos avanzando, muy buenas rolas. En esta noche imagino que ya vas por unos tacos, vas a ver qué vas a cenar y sobre todo pues a disfrutar de muy buena música y sobre todo algo increíble, banda. Fíjate qué fin de semana, pues ya sabemos, nosotros oaxaqueños, se hizo ya el certamen para la diosa Centleo, así que ya hay ganadora, es de la costa. Y ya que poco falta, ya esta semanita que viene ya van a empezar los cohetes. Y qué bonito es, me ha tocado a veces trabajar temprano, cuando es la que la Gexa, ver el convite, los tambores, y en cada pueblito y en cada rinconcito se hace eso, lo cual invitan a la gente que ya viene una fiesta bonita de mucha cultura, mucha tradición, diferentes personas que se congregan aquí y de diferentes partes del mundo. Oaxaca está en el foco, Oaxaca es algo increíble. De hecho, varios extranjeros te dicen, oye, brother, ¿sabes qué? Oaxaca está sensacional, es un paraíso. Así que continuamos con más música, no le cambies, 101.7. ¡Súbele!
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0: bueno, compa. Quiero que cante la rola y aquí estamos. Y a ver, compa Lupe, miren nomás. Le voy a decir de dónde soy yo, compa Lupe.
1: Sale.
0: Yo soy de Paramount, Sinaloa. Y usted es de Long Beach, Jalisco, compa. ¡Y arriba México,
2: ¡viva México!

0: que a mí me gusta hacer cosas improvisadas. A ver, compa, Jorge, tráigame a ese cabrón para acá otra vez. Al Adán, tráigamelo otra vez para acá. ¡Ey, Adán! ¡Regrésate para acá, cabrón! ¿Dónde vas? Esta rola me la pidió una persona muy especial que tuvo que ver mucho en este evento y queremos cantársela y queremos que todos ustedes la cantemos con mucho gusto y mucho orgullo. Saludo para mi compa Eduardo León.
1: Claro que sí, para mi compa Pepe Garza también.
0: Para don Pepe Garza que anda por ahí.
1: Ya está, compa.
0: En especialmente yo quiero demostrarle algo a toda la raza, a todas las radios que no tocan a mi compa Chalino. Desde ahorita les digo aquí en el escenario. Yo quiero demostrarles aquí, mi raza, aquí. ¿Quién es Chalino Sánchez? Échese las nieves de enero, que le digan el tono.
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1: Revista del Consumidor Radio. Polvo, lluvia, tráfico. Nuestro coche aguanta de todo, pero mantenerlo limpio no tiene por qué ser un lujo. Hoy te enseñamos cómo preparar un shampoo para lavar el auto. Anota la receta y dale a tu auto el brillo que se merece.
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1: En la actualidad, crear nuestras propias tecnologías domésticas es la opción ideal para elaborar productos básicos con ingredientes de calidad y muy accesibles.
4: Lo mejor, no tenemos que buscar por horas lo que necesitamos, ya que lo encontramos en tiendas de materias primas y droguerías. Por eso vamos a preparar nuestro propio shampoo para lavar el auto. ¡Manos a la obra!
1: Recuerda que cada receta está aprobada por el Laboratorio Nacional de Protección al Consumidor. Los ingredientes que vamos a utilizar para hacer 750 mililitros son una taza de agua purificada, una pizca de colorante vegetal azul, una cucharada sopera de cera de carnaúba, dos tazas de lauril éter sulfato de sodio y cuatro cucharadas soperas de polisorbato 20.
4: También vamos a necesitar los siguientes utensilios: una taza medidora, una cacerola con capacidad de 2.5 litros, un embudo, una cuchara sopera y una botella de plástico de 750 mililitros con tapa. Su preparación nos va a tomar nada más y nada menos que 25 minutos. Sin duda, una gran ventaja.
1: Para poder elaborar nuestro champú para auto, comenzamos vertiendo el agua en la cacerola y la calentamos. Una vez caliente, agregamos polisorbato 20 y revolvemos. Cuando el agua esté a punto de hervir, agregamos una cucharada sopera de cera de carnaúba. Agitamos hasta que se incorpore por completo y dejamos hervir durante 3 minutos. Retiramos del fuego, agregamos el lauril éter sulfato de sodio y removemos suavemente. Después incorporamos el colorante y mezclamos hasta que el color sea uniforme.
4: Por último, con ayuda del embudo, envasamos nuestra mezcla en la botella de plástico y colocamos una etiqueta con el nombre del producto, la fecha de elaboración y de caducidad. En este caso, considera que su tiempo de caducidad es de 6 meses. Finalmente, pero no menos importante, hay que guardarlo en un lugar fresco y seco, fuera del alcance de niñas y niños. ¡Y listo! Tenemos nuestro propio shampoo para auto. Para usarlo, toma en cuenta que para 10 litros de agua se deben disolver aproximadamente 15 mililitros de shampoo. Al final del día, apostar por las tecnologías domésticas no es solo una forma de ahorrar, es tomar el control de lo que consumimos.
1: Si quieres aprender a preparar otras tecnologías como crema de cacahuate, gel para el cabello o jabón líquido corporal, puedes visitar nuestro canal de YouTube, Profeco TV.
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1: ¿Qué tal mi gente? Aquí nomás en la mejor FM Oaxaca 101.7. Estamos ya de vuelta, de regreso a través de Regional Mexicano. Ahora mismo ya la mejor Oaxaca. La Organización Radiofónica de Oaxaca lamenta el sensible fallecimiento del señor Jorge Raúl Márquez Rodríguez, acaecido el día de ayer en Monterrey, Nuevo León. Hace votos para que su querida familia Márquez Gómez logre una pronta resurrección. Descanse en paz.

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4: Nueve ya de la noche, ahora con 14 minutos, aquí en La Mejor FM Oaxaca.

0: Organización Radiofónica de Oaxaca lamenta el sensible fallecimiento del señor Jorge Raúl Márquez Rodríguez, acaecido el día de ayer en Monterrey, Nuevo León. Hace votos para que su querida familia Márquez Gómez logre una pronta resignación. Descanse en paz.
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9: ¿Qué tal? Continuamos, avanzamos con más rolitas. Son las 9 ya de la noche, ahora con 34 minutos, 9:34 aquí en la Mejor FM Oaxaca.

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1: Organización Radiofónica de Oaxaca lamenta el sensible fallecimiento del señor Jorge Raúl Márquez Rodríguez, acaecido el día de ayer en Monterrey, Nuevo León. Hace votos para que su querida familia Márquez Gómez logre una pronta resignación. Descanse en paz.
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1: Hola, ¿qué tal mi gente? Aquí nomás, en la mejor FM Oaxaca, 101.7. Fíjate que el morrito te da y te comparte datos curiosos del momento que está pasando en la farándula, algunos artistas regional mexicano, y sobre todo, pues, algún chismecito que está pasando, pues, a través de diferentes actores, actrices y muchas cosas más. Fíjense que sabemos que el Pato Merlín, muy famosísimo a través de redes sociales y diferentes plataformas, la foto se hizo tan viral este patito, que les hubiera comentado anteriormente que Poncho de Nigris quería comprarlo, pues porque dijo que ese patito, pues, a él le gustaba. Pues no sabemos, pero fíjense que Poncho de Nigris acaba de confirmar que ya lo compró. Y bueno, se en redes sociales, ya saben, los comentarios se desataron, que cómo es que a Merlín le falló la familia, y que bueno, que para qué lo vendieron y todo. Pero pues así está el dato curioso, que ya vendieron el patito Merlín, famosísimo, y pues ya lo tiene Poncho de Nigris en Monterrey. Y se ve, pues, el patito ahí le pusieron varios comentarios. Ya sabes, gente que dice, no, pues, qué bueno que aprovecharon la fama y todo. Pero, pues, el patito Merlín se ve triste. Pues ya se hubiera acostumbrado, pues, a andar ahí caminando. También dice ahora muchos comentarios diferentes. Que dicen, no, pues, estaba bien con la familia. Que ya salía, pues, a caminar, salían a vender. Y muchos que dicen, no, que lo ponían a caminar, que andaba en el súper. El patito tenía sus zapatillas y todo. Bueno, diferentes comentarios divididos. Ahí tú te lo dejo a tu criterio. ¿Qué piensas? ¿Hicieron bien en venderlo o no? Y la cantidad, pues, está fuerte, bandita. Vámonos con más música, no le cambies, aquí en La Mejor FM Oaxaca.
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1: 9:00 de la noche, ahora con 46 minutos. 9:46.

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1: Organización Radiofónica de Oaxaca lamenta el sensible fallecimiento del señor Jorge Raúl Márquez Rodríguez, acaecido el día de ayer en Monterrey, Nuevo León. Hace votos para que su querida familia Márquez Rodríguez logre una pronta resignación. Descanse en paz.

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1: ¿Qué tal mi gente? Aquí nomás en la mejor FM Oaxaca. Continuamos, avanzamos. Fíjense que se está subiendo nuevo en redes sociales. Que bueno, que si no lo compró, que solo estaba bromeando. No sabemos en sí si ya el Pato Merlín fue comprado. Bueno, quién sabe, ¿verdad? Porque es bueno, ya chequeé aquí que dice que fue una broma, que sí lo compró y que, bueno, tantas cosas, ya sabemos. Vamos a esperar bien oficialmente si Poncho de Nigris, pues compró el Patito Merlín. Pues no lo sabemos, gente. Cuídate mucho, en un momento más viene ya la hora nacional a través de la mejor FM. Maneja con mucha precaución. Estás y permaneces a través del 101.7.
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11: ¿Recuerdas la última vez que te reíste tanto que te dolió la panza?
12: ¿O esa tarde en que comiste con toda tu familia y sin saber por qué, sentiste que todo estaba bien en el mundo?
11: Eso que sentiste tiene nombre, tiene ciencia. Y aunque parezca increíble, se puede medir. Hoy hablamos de la felicidad. La Organización Mundial de la Salud dice que la felicidad no es solo una emoción bonita. Es un estado que causa bienestar, que alarga la vida y que nos protege frente al estrés, la depresión y los golpes duros que trae la existencia. La felicidad involucra emociones positivas que nos ayudan a mantener relaciones sociales y laborales más sanas. No es que los felices no tengan problemas, es que cuentan con herramientas emocionales para enfrentarlos sin quebrarse. Según el Informe Mundial de la Felicidad 2025, impulsado por la ONU y la Universidad de Oxford, México entró por primera vez al top 10 de los países más felices del planeta, en el lugar número 10 entre 147 naciones. Sí, lo escuchaste bien. El país que inventara el taco, la fiesta de 15 años y el no te preocupes, todo se arregla, resultó ser de los más felices del mundo.
12: Y no es casualidad.
11: Ese informe mide cosas como el ingreso, la salud, el apoyo social, la libertad, la generosidad y qué tan libre de corrupción se siente la gente. Pero los investigadores descubrieron algo que a los mexicanos no suena familiar.
13: Y por acá están saliendo las tostadas. Están los chiles, no pueden faltar los chiles porque si no... ¿Qué tenemos ahí, jóvenes?
11: Compartir la mesa con otros es uno de los factores que más felicidad genera. Comer acompañado, tener a alguien de confianza para los momentos difíciles, saber que no estás solo, eso que en México hacemos casi sin pensarlo, resulta ser oro puro para el bienestar. Ahora, la ciencia también se ha transformado. Durante décadas, la psicología se enfocó casi exclusivamente en estudiar lo que nos hace sufrir: las enfermedades mentales, la ansiedad, la tristeza profunda. Pero a finales del siglo XX surgió un nuevo enfoque llamado psicología positiva, que le dio la vuelta a la moneda y se atrevió a preguntar: ¿qué nos hace fuertes? ¿Qué nos hace convivir mejor? ¿Y qué experiencias nos llenan de sentido? Estos estudios también buscan identificar los obstáculos que nos impiden sentirnos bien y cómo superarlos para vivir en armonía. Y en México ya tenemos quien estudie esto de cerca. Desde 2018, la UNAM cuenta con un laboratorio de la felicidad, ubicado en el Centro Regional de Investigaciones Multidisciplinarias en Cuernavaca. Ahí se investiga cómo construir bienestar en escuelas, familias y comunidades. Trabajan con terapia del reencuentro, talleres de manejo de emociones y algo tan sencillo como revolucionario: promover el buen trato entre las personas. Cada persona construye su felicidad de manera distinta, sí, pero la ciencia ya nos confirmó un secreto que las abuelas de este país siempre supieron: la felicidad no está en tenerlo todo, sino en compartir lo que se tiene. Así que hoy, antes de dormir, manda ese mensaje, haz esa llamada, comparte esa cena. Porque ser feliz, más que un golpe de suerte, es un acto que se cultiva todos los días con los demás. Con información de Una Mirada a la Ciencia, publicación de la Dirección General de Divulgación de la Ciencia de la UNAM. Les saluda Mónica Genis.
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0: buenas noches. Muchas gracias por estar con nosotros hoy en La Hora Nacional, un espacio para las voces, historias y expresiones de nuestro país. Hoy nos unimos a la conmemoración del Día Internacional del Orgullo LGBTIQ+.
1: Vamos a hablar de cultura, derechos humanos, historia, música y de lo que se vive en las calles, en los espacios públicos y en las comunidades.
0: Vamos a viajar por distintas ciudades del mundo para ver cómo se vive la máxima fiesta del fútbol en la sección Estampas del Mundial.
1: Les vamos a compartir algunas de las mejores experiencias de la Ciudad de México para esta temporada en nuestra Chilanguía.
0: Vamos a hablar sobre el significado del Día Internacional del Orgullo LGBTIQ+, y la importancia de seguir construyendo una sociedad basada en el respeto, la igualdad y la inclusión.
1: El experto José Antonio Valdés nos cuenta cómo el cine ha reflejado la evolución de las representaciones de la diversidad en México y en el mundo.
0: También conoceremos el trabajo del Festival Mix México, uno de los encuentros cinematográficos más importantes de Hispanoamérica dedicados a la diversidad sexual y de género.
1: Tendremos una nueva edición de nuestros flashazos del bienestar con información que es útil para todas y para todos.
0: Y recordaremos un momento clave en la historia del país, la primera participación de las mujeres mexicanas en una elección federal. Muchas gracias por estar con nosotros.
1: Carla Holt y Katie Mitchell son dos artistas que transformaron un encuentro digital en una historia de amor, creatividad y colaboración artística. Hoy representan a una generación que usa la música como herramienta para compartir experiencias y construir comunidad.
0: Su propuesta artística combina humor, sensibilidad y una mirada contemporánea sobre la diversidad. Vamos a verlas y escucharlas.
2: Hola mi gente linda, ¿cómo están? Yo soy Carla Holt.
3: Y yo soy Katie Mitchell. La siguiente canción se llama Fantasy, es de nuestra autoría y esperamos les guste mucho. Estamos aquí en su casa, La Hora Nacional.

0: Oigan, qué noche tuvimos el miércoles. México salió con todo y terminó ganándole a Chequia. La afición acabó cantando, brincando y lista para la siguiente ronda.
1: Y es que con esta victoria el Tri termina calificando como primero de su grupo. Y se notó el trabajo del equipo desde el primer minuto, buscaron el partido. ¿Y qué creen? ¿Qué creen? Que al final se lo llevaron.
0: El mundial también se vive fuera de las canchas, porque millones de personas comparten cada encuentro. Esto se convierte en una oportunidad para fortalecer vínculos y generar experiencias.
1: Hoy vamos a escuchar voces de distintos lugares del país y del mundo, y también historias que muestran cómo el fútbol también construye identidad, comunidad y encuentros muy inesperados.

0: La jornada futbolera sigue dejando imágenes que, más allá del marcador, se quedan suspendidas como pequeñas postales de emoción colectiva. Escenas que no solo circulan en redes sociales, sino que también encuentran eso en plazas públicas, espacios institucionales y conversaciones cotidianas donde el fútbol se vuelve punto de encuentro. El triunfo de México ha detonado una cadena de reacciones que trasciende la cancha. Desde la arena política hasta la vida diaria de los aficionados, el resultado se ha convertido en una celebración extendida que algunos ya describen como una auténtica fiesta nacional de fútbol. En ese ambiente, durante una intervención pública, la presidenta de México, Claudia Sheinbaum, compartió su entusiasmo por el desempeño del equipo nacional.
1: Contentas, contentos, felices, hermosísimo, la verdad. El juego, buenísimo. Buenísimo, ya saben, ahí siempre salen todos los expertos en fútbol. Buenísimo, felicidades a la selección. Y además, no solo por cómo jugaron, sino la alegría que le dieron al pueblo de México.
0: El resultado que se logró en la cancha abrió la válvula de la celebración que se extendió por todo el país y más allá de nuestras fronteras.

0: Mientras tanto, afuera del territorio nacional, la emoción también se hizo presente. En Canadá se registraron imágenes de aficionados mexicanos celebrando el resultado con un gesto que muestra un vínculo fuerte incluso lejos de casa. Entonaron el himno nacional. Otra estampa particularmente significativa se vivió en la Plaza de Cultura y Artes en Los Ángeles, California, donde la comunidad mexicana convirtió el espacio en un punto de celebración abierta.
1: ¡Viva la Casita Hondera! ¡Viva México! ¡Y como México no hay dos!

0: ¡Genio! ¡Abao! ¡Abismo! ¡Frito! ¡La!
1: Uno de los momentos más comentados de la jornada en Palacio Nacional ocurrió cuando en plena conferencia apareció un invitado inesperado, el Pato Merlín, cuya presencia rompió la formalidad del acto y generó una reacción inmediata de sorpresa y simpatía entre los asistentes.
2: Somos la parte trabajadora, somos esa parte de la buena familia, la familia mexicana. Entonces, les quiero agradecer a todos por la invitación. Ha sido lo mejor que nos ha pasado en esta vida.
1: Con su playera de la selección mexicana, el pequeño protagonista nos recordó que el fútbol no solo se juega en la cancha, sino también en la vida cotidiana, donde logra reunir a personas de distintos lugares del mundo bajo un mismo símbolo de identidad y emoción compartida. Y justo en ese mismo espíritu de celebración, la música también cruza fronteras. En distintos puntos del planeta, mexicanos y aficionados de otras nacionalidades han hecho suyo un clásico inconfundible cantando al unísono una de las piezas más representativas del repertorio popular mexicano, La Chona.

0: El Mundial Social une fiesta, identidad y alegría.
1: La Ciudad de México tiene muchas actividades para las personas que están visitando la capital en esta temporada mundialista. Hay espacios históricos, culturales y recreativos con mucho que ofrecer.
2: Hay muchísimas opciones para conocer la ciudad desde distintas perspectivas y tener experiencias únicas. Desde el Fan Fest en el Zócalo hasta recorridos por Xochimilco, Coyoacán, la Roma y el Centro Histórico. Vamos con la información que nos prepararon Germán Gastelum y Orlando Abad.
3: Perdóname, estaba meditando. Y precisamente con eso quiero comenzar la chilanguía. Quiero hablarles de un evento que, aunque ya ocurrió, vale mucho la pena destacar por su relevancia y por el mensaje que dejó a miles de personas en la Ciudad de México. Y es que la capital del país se sumó a la conmemoración del Día Internacional del Yoga, con una gran jornada realizada, ¿dónde crees?
4: En el Monumento a la Revolución.
3: Monumento de la Revolución.
4: La actividad fue organizada por el gobierno de la Ciudad de México a través del Instituto del Deporte en coordinación con la Embajada de la India en México. Cientos de asistentes participaron en esta clase masiva que promovió hábitos saludables, bienestar físico y equilibrio emocional.
3: Pero además de la práctica deportiva, la jornada tuvo un significado especial porque el yoga es una disciplina milenaria que fomenta la concentración, la armonía y una cultura de paz. Valores que hoy son más importantes que nunca en las grandes ciudades.
4: Vale la pena destacarlo en un momento en el que la Ciudad de México se encuentra bajo los reflectores internacionales. El ambiente mundialista ha traído visitantes de distintos países, pero también nos recuerda que esta capital no solo respira fútbol, aquí convergen múltiples disciplinas deportivas, actividades recreativas y expresiones culturales que fortalecen la calidad de vida de quienes la habitan y también de quienes nos visitan.
3: Pero si quieren continuar practicando yoga o conocer más sobre las actividades culturales de la India en México, pueden consultar las redes del Centro Cultural Indio Gurudev Tagore, que forma parte de la Embajada de la India en nuestro país.
4: Y hablando precisamente de visitantes, esta ciudad abraza al viajero con historia, sabor, cultura y una energía única que se vive en cada calle. En esta temporada de gran afluencia internacional, el Zócalo capitalino se ha convertido en uno de los principales puntos de encuentro gracias al Fan Fest, donde conviven pantallas gigantes, actividades culturales y una deliciosa gastronomía de nuestra
3: ciudad. Delicioso. A ello se suma el espacio de Campo Marte, que complementa la experiencia con activaciones deportivas y propuesta artística abiertas, pero a todo el público.
4: Y para quienes desean vivir la ciudad desde su lado más

0: diversa oferta cultural, la grandiosa UNAM tiene un festival que alberga el cine LGBTQ+. Esto celebra la diversidad, la libertad de expresión y el arte cinematográfico desde una mirada contemporánea. Una muestra más del carácter incluyente y plural de nuestra capital.
1: Porque más allá de los estadios y de las emociones deportivas, esta es una ciudad que se descubre a través de su gente, sus tradiciones, su gastronomía y su enorme riqueza cultural. Una capital que hoy recibe al mundo y le demuestra por qué sigue siendo uno de los grandes referentes turísticos, culturales y deportivos de América Latina. Hasta la próxima.
2: Y mientras el Mundial Social ha traído alegría, convivencia y mucha actividad entre las y los jóvenes mexicanos, también siguen avanzando otras acciones que buscan fortalecer el tejido social en nuestro país. Una de ellas es la estrategia Atención a las Causas, impulsada por la Secretaría de Gobernación, que trabaja para generar entornos de paz, bienestar, inclusión y oportunidades para la juventud. Vamos a ver de qué se trata.
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2: El cine siempre ha sido un espejo de la sociedad y también una herramienta para cuestionarla. Ha contribuido a visibilizar experiencias, identidades y luchas que durante mucho tiempo estuvieron fuera de los reflectores.
3: Orlando Abad platicó con José Antonio Valdés para conocer cómo el cine mexicano ha retratado la diversidad sexual.
4: Hoy tenemos aquí en la presencia de José Antonio Valdés para platicar de cine y diversidad en este mes de junio. Bienvenido, Pepe, ¿cómo estás?
5: Muchas gracias. Pues sí, efectivamente el 25 de junio es el Día Mundial de la Diversidad. Entonces, bueno, aprovechando la ocasión y la oportunidad que me brindas, queremos platicar de algunas películas que en el marco de la historia del cine mexicano contemporáneo abordan precisamente este tema. Bueno, tú sabes que vivimos en un país que hay una lucha muy adelantada, pero seguimos siendo país patriarcal,
4: ¿cierto?,
5: machista, heteronormado. Entonces, pues bueno, obviamente el tema de la diversidad sexual en el cine mexicano tuvo que entrar de manera impulsada, más bien por directores como Arturo Ripstein o Jaime Humberto Hermosillo. Fue en los años 70 que Arturo Ripstein filma El Lugar Sin Límites, que es una adaptación de una novela del escritor chileno José Donoso, donde tenemos al primer gran personaje homosexual del cine mexicano, interpretado por Roberto Cobo, que 27 años antes había hecho historia

0: interpretando a El Jaibo de Los Olvidados. Y bueno, pues aquí la Manuela, que es este homosexual absolutamente abierto y que vive en un pueblo que se está cayendo a pedazos y está enamorado de un camionero llamado Pancho, interpretado magistralmente por Gonzalo Vega. Pues ahí Arturo Ripstein nos pone por primera vez una pasión homosexual absolutamente destructiva y sobre todo humana. No hay burla, no hay sorna, no hay ridiculización del personaje. Luego vendría otro director maravilloso que abrió muchos caminos en muchos sentidos para el tema, que es Jaime Humberto Hermosillo, con un clásico del cine independiente de los 80, que es Doña Erlinda y su hijo, donde tenemos, bueno, esta sociedad muy machista y muy conservadora de allá de Guadalajara. Hay pues un hombre que tiene su pareja homosexual, obviamente toda la relación está completamente por debajo del agua, y entonces la mamá del protagonista pues logra hacer un plan en el cual Erlinda. Doña Erlinda va a casar a su hijo con una mujer que necesita contraer nupcias porque es madre soltera, y entonces por ahí arreglas todo para que, cambiando todo, pueda seguir igual. Doña Erlinda, el día que la puedan ver, Doña Erlinda y su hijo, pues es nada menos, la protagonista es nada menos que Doña Guadalupe del Toro, mamá de Guillermo del Toro, que en ese momento estaba estudiando ahí en la Universidad de Guadalajara la carrera de cine y era alumno de Jaime Humberto. Entonces, bueno, el día que puedan ver Doña Erlinda y su hijo, Doña Guadalupe era la protagonista de la película.
1: Y ya con ese dato la vemos diferente.
0: Sí, claro, desde luego. Y mira, pues han seguido surgiendo directores importantísimos, por ejemplo, Julián Hernández, con una película que el título es larguísimo, es una sola película, se llama Mil nubes de paz cerca en el cielo, amor, jamás acabarás de ser amor, de Julián Hernández, producida por el maestro Roberto Fiesco, y que te contaba la historia de un chavo de por el rumbo de Ciudad Neza, más o menos, que anda buscando el amor en las calles, una película filmada en blanco y negro, con este tono de cine marginal, 16 milímetros, muy interesante, y una propuesta además muy fuerte para el cine mexicano ya de los 2000, déjame decirte. Creo que el cine mexicano ha ido caminando, ha ido abriendo puertas, ha ido mostrando una diversidad sexual que ya es absolutamente notable en nuestra sociedad, y creo que todavía falta mucho camino por hacer. Por ejemplo, hay muy pocas películas de mujeres homosexuales. Sigue habiendo como que cierta reticencia, aunque ya hay varias. Por ejemplo, Todo el mundo tiene a alguien menos yo y algunas más. Sigue habiendo como un poco de miedo de mostrar ese lado de la homosexualidad entre mujeres, y en el de hombres vamos avanzando mucho más rápido. Entonces, pues bueno, no se van a presentar así específicamente en un ciclo en algún lugar en este mes. Se las mencionamos para que las busquen. Están en plataformas, pasan en cineclubes, etcétera, y las puedan ver, y pues sí, vayan viendo ese camino de la diversidad sexual en el cine mexicano, que pues apenas va a cumplir a lo mucho 50 años que se empezó a hablar del tema de manera más abierta.
1: Pepe, pero antes de despedirnos, por favor, sí, tus redes.
0: En todas estoy como @cinefilofreak. Ahí me encuentran, ahí encuentran toda la información de lo que estamos haciendo, y bueno, pues a conmemorar un año más pues este día de la diversidad sexual, que se celebra y se festeja como debe de ser en todo el mundo, y que se siga luchando porque cada quien sea feliz como quiera ser.
1: Que así sea, seamos felices. Nosotros estamos en La Hora Nacional.
2: El cine ha sido una de las herramientas más poderosas para visibilizar historias, romper prejuicios y abrir conversaciones sobre la diversidad. Hoy, las narrativas LGBTIQ+ ocupan un lugar cada vez más importante, tanto en festivales como en salas y plataformas.
3: Y en ese contexto, el Festival Mix México celebra 3 décadas impulsando el cine de la diversidad sexual y de género también. Y para hablar de esta edición especial nos acompañan Regina Pavón, jurado del 30º Festival Mix, y Dano García, directores de la película Mickey. Bienvenidas.
2: Oigan, qué gusto tenerlos aquí, además, para un festejo importante del festival. 30 años.
4: Sí, la verdad es que, bueno, yo estoy muy emocionada de haber sido invitada para ser jurado este año. Hay un montón de pelis súper chidas. Me parece que es súper importante que existan estos espacios donde se puedan contar estas historias, que hay unas que son muy incómodas, pero también hay otras que hablan de lo bonito que es el amor y que cada quien puede hacer lo que se le pega la gana y solo sea libre y uno mismo, un emisme. Y bueno, aquí con la que inauguró el festival este año. ¡Ey! Con Mickey, sí.
3: Uh-huh. Cuéntanos de Mickey, ¿de qué va?
5: Mickey es una película que tardamos de hacerla más o menos más de 10 años. Les dos somos de Mazatlán, Sinaloa, y es la historia de Miss Mickey, de Mickey con Dapi. Ella desde muy chiquita, desde que tenía como 11 años, que yo la veía justamente en los videos que subía a la escuela, ella comenzó justo a transicionar. No se podría decir transicionar, pero sí ser ella misma, completamente, como con maquillaje, con orejitas de gatito. Y fue bien bonito porque ella como que fue de las pioneras que empezó a subir sus videos, sus cortometrajes, lo que iba haciendo a internet. Fue años después que nos mudamos juntos aquí en la Ciudad de México y pues como dos amigas que viven en el mismo departamento comenzamos a imaginar, a soñar y empezamos a hacer la película que 10 años después pues ya la estamos estrenando en el Festival Mix.
3: Este festival, ¿dónde va a ser? ¿Qué fechas? Cuéntenos todo eso, por favor.
4: Estamos en casi todos los cines independientes de la Ciudad de México. Estamos en el Cine Tonalá, en la Cineteca Nacional, por supuesto. Uh-huh. En la de las Artes, eso no sé, ¿sí también? ¿O solo también?
3: Pues es Cineteca también.
4: Sí,
3: ¿no?
4: Cine del Chopo. Uh-huh. Y en un cine que está enfrente de la Diana Cazadora. Empezamos y se inauguró con Mickey el 17 y ya estamos hasta el 1 de julio. Pues vayan al cine, de verdad, hay muchas pelis que vale la pena. Está, no quiero spoilear, pero hay de todo. Vayan a ver la cartelera, la neta.
2: Ahora, para saber cuál es la cartelera y dónde podemos ver todas estas películas, ¿cuáles son las redes y la página del festival?
4: Chequen en Instagram, @mixfilmfest. Ahí está la cartelera. Pueden ver ahí absolutamente todo, chismear. La verdad creo que hay bastante variedad y opción para gustos en general y creo que es importante también enterarse de esas historias.
2: ¿Cómo
4: está
2: no?
4: Chido.
2: Oye, Dano, ¿y tus redes?
5: Mis redes son Instagram, Dano Bolita.
3: Perfecto, Dano Bolita. Muy bien, pues muchísimas gracias por estar con nosotros, que no sea gracias. La última vez y gracias. Nos vemos en el Mix Film Fest.
4: Correcto.
5: Gracias.
4: Gracias, gracias.
3: Bueno, y gracias a ustedes por seguir con nosotros. No se vayan, que hay más aquí en La Hora Nacional.
6: La historia democrática de México tiene momentos que transformaron la vida pública del país. Uno de ellos fue en 1955, cuando millones de mujeres fueron por primera vez a votar en una elección federal.
7: Esto marcó el inicio de una nueva etapa de participación política y abrió el camino para que más mujeres ocuparan espacios de representación y toma de decisiones en la vida nacional.
8: El 3 de julio de 1955, las mujeres mexicanas ejercieron su derecho al voto por primera vez en elecciones federales. Este momento marcó un hito importante en la lucha por la igualdad de género en México. La lucha por el sufragio femenino en México comenzó a principios del siglo XX. Mujeres como Ermila Galindo, Elvira Carrillo Puerto y Amalia González Caballero de Castillo fueron pioneras en la lucha por los derechos políticos de las mujeres. Amalia González Caballero del Castillo León fue una destacada promotora del voto femenino y trabajó incansablemente para lograr la aprobación de la reforma constitucional que otorgaba el derecho al voto a las mujeres mexicanas. Un momento emblemático. El 3 de julio de 1955, millones de mujeres mexicanas acudieron a las urnas para emitir su voto en las elecciones federales. Este momento fue un paso importante hacia la igualdad de género en México y marcó el comienzo de una mayor participación política de las mujeres y sentó las bases para futuras generaciones de mujeres líderes en México. Hoy en día, las mujeres mexicanas siguen luchando por la igualdad y la justicia en todos los ámbitos de la sociedad. El voto femenino en 1955 fue un paso importante hacia la igualdad de género y su legado continúa inspirando a las mujeres mexicanas a seguir luchando por sus derechos y a participar activamente en la política y la sociedad. Un gran ejemplo de todo ello que actualmente tenemos una presidenta mujer. La labor de las mujeres como Amalia González Caballero, como Ermila Galindo, es recordada y celebrada como un ejemplo de dedicación y compromiso con la causa de la igualdad de género.
6: Hoy celebramos la diversidad como una fuerza importantísima en nuestra vida social y cultural.
7: Y como decía la escritora, poeta y activista afroamericana Audre Lorde, no son nuestras diferencias las que nos dividen, sino la manera en que aprendemos a reconocerlas o ignorarlas.
6: Sí, ella fue una escritora muy conocida por sus ensayos sobre feminismo y comunidad LGBTQ+, y sus ideas siguen siendo muy vigentes.
7: Y antes de terminar esta primera parte, le mandamos un gran saludo a todas las personas que nos hacen el favor de escucharnos. Gerardo Domínguez, Verónica Muñoz Centeno, GMS Electrificaciones allá en Toluca, Iván Juárez y Cecilia Godínez.
6: También saludamos a Alicia BFG, José Luis Hernández Álvarez, María Isabel Gutiérrez Laguna, Yaya Martínez y Lorena Quesada Catalán.
7: Y un abrazo para Blanca Estela Pérez Montaño en Puebla, Luis Alberto Martínez en la Alcaldía Benito Juárez, Rolando Rubén Pérez en la Ciudad de México y Leticia del Carmen Caballero en Tizapán, San Ángel.
6: Y más saludos para Julio César Pérez Pérez en Tabasco, Edgar Bennett en La Portales y Valentín Clemente Chino en la Ciudad de México. Muchas gracias por vernos y escucharnos.
7: Y recuerden que estamos en YouTube, en Facebook, en Instagram, en TikTok, en X y en Spotify. Y también nos pueden contactar en el siguiente número, el 55-3483-4239, o mandarnos un correo a lahoranacional@segov.gov.mx. Y no se vayan, no se vayan, no se vayan, porque ahorita regresamos con más información de salud, de cultura y, por supuesto, música.
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1: ¿Qué tal, amigas y amigos de todo Oaxaca? Bienvenidas y bienvenidos a El Tiempo Estatal de la Hora Nacional, el espacio donde se comparten historias, proyectos y expresiones culturales que dan vida a Oaxaca. Mi nombre es Andrea Jarquín y hoy les acompaño desde la Casa de la Cultura Oaxaqueña, un espacio que desde hace 5 décadas ha compartido el arte, la cultura y las expresiones de nuestro estado. En este episodio conoceremos los detalles y la cartelera que han preparado para celebrar su 55 aniversario. Además, platicaremos con el Colegio de Abogadas del Estado de Oaxaca para conocer una convocatoria que busca reconocer la trayectoria y el trabajo de mujeres en el ámbito jurídico. Además, viajaremos a San Pablo Huixtepec para conocer las actividades que han preparado por el 30 aniversario de la Casa de la Cultura Huixli, un espacio dedicado a la formación artística de niñas, niños y adolescentes. Las y los invitamos a que se queden durante los próximos 30 minutos en este episodio dedicado al arte, la cultura y a quienes dan vida a Oaxaca.

0: La cultura es una de las grandes fortalezas de Oaxaca. Desde hace más de 5 décadas existe un espacio que ha impulsado el desarrollo artístico, la formación y la preservación de nuestras expresiones culturales. Hoy hablaremos del 55 aniversario de la Casa de la Cultura Oaxaqueña y para ello nos acompaña su directora general, Sara Carolina Orozco Martínez. Bienvenida, directora.
1: Gracias, muchísimas gracias por el espacio.
0: Este año la Casa de la Cultura cumple 55 años de historia. ¿Qué representa este aniversario para la institución y sobre todo para el Estado?
1: Pues es una conmemoración a las artes plásticas. Hace 4 años empezamos con danza folclórica, el segundo año fue banda musical, el tercer año fue teatro y este año nos toca las artes plásticas. Y para nosotros es un honor tener esta conmemoración a esta disciplina que pues en todos los municipios hay diferentes y grandes expresiones sobre la misma.
0: Justamente a lo largo de estos años miles de personas han pasado por sus talleres, por sus actividades. Entonces, ¿cuál considera que ha sido el principal legado de la Casa de la Cultura Oaxaqueña?
1: Pues el principal legado de la Casa de la Cultura Oaxaqueña, desde mi punto de vista, es el acceso al derecho cultural que se ejerce en esta entidad. Los talleres, pues la verdad es que son muy accesibles para todas y todos los oaxaqueños. Tenemos centros de vinculación donde sacamos talleristas a barrios, agencias y colonias, ya no nada más en la ciudad de Oaxaca de Juárez, sino ahora estamos en los 570 municipios en las 8 regiones del estado. Y desde mi punto de vista es el ejercicio del acceso al arte y a la cultura en muchas poblaciones.
0: Justo, usted menciona garantizar el acceso a la cultura en diferentes municipios. En ese sentido, pues también la institución ha sido un espacio donde conviven distintas disciplinas artísticas. ¿Qué papel desempeña actualmente en la formación cultural de niñas, niños, jóvenes y personas adultas?
1: Pues Casa de la Cultura Oaxaqueña, igual desde mi punto de vista, pues a resarcir este tejido social como un método de prevención al delito para que las niñas, niños, adolescentes, jóvenes, adultos, adultos mayores, tengan una opción y puedan elegir una herramienta que abone a su salud mental, a su salud emocional, pero sobre todo a la identidad, porque cada uno de los oaxaqueños pertenecemos a un núcleo cultural, de originario, pertenecemos a un nicho, ¿no? En donde si nosotros nos sentimos identificados, realizamos actividades, expresamos lo que a nosotros nos identifica y eso abona a seguir en un camino de salud para toda la sociedad. Una salud espiritual, mental, emocional y que abona a la convivencia en la sociedad.
0: Justamente también Oaxaca es reconocido a nivel nacional, internacional por su riqueza cultural. En este sentido, ¿cuál cree que haya sido como el reto de la Casa de la Cultura para responder o cómo se ha ido renovando, actualizando para responder a las necesidades de los diferentes sectores?
1: El reto de la Casa de la Cultura Oaxaqueña desde que nosotros entramos a esta administración fue que el arte popular no cabía en esta Casa de la Cultura Oaxaqueña. Las artes eurocentristas eran a las que se les daba más enfoque y desde este eje de interculturalidad que traemos en el Plan Estatal de Desarrollo, nosotros nos hemos centrado en buscar maestros y maestras del arte popular de todos los municipios, de todas las comunidades, localidades, rancherías y que han sido invitados a Casa de la Cultura Oaxaqueña para mostrar estas expresiones. Como nunca antes, han usado los espacios de Casa de la Cultura Oaxaqueña, mucho talento emergente, pero también muchos maestros con un legado de mucho tiempo que nunca habían tenido la oportunidad de mostrar el trabajo que hacían en sus comunidades o que hacen en sus comunidades, talleres familiares, colectivos de danza de hace mucho tiempo con una organización como solo en Oaxaca la conocemos, comunitaria, y que han tenido el acceso a Casa de la Cultura Oaxaqueña. Todas y todos los sectores en Oaxaca han estado en Casa de la Cultura Oaxaqueña en estos 4 años.
0: Creo que esa es una buena noticia para justo todos los municipios, todos estos grupos, maestros pintores, maestros artesanos, cocineros, etcétera, ¿no? Que justamente es para dar a conocer esta diversidad con la que cuenta el Estado, ¿no? Bueno, finalmente, ¿qué invitación le hace a la ciudadanía, a las familias, a nuestros niños, niñas, adolescentes, para que asistan y conozcan la cartelera que se ha preparado para este 55 aniversario de la Casa de la Cultura Oaxaqueña?
1: Pues, como siempre, invitarlos a través de nuestra página de Facebook, que es donde damos todos nuestros anuncios. Antes que invitarlos, felicitar a los usuarios, a los tutores, padres, madres de familia de Casa de la Cultura Oaxaqueña. Somos una comunidad que alberga a la semana 5,000 usuarios y usuarias. La Casa de la Cultura Oaxaqueña cada vez recibe más usuarias, más usuarios, más visitantes. Es una casa viva, en ningún momento está tranquila. Ahorita en la mañana tenemos una gran afluencia de personas y por el número de talleres también que tenemos. Yo les agradezco que elijan este tipo de actividades a manera personal de los usuarios y las usuarias, pero también los papás, porque invierten tiempo, paciencia, energía y sobre todo presencia de estar aquí acompañando a sus usuarios, ya sean menores de edad o personas adultas mayores, porque vienen a acompañar a sus papás, a sus abuelitos, a sus tíos, a que tomen un taller en Casa de la Cultura Oaxaqueña, y están eligiendo pues trabajar en la salud emocional, mental, ¿para qué? Para ser mejores ciudadanas y ciudadanos y tener un respeto hacia la expresión de diferente tipo, porque aquí en Oaxaca somos muchas culturas. Y pues que este año estamos viendo la producción de muchas y muchos tirajes en el tema de artes plásticas. Tenemos a dos maestros, uno de Tilcajete y otro maestro de la Villa de Sachila, en donde este año estaremos mostrando y expresando los diferentes carnavales que hay, las máscaras de los diferentes carnavales que hay en el estado. Son dos municipios para toda la propuesta que hay en el estado, pero pues con estos municipios vamos a empezar. Los maestros están muy contentos, las familias de estos talleres muy contentas de que se les haya dado esta oportunidad. Y bueno, este 3 de julio del 2026 estaremos celebrando nuestro 55 aniversario de Casa de la Cultura Oaxaqueña con las siguientes actividades: la inauguración de la exposición colectiva Máscaras, Cachudos y Diablos por los maestros de artes plásticas de la institución en la Galería Alfonso Rivas. Será a las 17:30 horas. Después, a las 18, hemos preparado Lienzo de Humo y Madera, El Despertar de los Diablos, y es una coreografía por nuestro director artístico, el maestro Luis Bravo, con los intérpretes de la Escuela de Danza Iniciarte, Alfabetización de las Artes en Oaxaca, en el Foro Margarita Maza. Y a las 18:30 tenemos la inauguración de la exposición colectiva Máscara, el misticismo entre lo grotesco y lo estético, Las Otras Caras del Pueblo, en la Galería Atanasio García Tapia. Las invitamos y los invitamos a ser parte de este 55 aniversario de Casa de la Cultura Oaxaqueña y sobre todo estrenando instalaciones en el segundo patio. Desde el año pasado nos hicieron la restauración y los invitamos y las invitamos para que puedan ser parte de esto.
2: Directora, muchas gracias por acompañarnos y por compartir con nuestra audiencia todos los detalles de esta celebración tan significativa. Sin duda, los primeros 55 años de la Casa de la Cultura Oaxaqueña reflejan el compromiso de muchas generaciones con el arte, la educación y la preservación de nuestra identidad. Mi nombre es Andrea Jarquín y te invito a continuar en el Tiempo Estatal de la Hora Nacional.
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4: Amigos y amigas, bienvenidos a Onda Kids, nuestras voces. Yo soy Xianya y estoy muy contenta de participar en una emisión del Tiempo Estatal de la Hora Nacional. Hoy vamos a viajar a uno de los sitios más importantes para el arte y la cultura de nuestro estado, la Casa de la Cultura Oaxaqueña. ¿Están listos? Pues acompáñenme en un viaje lleno de cultura, danza, música y sobre todo mucha creatividad. ¡Comencemos! La Casa de la Cultura Oaxaqueña nació en el año de 1971 con un solo propósito: acercar al arte y a la cultura a todas las niñas, niños y jóvenes. Su creación fue impulsada por un grupo de artistas, maestros e intelectuales de Oaxaca que soñaban con tener un lugar donde las personas pudieran aprender música, danza, teatro, pintura y entre otras expresiones culturales. Entre las personas que apoyaron este importante proyecto destacó el maestro Guillermo Aragón, quien fue uno de los principales promotores de Oaxaca. Gracias al esfuerzo de muchas personas, este sueño se hizo realidad. El edificio donde se encuentra es muy antiguo. Se trata de un hermoso inmueble de la época colonial. Hace varios siglos, originalmente funcionó como un convento religioso. Sus grandes patios, corredores, con arcos, muros de cantera y amplios salones son un ejemplo de la arquitectura colonial que caracteriza a la ciudad de Oaxaca. Cuando recorremos sus espacios, podemos imaginar cómo era la vida en aquellos tiempos y descubrir cómo un edificio tan histórico puede transformarse en un lugar lleno de arte y aprendizaje. A lo largo de años, miles de personas han aprendido y desarrollado su talento en la Casa de la Cultura Oaxaqueña. Aquí se imparten talleres de música, danza, ballet, artes plásticas, literatura, fotografía y muchas otras disciplinas. Además, por sus salones y escenarios han pasado importantes artistas, músicos, escritores y promotores culturales que han enriquecido la vida cultural de Oaxaca. Muchas niñas, niños y jóvenes que comenzaron tomando clases en este lugar ahora son artistas reconocidos dentro y fuera de nuestro estado. La Casa de la Cultura Oaxaqueña es mucho más que solo un edificio antiguo. Es un espacio donde nacen sueños, donde las personas descubren sus talentos y donde se conservan las tradiciones que hacen único a nuestro estado de Oaxaca. Gracias a este lugar, generaciones enteras han tenido la oportunidad de acercarse al arte y compartir su creatividad con los demás. Hoy, la Casa de la Cultura Oaxaqueña está de fiesta porque cumple 55 años. Desde 1971 ha abierto sus puertas para que niños, niñas y jóvenes descubran sus talentos. Imaginen cuántas canciones, bailes, pinturas y obras de teatro han nacido entre estos muros durante más de medio siglo. A sus 55 años, la Casa de la Cultura Oaxaqueña sigue abriendo sus puertas para que nuevas generaciones descubran sus talentos. Tal vez el próximo gran músico, actor o escritor sea una niña o niño que hoy nos esté escuchando. En este día, no solo celebramos un edificio histórico, sino a todas las personas que han llenado los patios de esta institución cultural de música, color y alegría. La Casa de la Cultura Oaxaqueña sigue demostrando que el arte une a las generaciones y hace más grande el corazón cultural de Oaxaca. Recuerden que el arte nos ayuda a imaginar y a construir un mundo mejor. Yo soy Cianya y les agradezco su atención. Hasta el próximo Onda Kids.

0: Reconocer la trayectoria, compromiso y aportaciones de las mujeres en el ámbito jurídico también fortalece la cultura de legalidad y acceso a la justicia. El Colegio de Abogadas del Estado de Oaxaca mantiene abierta la convocatoria para participar en la entrega de un reconocimiento dirigido a mujeres que han destacado por su labor profesional y social. Para conocer más sobre esta convocatoria, tenemos como invitadas a la doctora Blanca Esther Salvador Martínez, presidenta del colegio, y la maestra Vilma Liliana Vázquez Guzmán, secretaria. Bienvenidas.
1: Gracias.
2: Muchas gracias.
0: Para comenzar, doctora, ¿en qué consisten las preseas que está otorgando el colegio y cuál es el propósito?
1: Muchas gracias. Las preseas tienen por finalidad reconocer a las mujeres que han tenido una gran trayectoria en el estado de Oaxaca y en el país. Primero que nada, 6 de las preseas llevan el nombre de las fundadoras del Colegio de Abogadas y de abogadas que tienen una trayectoria y han realizado un gran trabajo con impacto social y impacto jurídico, obviamente, en el estado de Oaxaca, que es la presea que lleva el nombre de las fundadoras y el nombre de estas abogadas. Y también vamos a entregar la presea Colegio de Abogadas del Estado de Oaxaca, que va dirigida a todas las abogadas del país que quieran participar y que tiene por finalidad reconocer la actividad de las mujeres en todo el país que han desarrollado actividades con impacto social o impacto jurídico.
0: ¿Nos podría comentar por qué es importante reconocer públicamente la trayectoria y el trabajo de las mujeres juristas?
1: Claro que sí, es muy importante reconocer la labor que hemos desarrollado las abogadas, en general todas las mujeres, en este caso por ser el Día del Abogado el 12 de julio, se hace esta entrega de preseas dentro del marco de esta celebración. Y también porque el Colegio de Abogadas está cumpliendo este año 50 años de existencia. Entonces, la finalidad es reconocer el trabajo que han desarrollado nuestras fundadoras y también reconocer el trabajo de las demás mujeres abogadas, tanto en Oaxaca como en el país, porque este trabajo en muchas ocasiones se desarrolla de una manera cotidiana, pero no se visibiliza. Entonces, realizar este reconocimiento de una manera pública es visibilizar esa actividad, ese trabajo que en el día a día desarrollan las mujeres abogadas y que en muchas ocasiones puede pasar desapercibido.
0: ¿Quiénes pueden participar o ser postuladas en esta convocatoria?
1: Sí, por supuesto, las abogadas que pueden participar son en general todas las abogadas, tanto del estado de Oaxaca como del país, las abogadas que desarrollen actividades en diferentes entidades, sea pública, sea de carácter privado o sea de manera independiente, pueden participar estas abogadas. Aquí lo que se requiere es que sean postuladas por alguien y presentar su documentación.
0: ¿Qué categorías o tipo de reconocimientos contempla esta edición de las preseas?
3: Bueno, antes que nada quiero agradecer que nos brinden este espacio para dar a conocer la convocatoria que emite el Colegio de Abogadas en el estado de Oaxaca, y nosotros pensamos que debemos reconocer a las abogadas, no solamente oaxaqueñas, sino cualquier abogada mexicana, porque han destacado mucho en la labor del litigio, va a ser una de las preseas, en la labor notarial, en la función pública, en la función académica, en la función judicial y en el activismo. Sabemos que hay muchas oaxaqueñas abogadas que han destacado en estos rubros y por eso las invitamos a toda la ciudadanía a que inscriban a su candidata, que reúna esos requisitos, que hayan sobresalido en cualquiera de estos rubros y que en la convocatoria vienen las bases, qué documentación se requiere y que la inscriban, porque como dijo ya nuestra presidenta, es necesario visibilizar a las mujeres y sobre todo a las mujeres oaxaqueñas que se han destacado pues en estos rubros y en el activismo también. Hay excelentes académicas, abogadas, hay excelentes litigantes, excelentes juezas, magistradas. Entonces queremos que la ciudadanía oaxaqueña las reconozca y nosotros a través del Colegio de Abogadas en el estado de Oaxaca.
0: Bueno, como sabemos, la convocatoria ya está abierta. ¿Hasta cuándo estará vigente y cómo pueden las personas interesadas registrarse o hacer este proceso? Y también, ¿dónde pueden conseguir más información o más detalles?
3: Sí, bueno, la convocatoria vence el día 26 de junio a las 11 de la noche con 59 minutos, que se cerrará, y pueden comunicarse al número 951-470-4592 por WhatsApp si tienen alguna duda, o en nuestras redes sociales, principalmente en Facebook, pueden encontrarnos como Colegio de Abogadas del Estado de Oaxaca.
0: Finalmente, ¿qué invitación le haría a la comunidad jurídica y a la sociedad para participar en esta convocatoria?
3: Sí, cómo no, en este tiempo de mujeres, pues le pido a la sociedad oaxaqueña, a la comunidad jurídica sobre todo, pues que reconozcamos a esas grandes mujeres que han luchado desde muchas trincheras, en el litigio, en derechos humanos. Hay muchas mujeres destacadas que han colaborado a una mejor sociedad para, sobre todo al estado de Oaxaca, para buscar la paz común, el bien común, y pues qué mejor que reconocerlas en el marco del Día del Abogado, que celebramos el 12 de julio, pues a esas grandes mujeres, ¿no?, que afortunadamente tenemos muchas en Oaxaca.
0: ¿Algo más que le gustaría agregar, algún comentario, una opinión para el público?
1: Sí, pues realmente, como menciona aquí la secretaria del colegio, la maestra Vilma Liliana, es muy importante que la ciudadanía haga sus propuestas. Quiero mencionar que dentro del jurado que va a evaluar las propuestas hay juristas muy reconocidos a nivel nacional y también ciudadanos. Entonces, quienes son el jurado van a tener ahora sí criterios muy objetivos, porque también forman parte de la ciudadanía. Para evaluar el trabajo de una abogada, no es necesario que solamente lo evalúen los juristas, porque el trabajo de un abogado también lo puede evaluar un ciudadano. Por eso, como parte del jurado, hay ciudadanos que están participando para evaluar estas propuestas. ¿Por qué razón es importante que lo evalúe un ciudadano? Porque los abogados normalmente hacemos trabajo desde el ámbito gubernamental o desde el ámbito privado, o desde la actividad social para beneficio de la comunidad, y los que son beneficiados o afectados es la sociedad. Entonces, por esa razón es muy importante que los ciudadanos propongan a los abogados que ellos consideran, perdón, a las abogadas que ellas consideran que sean dignas de recibir esta presea, como también hacer la propuesta, ¿no?
0: Muchas gracias por su información, por compartirnos estos detalles. Les agradecemos este tiempo que nos brindaron y por darles a conocer al público también esto que nos comentaron. Mi nombre es Nancy Vázquez y continuamos con más información en el Tiempo Estatal de la Hora Nacional.

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1: A tan solo unos minutos de la capital oaxaqueña se encuentra el Parque Primavera Chondoba, un lugar donde florece la naturaleza, el deporte, la cultura y el arte. Hoy es un punto de encuentro más importante para las familias oaxaqueñas. Además, alberga el Museo del Maíz y la Milpa, lugar donde se honra uno de los elementos más importantes de nuestra identidad y gastronomía, conservando 35 de las 59 razas de maíz que existen en México. ¿Pero te has preguntado qué era aquí antes de ser este gran espacio público? Esto es Orígenes, la serie donde redescubrimos los documentos que resguardan la memoria de nuestro estado. Mucho antes de los senderos, las áreas verdes y los espacios recreativos, este terreno formó parte de un importante proyecto industrial para Oaxaca. En expedientes resguardados por el Ageo podemos encontrar parte de los informes del inicio de la construcción de la fábrica de chapa y triplay. Estas obras iniciaron el 23 de abril de 1957. Entre estos destaca un memorándum fechado el 24 de abril de 1957, en el que se informa sobre los avances de la instalación de la planta manufacturera, que menciona que la maquinaria para la fábrica ya comenzaba a llegar. La documentación incluye además fotografías de una de las supervisiones realizadas durante la construcción por el entonces director de obras públicas, el arquitecto Enrique Encesarte, quien dio seguimiento al desarrollo de esta importante obra. Estos documentos nos muestran una faceta poco conocida de lo que hoy ocupa el Parque Primavera. Hoy, donde se proyectaban fábricas, florece un lugar pensado para la comunidad, la familia y el futuro de Oaxaca. Esperamos que esta cápsula te haya gustado y nos vemos en la próxima.
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2: De historia significan miles de personas que han encontrado en el arte y la cultura una forma de aprender, crear y compartir. Y justamente la Casa de la Cultura Huitzli celebrará su 30 aniversario con una serie de actividades abiertas al público. Y para hablarnos sobre esta celebración, el día de hoy nos acompaña el director de la Casa de la Cultura, José Manuel Bautista Sumano. Director, sea usted muy bienvenido.
3: Muchas gracias.
2: Durante estas tres décadas, ¿cómo ha contribuido este espacio cultural a formar generaciones en el ámbito cultural y artístico?
3: Bueno, la Casa de la Cultura Huitzli durante 30 años ha sido un espacio para el desarrollo, para el aprendizaje, para la convivencia de las artes. La Casa de la Cultura Huitzli es un espacio histórico, pues como le comento, llevamos 30 años forjando talentos en los cuales nuestras aulas ha tenido la dicha de tener alumnos que actualmente pues han tenido una trayectoria artística destacada. Como comunidad, nosotros vemos a la Casa de la Cultura como un espacio muy valioso, porque en él pues encontramos la manera de nosotros poder ofrecer todos los talleres para poder hacer efectivo el derecho cultural en nuestra comunidad.
2: Justamente platíquenos, para quienes no conocen este espacio, ¿qué actividades artísticas o qué disciplinas ofrecen?
3: Ok, nuestra Casa de la Cultura Huitzli atiende varios talleres enfocados en las diferentes disciplinas artísticas. Dentro de ellas se encuentra las artes plásticas, tenemos el taller de dibujo, dibujo infantil, fotografía y decoración de cerámica. En la cuestión de música, nuestra Casa de la Cultura ofrece un espacio para el aprendizaje de música a través de una banda, guitarra, y también tenemos el taller de marimba. En la cuestión dancística, ofrecemos actualmente el taller de ballet y el taller de danza folclórica mexicana.
2: Platíquenos un poco de las actividades que han preparado para la celebración de este 30 aniversario y las fechas en las que podremos disfrutar de esta cartelera.
3: Para esta actividad que vamos a tener, para nosotros es muy importante. Nosotros queremos darle espacio a cada disciplina. Es por ello que los días primero, segundo y tercero del mes de julio vamos a tener tres actividades para conmemorar cada una de las disciplinas. Para el día primero vamos a tener una exposición colectiva con todos los talleres de dibujo, fotografía y decoración de cerámica. También vamos a tener un pequeño conversatorio con los fundadores de la Casa de la Cultura Huitzli, con algunos directivos, con algunos profesores que han pasado por el aula, con alumnos que han tenido una trayectoria pues bastante destacada. Para el día 2 vamos a tener conciertos de nuestros talleres de música y para el día 3 vamos a tener una puesta en escena de nuestros talleres de ballet y de danza folclórica.
2: ¿Estas actividades únicamente son para la comunidad de San Pablo Huixtepec o estará abierto al público?
3: Estas actividades están abiertas al público. Les hacemos la invitación que nos acompañen en la comunidad de San Pablo Huixtepec. Vamos a conmemorar 30 años de historia, 30 años de aprendizaje artístico. Y no solo es para los habitantes de San Pablo Huixtepec, sino hacemos extensa la invitación para que nos acompañen, para que sean parte de este gran festejo.
2: Bueno, finalmente, director, reiterar de nuevo a todas las familias oaxaqueñas que nos están viendo la invitación para que acudan a esta actividad.
3: Bueno, pues les hacemos la invitación. La Casa de la Cultura Huitzli tiene sus puertas abiertas para este magno evento que vamos a tener. 30 años, pues son ya una gran cantidad que estamos llenos de alegría de poder compartir toda la virtud que tienen nuestros alumnos. Y también les hacemos la invitación a que sean parte de la Casa de la Cultura Huitzli a través de alguno de los talleres que nosotros ofrecemos.
2: Director, para quienes quisieran conocer más sobre la Casa de la Cultura Huitzli, ¿nos puede compartir sus redes sociales o dónde podrían encontrar más información?
3: Claro que sí, nos pueden encontrar en Facebook como Casa de la Cultura Huitzli o tenemos nuestra página de internet que es casadelaculturahuixtepec.com. En cualquiera de las dos, nosotros estamos subiendo las actividades en la página de internet, incluso pueden hacer el registro para inscribirse a algún taller de forma virtual.
2: Bueno, director, muchas gracias por habernos acompañado en este espacio. Felicidades por estos 30 años de trabajo que han formado generaciones en el ámbito cultural y artístico.
3: Muchas gracias por la invitación.
2: Recuerden, la invitación está hecha a partir del 1 al 3 de julio. La Casa de la Cultura Huitzli abrirá sus puertas para celebrar su 30 aniversario con una serie de actividades artísticas, musicales y de danza. Mi nombre es Ana Laura Castellanos. Gracias por acompañarme en El Tiempo Estatal.
1: Con estas historias llegamos al final de esta emisión del Tiempo Estatal de la Hora Nacional desde la Casa de la Cultura Oaxaqueña, un recinto que ha sido referente desde hace más de 50 años para la promoción y difusión de la vida cultural de nuestro estado. Hoy celebramos el legado de dos instituciones dedicadas a la formación artística de nuestro estado y compartimos una convocatoria que reconoce la labor y trayectoria de las mujeres en el ámbito jurídico de Oaxaca. Agradecemos a nuestras invitadas e invitados por compartir sus experiencias e historias con nuestra audiencia. También agradecemos a la Casa de la Cultura Oaxaqueña por las facilidades brindadas para la realización de este programa. Recuerden que esta es una producción de la Coordinación de Comunicación Social del Gobierno del Estado de Oaxaca. Síguenos en nuestras redes sociales. Nos puedes encontrar en Facebook como El Tiempo Estatal de la Hora Nacional Oaxaca o en Instagram como @El Tiempo Estatal Oaxaca. Mi nombre es Andrea Jarquín y nos vemos hasta la próxima.

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1: Qué tal, mi gente? Aquí nomás, en la Mujer FM Oaxaca, 101.7, estamos ya de vuelta, de regreso. Qué bonito, lo bonito. Este buen arranque de semanita, gente, pues déjame comentarte, este lunes con bastante movimiento. Así que, bueno, un abrazo muy fuerte para ti que tienes ahora mismo ya la Mejor FM Oaxaca. Síguenos, búscanos ya en redes sociales, aparecemos en el Face como La Mejor Oaxaca. Así de fácil y así de sencillo. Una mañanita fresquecita, nubladita y sobre todo, pues, un frío bonito, ¿verdad? Para disfrutar de la Mejor FM y un cafecito sabroso. Soy tu amigo el Morrito Luis Cruz, así que lánzate a buscarnos en el Face como La Mejor Oaxaca. Y entérate de eventos, promociones, dinámicas exclusivas. Oye, ¿qué tal? Ya también, pues, hasta se escucha, bandita, de fondo, el avioncito, ¿verdad? Que salió desde las 6 de la mañanita. Pues ya sabes, para toda mi gente chicana que de repente pues ya se va para el aeropuerto, tiene que llegar una hora antes para el check-in y sobre todo, oye, qué buena onda, quédate con nosotros si vienes de visita aquí en Oaxaca. Avanzamos, más música para ti.
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1: 6 de la mañana, ya con 12 minutos.
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2: Continuamos una tras otra. Quiero más, soy la mejor FM Oaxaca. 6 de la mañana, ya ahora, justo con 24 minutos. 101.7, sube, carnalito, que revienten las bocinas. Buen viaje para ti.

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1: 6 de la mañana con 27 minutos, 101.7. 6:27, buen arranque de semanita. Feliz día para ti. 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
2: No necesitas tener todas las respuestas ahora. La vida no se trata de tener todo resuelto, sino de aprender, crecer y descubrir quién eres en el proceso de vida que estás llevando. Por eso aprende, crece y descubre quién eres. Mi bella familia, mis queridos y amados hermanos espirituales, sean bienvenidos todos y cada uno de ustedes a un espacio más de Secretos Ancestrales. Quienes estamos enfrente de estos micrófonos somos Botánica de la Fe, una agrupación de hombres, de mujeres, todos con capacidades, con conocimientos, con ganas de ayudar y sobre todo con mucho profesionalismo. Y estamos aquí cumpliendo una misión celestial, cumpliendo una misión porque Dios nos dio, nos otorgó estos dones, estos conocimientos, los cuales lo ponemos al servicio de la humanidad. Y en este instante quiero hablarles del elixir de regeneración integral, el cual Botánica de la Fe lo está entregando totalmente gratis en su consulta. Por eso le invito a que cada persona que va a su consulta reclame este regalo del universo completamente gratis y usted vuelva a vibrar en abundancia y salud. Quiero que tenga en cuenta que no le estoy hablando de un simple producto de farmacia, le estoy hablando de un elixir de transmutación, el cual es un escudo áurico y un catalizador de fuerza vital, el cual está elaborado de quinta esencia botánica, de minerales alineados y de biofotones, que son energía lumínica y energía celular, los cuales van a actuar directamente sobre ese templo bendito que usted tiene, su cuerpo físico, sobre su organismo, limpiando bloqueos energéticos que se manifiestan como el cansancio, como las enfermedades, como las frustraciones, como aquellas personas que no pueden salir adelante porque sienten que su vida está truncada. Para esto, nada más y nada menos, Botánica de la Fe ha elaborado de manera profesional el elixir de regeneración integral para ayudarle a que usted recupere la estabilidad de su hogar, para que usted regenere su cuerpo desde la parte interna. Recuerde que este no es un tónico cualquiera. Esto es una fusión alquímica diseñada para restaurar el flujo de tu fuerza vital, limpiando tu campo áurico y elevando tu vibración celular y magnética en lo más alto, trayendo abundancia, trayendo riqueza, trayendo salud, haciendo que su vida vuelva a ser placentera.
3: Muchos nos han preguntado, estimado oyente, ¿y ustedes por qué están obsequiando ese elixir? ¿A razón de qué lo están regalando? Pues bien, les voy a comunicar. Esta temporada, estos meses que en los que estamos transcurriendo, son meses especialmente diseñados por el universo para que su cuerpo, su alma, su ser empiece a recibir esta energía que estamos potencializando con este elixir. No es magia. es el resultado del trabajo de mucho tiempo, muchos años, en los que nuestro conocimiento está puesto a sus órdenes a través de un producto como este. Este elixir va a trabajar de adentro hacia afuera, restaurando sus células. Estas células le van a potencializar el tema de salud, su restauración de salud. Y desde afuera hacia adentro lo hace recuperando la energía que su aura ha perdido a través de la energía negativa que personas o situaciones externas le han robado a su ser.
2: Así es. ¿Y cómo se pierde esa energía, dirán ustedes? Esa energía se pierde día con día. Cuando uno trabaja con grupos de personas, cuando uno trabaja para el público, constantemente, cuando usted va en el autobús, cuando usted va en la combi, cuando usted se agrupa o se une con más personas, van robando su energía. Cuando las personas han sido dañadas a través de brujería y salamientos, porque sí, el salamiento existe. Cuando usted está siendo blanco de envidias, le van poniendo trabas para que usted no pueda progresar, para que su salud se vaya debilitando, para que esos animales del rancho se vayan muriendo, para que esos propósitos de vida se vean truncados, para que usted todo lo que va a emprender tenga retroceso, se le vengan abajo, para que usted el negocio que va a emprender tenga fracaso. Por eso hacemos esta cordial invitación, para que usted adquiera totalmente gratis este regalo del universo del elixir de regeneración integral aquí en Botánica de la Fe.
0: 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Vestigios de ella encontramos en todas las culturas alrededor del mundo. 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
2: Nuestra línea psíquica ya a su disposición para que usted también pueda llamarnos, pueda pedirnos un consejo, una asesoría. Y a través de esta, usted pueda despejar dudas, temores e incertidumbres. Tenemos una llamada al aire y decimos qué tal a la persona que se encuentra del otro lado de la línea telefónica. Hola.
4: Hola, maestra.
2: ¿Cómo está, hermana? ¿En qué podemos ayudarle?
4: Lo que pasa es que ahorita estaba escuchando su programa y me llamó la atención algo sobre el suplemento natural de hierbas.
2: Claro que sí, mi estimada hermana, le explico. Este es un suplemento natural que ha sido extraída las raíces, la esencia, el extracto de hierbas 100% naturales que estamos utilizándola para todo tipo de problemas de salud. ¿Para qué la ocupa usted?
4: Bueno, lo que pasa es que mi papá ha estado últimamente muy mal, le duele mucho sus piernas y no se le cura con nada. Y quería saber si el suplemento le puede ayudar.
2: Claro que sí, mi estimada hermana, porque está preparado para todo este tipo de cosas: úlceras gástricas, mareos, insomnio, falta de impotencia o potencia sexual. Para personas que tengan problemas, todo tipo de problemas de salud será curado a través del suplemento natural.
4: Está bien. Bueno, ¿será que yo puedo sacar una cita para que usted vea a mi papá?
2: Claro que sí. Mire, el suplemento natural a base de hierbas no será vendido. Ese se le regalará o se le dará totalmente gratis a las personas que vengan a consulta. No será vendido.
4: Ya está bien. ¿Y cuándo podría llevarlo?
2: Si lo puede traer de forma inmediata, con mucho gusto le vamos a dar la consulta y le vamos a entregar el suplemento natural.
4: Está bien, maestra. Más tarde estoy por ahí.
2: Muchas gracias, hermana. Muchas gracias. Con mucho gusto la esperamos.
4: Muchas gracias a usted.
2: A usted, mi estimada hermana. 951-584-3841, nuestro número celular. 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
3: ¿Cómo no, maestra? Y dándole continuidad a nuestro programa, como es usual, vamos a dar el espacio para aquellos que se han comunicado con nosotros a través de mensajes de WhatsApp. Recuerden nuestra línea telefónica 951-584-3841. A través de llamadas o a través de WhatsApp puede comunicarse con nosotros para apartar su cita o para manifestarnos su consulta o su idea. Tengan en cuenta, estimados oyentes, que a través de estos micrófonos estamos para servirles, para ayudarles, siendo sus asesores personales en el tema espiritual. Tenemos el mensaje de una persona que nos escribe con fecha de nacimiento 29 de noviembre de 1972. Estimado oyente, usted es hombre, se lo confirmo a nuestros demás oyentes, y está manifestando que tiene dudas acerca de su familia, la familia paterna. Ellos a través del tiempo le han demostrado poco cariño y le han mostrado poca ayuda a usted como ser humano, y su pregunta es si esa familia lo odia o simplemente son situaciones adversas que se han puesto alrededor suyo para que ellos se alejen. Y bueno, pues no es normal que su familia esté alejada de usted, estimado oyente. Usted no me da su nombre, pero la letra inicial de su nombre es la letra J. Y no, amigo, no es odio de su familia hacia usted o hacia los suyos, ni es rencores, ni han habido factores externos. El tema es que usted ha tenido durante este último periodo de su vida una compañera sentimental que no lo ha ayudado mucho a fortalecer las relaciones con su familia, y esto ha hecho que ellos se distancien de usted. No piense mal, no piensen que le están haciendo cosas desde su familia o personas externas o ajenas a usted. No, señor. Es básicamente una situación de empatía entre su compañera sentimental y su familia. Le recomiendo que nos haga una visita a nuestro consultorio. 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Nos va a encontrar allí. Si usted gusta, puede sacar una cita, o si gusta a través de esta línea telefónica nuestra, puede hacerlo para que podamos hablar más a fondo acerca de la situación que está afectándolo a usted con su familia. Así damos respuesta los maestros de Botánica de la Fe a sus dudas o a sus inquietudes.
2: Mucha atención, tenemos también aquí una duda, nos dice un hermano. Maestros de botánica, constantemente tengo sueños de que en mi casa hay ratas grandes. No sé a qué se debe esto. La verdad me preocupa porque constantemente estoy soñando lo mismo. Nací el 24 de abril de 1970. Muy atento, mi estimado hermano, permítame decirle que lo que usted está soñando es lo que usted está sintiendo. Puedo sentir, puedo darme cuenta a través de su fecha de nacimiento que usted está sintiendo mucha incomodidad. Siente que ese espacio que era suyo está siendo invadido por personas o situaciones de tu vida cotidiana. Y veo aquí que tú no has hablado con tu esposa, pero te incomoda que tu cuñado y tu concuñada con sus hijos hayan llegado a vivir a tu casa. Siento que es esto lo que te está perturbando y tú no sabes cómo decirlo. Te recomiendo que te sientes y platiques con tu esposa, que está bien ayudar a la familia, pero ya van casi 7 meses en los cuales tu cuñado y tu concuñada están ahí, no están aportando nada y están creando un ambiente de problema. Háblelo, no se lo calle porque eso lo está enfermando. Si usted tiene sueños recurrentes, si tiene pesadillas, si no sabe qué significa ese sueño, mándenos un mensaje, pregúntenos y nosotros con mucho gusto vamos a despejar esa duda. 951-584-3841, nuestro número celular para mensajes de texto, para mensajes vía WhatsApp o para llamadas telefónicas. Recuerde nuestra dirección, Avenida Ferrocarril, número 300, esquina con Hornos. Y no se olvide solicitar totalmente gratis este regalo del universo, como lo es el elixir de regeneración integral para que recupere su salud. Queridos hermanos, que reine la paz, la dicha y la prosperidad en cada uno de sus hogares.
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2: Seis de la mañana, sí, ahora ya con 55 minutos, 6:55.

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2: Señoras y señores, bienvenidos, bienvenidas, gracias por acompañarnos. Esta es la señal del noticiero. Mi nombre es Humberto Cruz y a partir de este momento le presentamos el resumen informativo. El fiscal Bernardo Rodríguez Ramilla confirma que mantiene las investigaciones en torno a los crímenes en contra de autoridades municipales, el caso de Miahuatlán y algunos otros casos registrados en la Sierra Sur.
3: En el tema de los presidentes, expresidentes y presidentes de Miahuatlán, también tenemos un tema a nivel más bien social al interior del municipio y que estamos también ya con líneas muy claras de investigación. Y en el caso del presidente de Amatitlán, también, a diferencia de lo que se podía pensar, parece que es un tema más bien local, ¿no? Tenemos líneas ahí bastante claras. Pues mira, yo lo que les puedo decir es que hay una, en Nueva Atlanta se han mezclado ciertos procesos de tipo social, político y sí de la iglesia. En este caso, estamos avanzados ya en la manera en como se ocurrieron el primer evento. Como saben, incluso ya tenemos una persona detenida, en el caso del presidente actual. En el segundo evento ya tenemos la ruta de cómo sucedieron los hechos y hay una mezcla así de elementos políticos, sociales e incluso diferenciales en la zona.
2: Bernardo Rodríguez Alamilla también señaló que mantiene una estrecha coordinación con las autoridades municipales de la ciudad de Oaxaca para llevar mayor seguridad a los mercados públicos.
4: ¿Qué venimos? Venimos a una cosa muy particular, a generar procesos, a generar diálogos que nos permitan una cosa muy directa y particular, generar o hacer que nuestros mercados sean espacios seguros para todas y todos. Hemos detectado desde la fiscalía, pero también existen estudios que dan cuenta de eso, que desafortunadamente son los mercados uno de los espacios en los cuales la gente actualmente se siente más insegura. El año pasado eran los cajeros, ahora desafortunadamente son los mercados.
2: Mientras tanto, el presidente municipal de La Verde Antequera, Ray Chagoya, señaló que la desincorporación de la Piedad de las Rosas es para darle mayor viabilidad a la zona norte de la ciudad de Oaxaca y establece que la calle de por sí no tenía mucha utilidad.
5: Platicamos y se decidió únicamente no sobre una superficie de terreno, fue sobre transformar un espacio para que genere un mayor beneficio colectivo. Les cuento que la Privada de las Rosas, en sus condiciones actuales, es una vialidad sin continuidad, con aprovechamiento muy, muy limitado para la movilidad de la ciudad. Por eso el proyecto que hoy se platicó, que se realizó, permitirá un espacio que tenga mucho mayor utilidad pública, que genere una conexión peatonal entre la Privada de las Rosas y Calzada Niños Héroes, además de una conexión con Nezahualcóyotl y Porfirio Díaz. Es decir, donde hoy existe un punto prácticamente aislado, mañana habrá conexión que facilite la movilidad de las personas y fortalezca la integración urbana de esta zona, de la zona norte de la ciudad. Este gobierno, les digo claramente, no regala el patrimonio de las y los oaxaqueños. Lo protege, lo defiende, lo administra con mucha responsabilidad.
2: Leodoro Díaz Escárraga, el secretario de organización del Partido Revolucionario Institucional en el estado de Oaxaca, señaló que el gobierno local utiliza el pasado siempre como recurso para no explicar las ineficacias del presente.
6: Me parece que es necesario que la población precise, se dé cuenta, que cada vez más que hay un debacle, que hay una situación que incomoda al gobierno del estado, recurre al viejo esquema de sacar a colación este eslogan y a echarle culpas al pasado con el claro propósito de eludir el análisis de la realidad y de su responsabilidad. En consecuencia, pues, no hay tema que no se le complique en donde no saque el librito y vuelva a querer hacer memoria del pasado, eludiendo las responsabilidades que tiene en este presente.
2: Trabajadores de la Universidad Tecnológica del Valle de Oaxaca protestaron de nueva cuenta por la falta de claridad laboral en este centro de estudios.
7: Extendimos nuestra jornada de lucha al centro gastronómico que está ubicado aquí en García Vigil. Sin embargo, llevamos 4 días de haber iniciado el paro de labores y ninguna institución se acerca a dar solución a la problemática, y mucho menos el rector de la universidad, que siempre se ha negado al diálogo. Nosotros vamos a intensificar las acciones. El día de mañana estaremos en la graduación de la universidad para que todos sepan que la solución está en manos del rector, parte de la solución está en manos del rector de la universidad. Sin embargo, él es el que no quiere dar solución. Él es el que ha bloqueado, ha obstaculizado los procesos, argumentando su desconocimiento. Si no tiene la capacidad de dar esta solución, entonces que le dé paso a otra persona.
2: La presidenta municipal de Santa Cruz, Jojocotlán, Nancy Benítez, y la titular de la Defensoría de Derechos Humanos del Pueblo de Oaxaca, Elizabeth Lara Rodríguez, firmaron un convenio de colaboración para capacitar al personal del ayuntamiento en materia de protección a las garantías individuales.
8: A través de este convenio fortaleceremos la capacitación de nuestras y nuestros servidores públicos. Impulsaremos acciones preventivas y promoveremos la difusión de los derechos humanos. Hoy damos un paso importante para seguir construyendo un Santa Cruz Jojocotlán más justo, incluyente y comprometido con la dignidad de todas y todos. Muchas gracias.
2: Mientras tanto, el presidente municipal de Santa Lucía del Camino mantiene un programa de supervisión de las medidas de iluminación y protección, seguridad en las agencias y colonias de este municipio conurbado. Lo dijo en estos términos.
9: Estamos haciendo un trabajo de supervisión ya en este programa que hemos denominado Santa Lucía Segura Iluminada. Hace aproximadamente 4 semanas se recorrió la colonia con el comité y los vecinos y se plantearon la renovación de 46 lámparas de LED que por supuesto van a cambiar la iluminación en esta importante colonia. Decirles que hoy, con el apoyo de la Consejería Municipal y también con el apoyo de la Dirección de Protección Civil, ya se realizaron las podas correspondientes para liberar vías públicas y por supuesto permitir que estas lámparas iluminen de manera eficiente nuestras calles y avenidas.
2: Por su parte, el gobernador de Oaxaca, Salomón Jara, anunció en Ixtaltepec que el recurso destinado para el campo en este año en Oaxaca supera los 1.300 millones de pesos.
10: Me da mucho gusto volver aquí a Ixtaltepec, al Istmo de Tehuantepec. Es un gusto y un honor reunirme con las y los productores agropecuarios. Queremos decirles que este año la inversión al campo ahora es de 1.350 millones de pesos, el doble del año pasado. Y ahora, a través de los programas de abasto de maíz seguro y maíz nativo, hoy se van a hacer entrega de paquetes de semilla, fertilizantes, de insumos y equipo agrícola para impulsar la producción del ciclo primavera-verano y mejorar los rendimientos y avanzar hacia una mayor autosuficiencia alimentaria en nuestras comunidades.
2: Ahí mismo, en la región del Istmo de Tehuantepec, entregó recursos a mujeres emprendedoras en el programa llamado Tandas para Mujeres Productivas.
11: Estamos aquí para hacer entrega de los cheques de este programa que se llama Tandas Mujer Primavera, para ayudar a apoyar a las mujeres emprendedoras que venden totopo, que venden su mercancía, que venden cualquier producto y que necesitan a veces un apoyo urgente. Este programa inició con 50 millones de pesos. Ahora este programa es de 100 millones de pesos. Tengan confianza, no estarán solas. Siempre este gobierno va a estar acompañando al pueblo, acompañando a las mujeres. Juchitán no está sola.
2: Hasta aquí el resumen informativo. Gracias por acompañarnos.
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0: Buenos días, bienvenidos y bienvenidas a la primera edición de El Noticiero de la Mejor FM 101.7. Hoy lunes, inicio de semana, 29 de junio del 2026. Todo el equipo que comanda don Humberto Cruz Matías, le saludamos esta mañana. Le damos la bienvenida a este espacio informativo. Permítanos iniciar de inmediato con la información esta mañana de lunes. Y desde luego atendemos de inmediato también las peticiones del auditorio. Nos hacen llegar este audio esta mañana alrededor de las 7 de la mañana con 19 minutos y la queja es sobre la situación de la circulación del Citibus. Escuchemos lo que nos dice el auditorio.
1: Buenos días, señor Humberto, solamente reportando a los Vinibus. Estoy desde 5 para las 6 aquí en la calle de Bustamante, a la altura de la iglesia de Consolación, esperando el Vinibus, y mire la hora que es, que son 6:41 y no pasa, solamente para reportarlo, señor Humberto, que nos digan si van a pasar o no van a pasar, porque hay que estar esperando los camiones y no pasan a la hora que supuestamente pasan, imagínense. Gracias.
0: Bueno, es una usuaria del servicio del Vinibus que está esperando justamente pues el autobús en esta zona, y el reporte que tengo en la justamente en el chat de el Vinibus es bueno, el último que colocaron fue la ruta NRA 04, Monumento a la Madre, Tecnológico Santa Cruz a Milpas, unidad saliendo de Santa Cruz a Milpas al Monumento a la Madre, 7 de la mañana con 17 minutos, a las 7 de la mañana con 14 minutos, también la ruta San Jacinto a Milpas, camino a Guayapan, saliendo de la base de San Jacinto con dirección a la base A, camino a Guayapan, 7:14 de la mañana, 7:10 de la mañana, Yuró Viguera, Yuró Jojocotlán, saliendo de la terminal, 7:10 de la mañana, 7:05 de la mañana de la colonia Jardín, de la colonia Jardín a la colonia Eladio Ramírez, saliendo de la colonia Eladio Ramírez, rumbo a la colonia de colonia Jardín, Ánimo Astrujano, Manzana Caimo, Manzana L, Ánimo Astrujano, saliendo de la base Manzana L con destino a Valerio Trujano, entre otros que tengo.

0: Gracias a la alerta que emitió una de las alarmas de una de las tiendas de autoservicios en la ciudad de Oaxaca, bueno, pues se permitieron la captura de dos presuntos ladrones. Los capturaron dentro de la tienda y gracias al sistema de alarma. Y déjeme ver si puedo hacer llegar el video que maneja la policía. Tras esta rápida activación de las alarmas silenciosas de un negocio de telas que permitió la captura por parte de los elementos de la policía de inmediato a dos personas presuntamente involucradas en el robo dentro de la tienda. Ambos, desde luego, fueron puestos a disposición de la gente del Ministerio Público. Solamente los identifican con sus iniciales de SAMO y PJMO. Este incidente ocurrió el fin de semana en la ciudad de Oaxaca y precisamente la policía recibieron de inmediato esta activación de la alerta y lograron capturar a estos dos sujetos que fueron primeramente llevados al cuartel de la policía. Les incautaron ya ropas, prendas que llevaban consigo, pero no tuvieron tanta suerte en esta ocasión los delincuentes. Actuó de inmediato la policía y afortunadamente para desde luego frenar este tipo de acciones. Y en lo que coloca el video, es que es interesante que usted lo vea, lo que dice la policía en torno a este caso, porque al parecer ingresaron durante la noche, madrugada, en esta negociación que se ubica en el centro histórico de la ciudad de Oaxaca. No estaba yo enterado de la existencia de videos o alarmas silenciosas. Vamos a escuchar lo que dicen sobre este caso.
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0: Es el reporte que nos hace llegar la policía tras esta actuación inmediata aquí en la ciudad de Oaxaca. Son exactamente las 7 de la mañana ya con 26 minutos, 7 de la mañana con 26 minutos. Hablando precisamente de delincuencia, preparamos una nota SN13 de nuestro compañero Víctor Santos, porque eso es aquí en la ciudad de Oaxaca. En el interior del estado también hay actos delincuenciales, vandálicos. Resulta que en Huajuapan de León, en las últimas semanas, usuarios del Servicio de Teléfonos de México habían estado reportando fallas en el sistema, pésimo servicio de telefonía, pero resulta que los mismos trabajadores de Teléfonos de México han alzado la voz y han denunciado que los actos vandálicos en contra de este sistema de fibra óptica de la empresa, pues está afectando no solamente los daños, las afectaciones a la empresa, sino el servicio mismo. De esto nos habla mi compañero Víctor Santos.
2: Trabajadores de Teléfonos de México señalaron que en los últimos 7 días se ha agudizado el robo a cableado y el daño a la fibra óptica que suministra el servicio de telefonía e internet a Huajuapan y diversas comunidades de la Mixteca. El personal de dicha empresa señaló que las afectaciones que empezaron a finales del 2025 a la infraestructura de la empresa telefónica se han agudizado y no ha parado, dañando fibra óptica, la cual trae como consecuencia el daño del servicio que suministra a las radiobases conocidas como antenas, cuya afectación ha provocado el corte de suministro del servicio de telefonía celular e internet a domicilios, escuelas, instituciones privadas y públicas.
3: Nos robaron en varios tramos, los seccionaron.
2: Los trabajadores dijeron que las afectaciones que se registraron más fuertes en estos últimos días fueron en la zona.

0: zona de Acatlán, Huajuapan y otras comunidades. Exigieron la intervención de los tres órdenes de gobierno para hacer frente a la delincuencia, quienes han incrementado la afectación en la infraestructura de dicha empresa, la cual se ve reflejado en la falta de servicio de internet y telefonía celular en Huajuapan y la Mixteca. Desde la mejor 105.3 de FM en Huajuapan de León, informó para Oro División Noticias, Víctor Santos.
1: Muchas gracias a nuestro compañero Víctor Santos. 7:30 a.m. Hay alerta nuevamente en la región de la costa porque a partir de este martes prevén, de acuerdo al reporte de la Coordinación Estatal de Protección Civil, que pueda nuevamente registrarse el evento de mar de fondo a lo largo del litoral oaxaqueño, desde luego asociado con oleajes elevados y fuertes corrientes de resaca, por lo que han emitido la alerta necesaria a lo largo de la costa oaxaqueña, desde Pinotepa Nacional hasta San Mateo del Mar, para evitar justamente poner en riesgo la vida de bañistas, vacacionistas, turistas y visitantes a la zona de la costa. 7:30 a.m. Permítanos ir a la pausa de comerciales y regresamos.
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0: A las 7 de la mañana con 37 minutos, después de la corrección de este incidente allá en la consola, bueno, pues ya corregida, ya nos escuchamos bien, había un ruido ahí medio extraño. Déjeme comentarle que este domingo en la ciudad de Oaxaca concluyó este proceso, esta tradición del concurso para la elección de la diosa Centeotl. Pues finalmente este domingo se despejó la duda y resultó electa este año 2026 como diosa Centeotl, la mujer afro-mexicana originaria de Pinotepa Nacional, Enid Azucena Torres Agustiniano. La representante de la costa salió electa de entre 44 mujeres participantes de las 8 regiones del estado de Oaxaca, quienes participaron en este tradicional concurso para ser la representante, la diosa Centeotl, la diosa del maíz. Y desde luego, bueno, pues hubo expectación. Finalmente, bueno, pues después en la segunda etapa de este concurso, resultó electa esta joven mujer originaria de Pinotepa Nacional, Enid Azucena Torres Agustiniano, originaria de la costa. Ahora es la representante de la diosa Centeotl 2026, que la convierte justamente en la que estará presidiendo junto con el gobernador Salomón Jara Cruz las fiestas de los lunes del cerro o la fiesta de la Guelaguetza. La elección se realizó en el Teatro Macedonio Alcalá, donde las 44 representantes de las 8 regiones del estado compartieron en su participación la memoria, lenguas, saberes y tradiciones de sus comunidades, y además también exponiendo su punto de vista sobre la cultura. Durante la entrega del cetro, el titular de la Secretaría de Cultura y Artes del Gobierno de Oaxaca, Flavio Sosa Villavicencio, expresó su reconocimiento a cada una de ellas y de las participantes y agradeció del jurado calificador por conducir un proceso transparente, libre, imparcial, con perspectiva de género para elegir a quien representará la voz de los pueblos durante la máxima fiesta de las y los oaxaqueños. Al recibir el cetro, Enid Azucena Torres Agustiniano agradeció la confianza depositada en ella y refrendó su compromiso de representar con orgullo su comunidad, región y culturas que dan identidad a Oaxaca. Como mujer afromexicana, dijo ella, este no es un título, es una responsabilidad. Todos los días los llevaré con orgullo este cetro que recuerda que las mujeres también podemos, dijo ella, al expresar su agradecimiento tras haber salido electa como la diosa Centeotl. 7:41 a.m. 7:41. Gracias por acompañarnos y vamos preparando el material de nuestro compañero Marco Antonio Pérez Ángeles. Esta mañana está programado, está previsto que se inaugure un vuelo desde el centro del país a la ciudad de Oaxaca. Está previsto que desde Querétaro llegue el vuelo a las 9 de la mañana, lo que está programado, y de esto nos habla mi compañero Marco Antonio Pérez Ángeles.
1: Hoy es inaugurado el vuelo de la aerolínea Volaris que cubre la ruta Querétaro a Oaxaca. Asistirán funcionarios de la Secretaría de Turismo e integrantes de la iniciativa privada. El gerente de la terminal aérea en la ciudad de Oaxaca, Jorge Campos, comentó que este vuelo es otra opción para los viajeros de ambas entidades. Es importante destacar que el avión de Volaris, con capacidad para más de 100 personas, aterriza a las 11:21 de la mañana. Este vuelo ya viene operando desde hace 3 semanas, pero debido a las movilizaciones de integrantes de la Coordinadora Nacional de Trabajadores de la Educación en este aeropuerto, la inauguración se venía posponiendo. En más información, ya hubo cambios de horarios en los aterrizajes de los aviones que despegan del Aeropuerto Internacional de la Ciudad de México a Oaxaca entre 7:30 de la mañana y 10:43 de la mañana, se registran 4 vuelos de aviones procedentes de la Ciudad de México. Para Oro División Noticias, Marco Antonio Pérez Ángeles, desde el aeropuerto.
0: Muchas gracias a nuestro compañero Marco Antonio Pérez Ángeles. Y gracias de verdad por estar muy atentos a lo que sucede con nuestra señal. Ya se corrigió, nos escribe el auditorio, oiga, se salieron del aire. Sí, fue por algunos minutos, se corrigió de inmediato. Muchas gracias de verdad por estar siempre, siempre muy atentos. Fueron unos segundos solamente que no salimos del aire, ya está corregido. 7:43 y avanzamos con la información y vamos a escuchar a nuestro compañero Gerardo Cruz desde la zona de la costa, desde la zona de la Mixteca, la nota SN15, porque esta organización social conocida como Movimiento Unificador de Lucha Trique Independiente anunció ya que a partir de esta semana refuerzan sus movilizaciones para exigir la liberación de Macario García Merino, detenido luego de ser acusado de varios homicidios. Escuche usted a Gerardo Cruz.
2: El integrante de la dirección política del Movimiento de Unificación y Lucha Trique Independiente Multi, Horacio Santiago García, informó que por el inicio de la jornada nacional en la Ciudad de México para exigir al gobierno de la presidenta Claudia Sheinbaum Pardo la liberación de su líder Macario García Merino, detenido por la Fiscalía General del Estado de Oaxaca el 15 de mayo, esa organización inició este martes un plantón de manera indefinida en las instalaciones de la Secretaría de Gobernación. Indicó que dicho plantón dio como resultado la instalación de una mesa de diálogo con el subsecretario de Derechos Humanos, Arturo Medina, y se prevé que para hoy miércoles se instale una mesa de diálogo de manera directa con la secretaria de Gobernación, Rosa Isela Rodríguez, para exigir acciones que permitan, por la vía política y jurídica, la liberación de Macario García Merino.
3: El sistema político mexicano pues está mencionando desde luego una ruta jurídica para el tema del compañero Macario. Entonces, importante mencionar que nosotros pues desde el día de ayer nos plantamos aquí en la Secretaría de Gobernación en un plantón indefinido. Producto de ello tuvimos una reunión el día de ayer con el subsecretario de Derechos Humanos, Arturo Medina, en el cual se expuso el tema de la criminalización, del cual pues estamos siendo objeto ya en la zona triqui, principalmente por el caso de pues la defensa de los derechos de los compañeros que se encuentran desplazados, compañeros presos políticos.
2: Santiago García señaló que el Movimiento de Unificación y Lucha Triqui Independiente Multi cuenta con el respaldo de diversas organizaciones, quienes seguirán exigiendo la liberación de Macario García, así como continuarán con las protestas en la Ciudad de México hasta lograr acciones concretas. Advirtió que de no tener atención a sus demandas, el Multi y el resto de organizaciones aliadas a su movimiento determinarán las acciones a seguir en los próximos días. Desde la mejor 105.3 FM en Huajuapan de León, informó para Oro División Noticias Gerardo Cruz.
4: Las 7:46. La historia de las organizaciones sociales en Oaxaca tiene orígenes distintos, pero fines muy parecidos, en donde la presunta representación de los pueblos pobres ha hecho que liderazgos se conviertan en caciques, en donde una organización manda, decide quién puede vivir y a quién no les gusta. Que una organización se dedique a recibir recursos y los reparte entre quienes ellos quieran y acumulan concesiones, permisos, recursos, programas, proyectos, viviendas, recursos ahora de los programas sociales. Y curiosamente, ahí donde hay más organizaciones, siempre hay más pobreza. La inversión multimillonaria en los últimos 10 años se puede contabilizar en miles de millones de pesos entregados y nomás no florece ninguna actividad que pueda aplaudirse por el esfuerzo de todos los contribuyentes para mantener este flujo de recursos a las organizaciones sociales. Y mire que yo no digo que esté mal. Qué bueno que existe a quien se organice y pueda pelearle al Estado la asignación de recursos. Pero se convirtió en un vicio. Y lo que antes era un gesto de organización y poder comunitario, hoy son agrupaciones de sumisión, en donde el que no se pliega, va para afuera y le quitan todo. ¿Por qué cree que existen cuando marchan organizaciones de vendedores ambulantes en las calles de la ciudad? Obligan, con esas palabras, obligan a mujeres cuidando criaturas salir de su casa, dejar el puesto y a marchar con banderas de rojas. Y ahí los tiene, con las criaturas arrastrándolas en las calles de pavimento hirviendo. Porque si no van, los castiga la organización. ¿Y qué les dan a cambio? Pues un puesto. ¿Y qué tienen que dar a cambio? Pues dinero. Y entonces la gente más pobre mantiene a los líderes de las organizaciones. Pero el caso singular del Multi tiene una historia de agravios que no termina. Y no son solamente ellos, es la nación triqui. Muertos, heridos, persecuciones, venganzas, asonadas, emboscadas, crímenes horrorosos, desaparición de dos jóvenes locutoras de una estación comunitaria ya en la zona de la Mixteca, y crímenes que se fueron complementando, historias de familias que se han ido masacrando. Y con el argumento de que son una organización social, pretenden que el gobierno les dé todo y además la razón. El líder del Multi está preso, señalado por muchos crímenes, y no son los únicos que han disparado. Pero ahora, una jornada de lucha, amparados porque tienen el respaldo de otras organizaciones, es un amago. ¿Para liberar a su líder? ¿Pretenden agraviar a la sociedad para conseguir que les liberen a su dirigente? ¿Y con qué dinero? ¿Y con qué recursos? ¿Y cómo los van a mover? ¿De veras no van a obligar a nadie a moverse y salir de sus casas, dejar sus cuches, sus gallinas, su metate, el arado? No los van a obligar, van por plena conciencia. Eso es lo que hemos hecho. Con dinero público hemos forjado organizaciones que terminan convirtiéndose en caciques en los pueblos que dicen representar. Son las 7 de la mañana con 50 minutos.
0: Y tenemos más información hablando precisamente de asunto de justicia. La nota SN16 de nuestro compañero Jaime Guerrero, porque la decisión de una magistrada por liberar a una persona, a un profesor de la sección 22, por cierto, acusado de abuso sexual en una escuela del Istmo de Tehuantepec, ha causado revuelo y críticas tras la decisión de la magistrada. Escuchemos.
5: La decisión de la magistrada Alba Osorio Velasco, integrante de la tercera sala penal del Tribunal Superior de Justicia del Estado, de dejar en libertad a un profesor acusado de pederastia y abuso sexual contra alumnas de una secundaria de Santo Domingo, Tehuantepec, desató críticas de familiares de las víctimas contra las instituciones encargadas de procurar e impartir justicia tras la denuncia pública realizada por padres de familia y la organización Consorcio Oaxaca. El fiscal Bernardo Rodríguez Alamilla rechazó que la fiscalía haya sido responsable de la liberación del imputado, identificado como Juan N., y aseguró que fue una resolución judicial la que permitió su salida de prisión. El docente permanecía en prisión preventiva desde diciembre de 2025, luego de ser detenido por elementos de la Agencia Estatal de Investigaciones, acusado de delitos sexuales cometidos presuntamente en agravio de estudiantes de la escuela secundaria Jaime Torres Bodet, ubicada en Santo Domingo, Tehuantepec. De acuerdo con la fiscalía, tres adolescentes presentaron denuncias en contra del profesor, dos por acoso sexual y una por el delito de pederastia. La carpeta relacionada con este último delito fue judicializada el 6 de diciembre de 2025. Dando origen a la causa penal. Sin embargo, la resolución emitida por la magistrada Alba Osorio Velasco revocó las determinaciones que mantenían privado de su libertad al imputado, por lo que este recuperó su libertad mientras continúa el proceso judicial. La liberación del profesor provocó indignación entre familiares de las víctimas, quienes el martes denunciaron públicamente presuntas omisiones, irregularidades y actos de corrupción por parte de funcionarios de la Fiscalía y del Instituto de Educación Pública, que aseguran han obstaculizado el acceso de justicia para su hija. Los padres Carla y Arturo señalaron a Citlali Cortés Villalobos, agente del Ministerio Público adscrita al Centro de Justicia para las Mujeres, de presuntamente exigirle 50,000 pesos para agilizar la integración de la carpeta de investigación. Asimismo, denunciaron que la funcionaria los canalizó con un psicólogo particular para brindar atención al menor, situación que les generó una deuda cercana a los 47,000 pesos. Ante estos señalamientos, el fiscal Bernardo Rodríguez informó que la Fiscalía abrió una investigación interna y un procedimiento administrativo para determinar posibles responsabilidades del agente ministerial y de otros servidores públicos involucrados en el caso. El fiscal sostuvo además que la dependencia mantiene vigentes las acciones para lograr nuevamente la detención del acusado y continuar con el proceso penal en su contra. Por lo pronto, los padres de las víctimas lanzaron cuestionamientos sobre la actuación de las instituciones. Para Oro División Noticias, Jaime Guerrero.
4: Las 7:53 7:53, lecciones horrorosas de impunidad que se van tejiendo al amparo de la burocracia judicial. Oiga, miren, no lo deseo ni lo invoco, solo le comento lo que ha sucedido en otras ocasiones. Por fortuna, los padres de las niñas agraviadas decidieron acudir a las instituciones. Hasta ahora, mal para ellos, pero era lo más viable, lo más saludable. Y la sección 22, el magisterio, no ha hecho ningún pronunciamiento, ninguno. Ni un acto de responsabilidad, de solidaridad con las víctimas, aprovechando que de repente llevan a las normalistas a romper vidrios y a quemar cosas el 8 de marzo. Ninguna de ellas, ninguna, alzó la voz por las niñas agraviadas en Tehuantepec. Se quedaron calladas en un acto de poca empatía, por llamarlo de alguna forma. Pero si los padres de familia, alguno, se hubiera complicado y hubiera buscado al responsable y hubiera hecho justicia por propia mano, le aseguro, por todo lo que usted quiera, que con un profesor asesinado, habrían salido a marchar y a provocar otra vez desórdenes exigiendo justicia. Por ahora, ninguna marcha, ningún pronunciamiento, ninguna petición de justicia. Porque el agresor es un maestro. Pero si el agredido fuera un maestro, salen todos y le causan problemas a la sociedad. Urge, señor fiscal, urge una investigación interna, como usted lo menciona, y que se sancione si hay vicios de algún de irregularidad en el ejercicio de este proceso. ¿Por qué carajos tenemos que aceptar que las víctimas tengan que pagar para que se agilice el proceso? Eso es horroroso. Y de la jueza que liberó al presunto agresor, pues no sé lo que diga su, no solamente su conciencia, sino la tranquilidad de saber, ojalá que no, que nunca algún familiar de ella tenga que pasar por estas circunstancias. Qué cosa tan horrorosa.
0: Así es. 7:55, 7:55, nos vamos a la pausa y regresamos.
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0: con 3 minutos, señoras y señores, 8:03 a.m. Bienvenidos, bienvenidas, gracias por acompañarnos a través de la sintonía correcta de la radio. Les saludamos en la señal de la Mejor FM 101.7 de frecuencia modulada. Y ahora, justo ahora, también con nuestros amigos y amigas de la región de la costa a través de Estéreo Huatulco 103.1 de frecuencia modulada. Bienvenidos y bienvenidas, gracias, pero muchas gracias por acompañarnos.
1: Saludamos también con mucho gusto a nuestra audiencia de las plataformas digitales que nos siguen desde hace una hora, que inicia este servicio informativo desde la ciudad de Oaxaca a través de Facebook y el canal de videos. Usted nos puede ubicar con la siguiente dirección.
2: De manera cínica.
1: Organización Radiofónica de Oaxaca. Sean bienvenidos y sean bienvenidas.
0: La información al momento, mucho fútbol y poca solidaridad. En el transcurso de las últimas semanas, el terremoto de Venezuela ha dejado una estela de víctimas insostenible para el gobierno venezolano. La solidaridad fluye, pero la información parece que se estanca en los festejos por los partidos del fútbol en este país. Le presentamos detalles de lo ocurrido y lo que hasta ahora ha dejado como balance.
1: Y desde luego el gobierno de Oaxaca, la Secretaría de Turismo y todos los que tienen que ver ya con las actividades de promoción ante la cercanía de la fiesta de la Guelaguetza, le tendremos toda la información.
0: Permítame decirle que en el transcurso de este fin de semana, con toda claridad, se especificó que se desincorpora la última calle de la Privada de las Rosas, y el Ayuntamiento de la Ciudad de Oaxaca explica las razones. Permítanos presentárselas aquí a través del noticiero.
1: Estas y otras noticias, acompáñenos. Iniciamos con los detalles de la información.
0: Son las 8:05 a.m. 8:05 a.m. Gracias por acompañarnos a través de la sintonía correcta de la radio. Vamos a pedir a la producción que empiecen a presentar las primeras imágenes. En el transcurso de las últimas semanas, el terremoto, particularmente los videos, con sonido, por favor. En el transcurso de los últimos días, después de los terremotos de Venezuela, dos con una diferencia de 30, 34 segundos, ha sido devastador para una nación suramericana que de por sí tenía complicaciones. Los rescates se hacen a mano. La ayuda fluye, pero la organización deja mucho que desear. La manera de recuperar cuerpos ha sido hasta ahora una batalla contra el tiempo. Ha pasado una semana y...
3: respira profundo. Oye, respira.
4: ¡Ah, ya va, ya va, ya va, ya va!
3: Con calma.
4: ¡Ya va!
5: Cariño.
4: ¡Ay, Dios mío!
5: ¡Ay,
4: Dios mío! ¡Ay, Dios mío!
3: ¡Cantón,
5: cantón!
4: ¡Ay, Dios mío!
3: Respira, cierra los ojos, respira profundo.
5: Nana, escucha. Toma, Nana.
4: ¡Dios, no me fuerza!
5: Sí, sí, sí te va a dar, tranquila.
0: Para estabilizar un brazo con lesión es un cartón.
4: ¡Ay, Dios mío, qué es esto! ¡Mi mamá! ¡Ay, no aguanto! ¡No aguanto!
3: Cuenta conmigo, Ana, uno, dos, tres.
0: Y estas labores se multiplican.
3: Bien, dale,
0: sigue
3: si puede,
0: la ayuda,
3: si puede,
0: han llegado a Venezuela cerca de
3: 200,000
0: rescatistas. Cerca de 50,000 personas se han sumado a las tareas de auxilio. En México, las imágenes dejaron de fluir por el efecto del fútbol. Cerca de 30,000 personas se han ofrecido como voluntarios para el rescate de víctimas en estos ejercicios.
6: Pidiendo clemencia, mi Dios.
7: Dios mío.
6: Padre.
0: Este video llamó poderosamente la atención cuando el joven que aparece en pantalla habría escrito desde un teléfono móvil y los últimos rasgos de batería que tenía, en donde pedía que rescataran, pero decía la dirección, el edificio, pero pedía que rescataran a su hermanita y a su abuela. Los rastros del terremoto todavía no terminan de cuantificarse.
2: ¡Ayuda!
0: De manera suficiente. Los datos hasta ahora acumulados es que se estima el número de víctimas en cerca de 3,000. Esto es un milagro. Cuando rescataron con vida a un bebé de apenas menos de un año. Deshidratado y sin un adulto cerca.
7: Ya tenemos a 50 metros.
0: Así permanece.
7: 50
8: metros. 50 metros. Baja, para si me mío
7: este. Cuidado ahí, papá. Cuidado con tu pierna aquí.
9: Sube el pie, sube el pie.
10: ¿Está quién es el herido?
7: Este es el topo. Está cerca, Joan, está cerca. Relájate y sigue las instrucciones de los muchachos que están ahí contigo, ¿ok? Tú nos dices, topo. Tú nos dices, topo, para jalarte.
11: Listo,
7: vamos. Uno, dos. No, tranquilo, papá, tranquilo. Joandri, escúchame, Joandri.
12: Mira,
7: quédate tranquilo,
12: parra,
7: ¿qué?
12: Parra, agáchate bien ahí, ve a ver qué falta.
7: No, aquí está.
12: Va a pasar por abajo.
7: Debajo del...
12: Escúchame, tienes que salir
7: de ahí. Ven, mira, mi pana, escucha un momento.
12: Escúchame, no la vamos a
7: hacer algo ahí.
12: Lo malo a lo último. Salte y tú lo vas a recibir aquí.
7: Te espera.
13: Porque el espacio no va para que...
7: Ponte de ese lado.
12: Y parra, que lo agarra ahí.
7: Listo, papá. Dale, aquí yo lo tengo para movilizarle la servidumbre. Listo.
12: Aquí no me...
7: Voy.
0: De rescate se multiplican y entran
7: desesperación por el... Sigue las instrucciones que le están diciendo los muchachos, Joandri.
0: La deshidratación, las heridas de las personas que se están
7: sangrando.
0: Pero más allá de estas que son imágenes estremecedoras, cuando los rescatistas hacen esfuerzos por salvar vidas, el trabajo se dificulta por el peso, por la falta de herramientas. Equipo se hace
7: uno, dos, tres.
14: Ningún túnel. Los que lo agarran aquí se lo llevan.
7: Señores, está cerca. Ok, lo tenemos acá. Silencio.
12: Silencio, por favor.
7: Está errado, ¿no?
12: Segundo intento, guardo.
0: Hay un elemento que no se ha visualizado
7: en los últimos días. Ya lo peor
0: en los terremotos del 2019 en México, cuando algunos edificios colapsaron con solo un puño en alto, todo el mundo en México guardaba silencio para que se pudiera escuchar el sonido, el eco, las voces, cuando los perros de rescate encontraban algún vestigio y exigían silencio. En Venezuela las motocicletas pasan a un lado de los rescatistas y no les permiten hacer su trabajo.
7: Déjalo a él.
15: Listo, yo.
7: Listo, papi, ya está cerca, Joandri, ya está cerca. ¿Ok?
16: Se va a caer.
7: Agárralo por las cinturas, por el correaje para sacarlo.
16: Agárralo
12: por el correaje, suelo del otro lado de la cadena.
15: Está listo, yo.
7: Eso.
12: Sale por arriba.
7: Tranquilo, Joandri, ahí, déjamelo ahí. Déjamelo ahí. Suban al topo, suban al topo.
12: Suban al topo.
7: Agarra y
12: ya, suelta.
7: Ya, papi, ya.
16: No abre espacio ahí, excelente.
0: Esto que acaba de ver es el rescate de un rescatista que traía a otra persona.
12: Tú mismo lo vas a subir.
0: Lo fue jalando. Y a partir de ahí empieza la segunda mitad del trabajo de los rescatistas que siguen laborando en Venezuela con la esperanza de encontrar cuerpos, o personas vivas. Pero ahora no quisimos pasar imágenes de cuerpos prensados, mutilados, sangrantes en estos edificios. Las imágenes son horrorosas. Pero además en los lugares de rescate ya hay un tufo de muerte, de cuerpos descompuestos.
2: Giro hacia mí, recíbame, ok, vamos hacia allá. Uno, dos, tres, pierna primero, cabeza primero. Eso es, acá afuera, Joandy.
10: Tenemos un topo aquí, ¡Silencio!
2: ¡Silencio!
0: Ya va. Bueno, pues estas son las tareas. Les decía de los números. Hasta las últimas horas, en algunos medios y fuentes locales, estiman en más de 3,000 el número de muertos. Pero aquí viene lo verdaderamente delicado. Porque, dicho por el mismo gobierno de Venezuela, estiman que hay cerca de 40,000 personas desaparecidas. 40,000, no todas deben estar bajo los escombros, pero es una tarea contra el tiempo. 40,000 personas desaparecidas, cifras oficiales. De acuerdo con algunos medios, mencionaban que eran cerca de 50,000. En una página oficial de las autoridades que todavía siguen verificando, decían que eran cerca de 50,000 personas desaparecidas. 774 edificios colapsados, 189 con daño total. Le dije que el miércoles 24 de junio fueron dos sismos, 7.2 el primero y 7.5 el segundo, con unos cuantos segundos de diferencia. Pero se estima que el número de víctimas hasta el jueves... habían dicho que eran 4,300 personas heridas, 1,400 personas muertas. Sin embargo, el número se fue actualizando. Las tareas de rescate continúan. Cerca de 30,000 personas siguen laborando. 2,800 a 3,000 extranjeros, incluyendo una delegación de más de 250 elementos mexicanos, rescatistas, equipo especializado del Ejército, la Marina y civiles que tienen conocimiento de tareas de esta naturaleza. De acuerdo con las agencias, Reuters, por ejemplo, señalaba la semana pasada que eran 1,400 las personas desaparecidas. Radio Caracol ubicaba en 1,450, tomando el número que daban las autoridades. 12,000 familias damnificadas, 774 edificios colapsados, 184 con daños totales. Pero las tareas continúan y la solidaridad se apagó. Hay otro elemento que tenemos que revisar con toda claridad, con toda precisión. Los edificios asentados ahí en La Guaira están casi sobre el lecho arenoso. Y en México hay cada vez más empresas que deciden construir sobre la arena, que es un terreno sumamente inestable. Ya vimos el efecto del mar de fondo en algunos negocios. Se llevó hasta los cimientos. Ahora los terremotos. Pero la gente insiste en mantener edificios a la orilla de la arena, a la frente al mar. ¿Qué tendremos que hacer en una entidad como esta, que es propensa a terremotos? Esos son los efectos, los estragos de una zona en donde fueron construyendo y que además no es la primera vez que les tiembla. Está todavía Venezuela en el marco de esto que le he llamado el cinturón de fuego. La semana pasada se pudo clarificar que fueron más de 7 terremotos en este ejercicio del cinturón de fuego desde Asia. Pasa por el norte de China, por Alaska, baja por el Océano Pacífico, desde California, pasa por México y llega hasta el cono sur del continente. Es el cinturón de fuego. Sumamente activo la semana pasada, 6 terremotos en menos de 3 días, luego 7 en menos de 5, y en México, el estado de Oaxaca está en este llamado cinturón de fuego. placas sismotectónicas distintas, pero siguen activas todavía.
1: 8 de la mañana con 18 minutos, 8 con 18, nos vamos a la pausa y volvemos.
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0: de la mañana con 25 minutos, 8 de la mañana con 25 minutos. Gracias por acompañarnos. Estamos hablando de los terremotos en Venezuela y debo decirle que ha temblado en el transcurso de las últimas horas en el sureste de la República Mexicana, en Acatlán de Osorio, en Matías Romero, en Río Grande, otra vez Matías Romero, en Mapastepec, en Puebla, otra vez Río Grande, otra vez Río Grande, en San Marcos Arteaga, Pinotepa Nacional, en San Marcos Arteaga de nueva cuenta, en Jalisco, en Huajuapan de León, 3.2 grados, y así sucesivamente. Son los sismos de las últimas horas en nuestra entidad. En pantalla le decía del análisis geológico del cinturón de fuego, cuando tembló en Nueva Zelanda, en Filipinas, Japón, en Estados Unidos, en California, Venezuela, estos movimientos que nos recuerdan que tenemos un planeta vivo. Y para que no se le olvide a usted, primero, tomar sus predicciones, y dos, que no se nos olvide la solidaridad con el pueblo de Venezuela. Tenemos comentarios del auditorio.
1: Así es, nos escribe el auditorio desde las 8 de la mañana con 13 minutos. Nos envía este mensaje. Hola, buenos días, señor Humberto. Oiga, una pregunta. ¿Cuándo va usted a hablar del desmadre que está haciendo Salomón Jara con el reordenamiento de taxis foráneos? Ni siquiera pensaron en las personas mayores de edad que tienen que caminar, o las personas que vienen a vender sus productos a la central, o los que vienen a comprar. Dijo Salomón, caminen, es bueno para la salud, a ver que camine él con 10 cajas de fruta en la espalda. ¿Qué pasó con usted? ¿No está a favor de la gente trabajadora? Usted calladito. ¿Cuánto le dio Salomón Jara y le tapó la boca? Nos dice el auditorio.
0: Y ¡qué fuerte! Sí. Si trae usted cajas de limón, tráigame una y hablamos de lo que usted quiera. Digo, si su lógica es que para hablar hay que pagar, ¿a usted quién le pagó? Mire, lo hemos mencionado en reiteradas ocasiones. En este programa lo dijimos desde hace un año. Y lo reiteramos y se lo dijimos y dijimos que había un proceso de reordenamiento de la ciudad. El desorden que traen los taxistas, sus organizaciones en el mercado de abasto, es culpa de las organizaciones y de los taxistas. Pero usted preferiría que tuviéramos el desorden en las calles de la ciudad. Está más raro, ¿no? El asunto ahora, pero dicho con todo respeto y con toda claridad, si este reportero sabe que mi señora madre, que ya es adulta mayor, tiene que ir al centro y ya no le puede caminar tanto, qué poca manera de este reportero de no llevar a mi madre. Habrá algunos que no tienen familiares y qué lamentable, pero los que sí tengan, no la frieguen.

0: los manden. Llévelos, acompáñelos, hágale el mandado. ¿Cómo que mandan a los adultos mayores al centro? Y solos. Así no. Y si usted considera que porque nos dijeron o porque nos dieron, tenemos que callarnos. Aquí se han pasado los reportes, se dijeron una y otra y otra y otra vez, hablaron con los líderes, las organizaciones de taxistas estuvieron de acuerdo con la Secretaría de Movilidad, aquí lo vino a decir en 4 o 5 ocasiones la secretaria, platicamos con los líderes, presentamos las inconformidades, le dijimos cuando bloquearon, y usted dice que no hemos hablado de esto. ¿Qué pasó? Prenda su radio más seguido, y es muy temprano como para que alguien se enoje. Tómese un cafecito, un tecito, respire profundo, y si a usted no le gusta caminar, está en todo su derecho. Pero no por eso tenemos que hacer rutas para que el taxi lo deje en la puerta de donde usted quiere ir. Es lamentable, pero funciona, y no es un asunto de esta ciudad. El reordenamiento vial tiene que darse en todas las ciudades de la República Mexicana. No tenemos que aceptar el desorden por la comodidad. Puede haber comodidad en medio de mayor orden. Eso es lo que consideramos. Hablando de otros asuntos, déjeme presentarle. Corre las primeras imágenes, por favor. Esto que le estamos presentando es también otro de los efectos de este planeta vivo, el polvo del Sahara, que llegó a la región del Istmo de Tehuantepec, provoca cielos rojizos, pero disminuye la posibilidad de lluvias fuertes por ahora en el sureste de la República Mexicana. No solamente es en la península de Yucatán, es en Veracruz, en la zona del Istmo de Tehuantepec, parte del litoral, en donde se observa este polvo del Sahara, que sigue generando ausencia de lluvias. Y sí, literalmente viene desde África esta continuación. La siguiente imagen, si es tan amable. Déjeme decirle que en el transcurso de la semana pasada y hasta ahora sin respuesta suficiente, los trabajadores del programa IMSS Bienestar siguen denunciando la falta de insumos. Y luego aparecieron comunicados donde dijeron, ni es cierto, sí hay. Y esta fue la respuesta de los trabajadores del programa IMSS Bienestar.
1: Yo soy médico del Hospital Aurelio Valdivieso y me consta que estamos trabajando sin materiales y sin muchas cosas que se necesitan para poder trabajar.
2: Auxiliar de cocina del Hospital Civil y no somos mentirosos.
3: Enfermera del Hospital General Doctor Aurelio Valdivieso y no soy mentirosa ni somos mentirosos. Falta material para trabajar y darle calidad a los pacientes.
4: Soy camillero del Hospital Civil y no somos mentirosos, no tenemos material para trabajar.
5: Soy personal administrativo del Hospital General Doctor Aurelio Valdivieso y no soy mentirosa. El hospital colapsa por falta de insumos para trabajar.
6: Soy enfermero del Hospital General Aurelio Valdivieso y no tenemos lo mínimo para poder trabajar. No somos mentirosos.
0: Y las personas que perdieron la vida por falta de atención médica tampoco son mentirosas. Créales, de verdad se murieron. De veras. De veritas. Pregúntele a sus familiares también. Le dije, y se molestan mucho cuando digo que del programa, de la administración pasada a esta, han hecho un desmadre con el sector salud. Lo pulverizaron, lo despedazaron, el abasto de medicamentos sigue siendo un problema grave, pero se molestan que se les diga. Hablaremos entonces de las víctimas, de las personas que murieron sin atención suficiente.
7: 8:33 a.m. 8:33, permítanos cumplir con nuestros patrocinadores y regresamos.
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3: Pero ya estamos aquí en La Olla de los Grillos, ya mero empezamos pasado mañana, ¿no? ¿Cómo están? Juan Pérez Audelo, Jaime Guerrero, ¿cómo están? Bienvenidos,
4: muy buenos días. Buenos días, Humberto, Juan, buenos días, auditorio.
5: Jaime, Humberto, buenos días, buenos días, auditorio.
3: Bienvenidos a La Olla de los Grillos. Este es un ejercicio de revisión de los asuntos de interés público y pretendemos darle a usted el contexto de las cosas, por qué suceden, quiénes son los actores, de dónde vienen, un poco de mayores datos para que usted pueda formar su opinión. Aquí no queremos darle una opinión ya construida, solamente elementos para que usted pueda tener su propia opinión de los asuntos públicos. Y en el transcurso de las últimas dos semanas, incrementó el torpedeo por la desincorporación de una calle de la ciudad de Oaxaca. Permítame decírselo y ojalá que nadie se sienta ofendido. Ya estaba semi abandonada esa calle. Era refugio a veces de conductores que iban a lavar su coche, parejitas en las tardes, noches, los fines de semana, un sacadero de dinero por parte de los elementos de la policía que ya que estaban ahí, prendían la torreta y sorprendían a todos los que estaban bajo la sombra de los laureles en esa esquina. Se veía poco, no había transitabilidad, no tenía salida, era una cerrada, pero causó revuelo y al final de cuentas se desincorporó, pero tuvo que pasar por medio de un escándalo mediático, político, de altas dimensiones.
4: Sí, así es. En definitiva, me parece que este caso ha generado polémica y evidentemente se ha politizado por parte de dos actoras políticas, dos legisladoras federales, Margarita García y Araceli Cruz, quienes han acuerpado a un par de vecinos, un grupo reducido de vecinos de la calle Nezahualcóyotl, me parece, si no estoy equivocado, que se han sentido agraviados, se han sentido afectados por estas obras que dicen les han generado ciertas daños a sus viviendas. Sin embargo, creo que ya la misma autoridad ha emitido peritajes donde ha descartado estas afectaciones, pero aquí yo creo que lo que se ha centrado y se ha polemizado es precisamente cómo cada una de las etapas de cierta manera no se ha difundido correctamente, se ha transparentado correctamente, porque pareciera que se ha sido demasiado permisible con la empresa que al día de hoy carece, confirmado por la autoridad municipal, de los permisos de construcción, sí para la demolición, sí para el retiro de escombros, y ya se le aplicó una medida inclusive de 1,135,000 pesos, la que consideran la más alta en la historia del gobierno de Oaxaca de Juárez a esta empresa, precisamente por realizar obras de forma indebida y sobre todo pues en los trabajos de mitigación que tendrá que realizar por el arbolado que no le estaba permitido retirar. Pero hoy por hoy, sin duda, esta aprobación que inicialmente el Instituto de Administración y Avalúos de Bienes Nacionales, INDABIN, evaluó en 7,486,000 pesos, el Cabildo aprueba un acuerdo para desincorporar y fija en 24 millones de pesos la venta preferencial a el fideicomiso Banca Mifel, que está vinculado al proyecto Parque Oaxaca, esta empresa que se dedica a construir plazas comerciales, es decir,
5: en todo el país.
4: Es una empresa especializada, tiene toda la experiencia, sin duda no es una empresa improvisada, pero la forma en cómo han desarrollado sus trabajos, pues se ha generado cuestionamientos legítimos de los vecinos. Sí, es de reconocer que los vecinos tienen también el derecho a reclamar, tienen el derecho a exigir cuentas, y también está la otra parte cuestionable del esnable cuando un tema privado se quiere transmutar y convertir en un asunto público, y sobre todo se utilizan con fines políticos electorales. No es casual.
3: Claro.
4: En septiembre
3: claro.
4: Inicia el proceso electoral y no es casual esto que está sucediendo, esta postura de dos legisladoras federales.
3: Es sí. Interesante, Juan. Yo he leído que esta empresa singularmente tiene vínculos de muy alto nivel con lo más rancio del poder y que les han facilitado y abierto puertas en todos los estados, bueno, en los estados donde preferentemente gobierna Morena.
5: Sí, parece ser que una de las hijas de los del presidente del Consejo de Administración del Fideicomiso de Inversiones y Bienes Raíces, algo así se llama, Fibra Danos, trabajó con López Obrador y tuvo alguna relación ahí. Yo creo que voy a esto, ¿no? Que Oaxaca, en efecto, pues necesita de inversiones, ¿no? Son 4 hectáreas, vendieron los propietarios de la Misión de Los Ángeles, y bueno, pues la empresa empezó a comprar las casas ahí. Efectivamente, dice Humberto, es una parte de la calle, una cerrada, que no tenía problemas de circulación, o era una cuestión fundamental. Sin embargo, bueno, lo que yo he cuestionado mucho es precisamente la falta de claridad, la opacidad con la que se inició este proyecto. Es el 25 de octubre, el gobernador pone la primera piedra, ahí están los empresarios, están funcionarios estatales, la Secretaría de Turismo, la Secretaría de Economía, y de ahí para el Real empiezan las obras, ¿no? Que sí, efectivamente, una gran obra como esta, pues genera pues molestias, ¿no? Y sobre todo, bueno, que sí compraron a los vecinos, y hay 2 o 3 casas están ahí como lunares, ¿no? Que no se incluyeron en el proyecto, según razones ha de haber. La cuestión es la falta de transparencia y seriedad con la que se abordaron los temas. Desde marzo, los vecinos denunciaron que había daños en las estructuras de las calles, de las casas vecinas, ¿no? Uh-huh. Que había daños estructurales por todo lo demás, derribo de árboles, ¿no? Se le impone una multa, como dice Jaime hace rato, una multa, y se condiciona que siembren 1,000 árboles más como una cuestión de mitigación. Todavía el 22 de junio, el presidente municipal, en una entrevista con medios, estaba diciendo que era propiedad del municipio, ¿no? Pero pues desde abril, a mí me consta, desde el mes de abril, principios de abril, la empresa cerró con un muro de concreto en la base y láminas. Es decir, ya estaba, mi tesis es que ya estaba comprometida desde un principio en el proyecto. Digamos, bueno, la cuestión es si la calle no tenía importancia, por todo lo demás, demolieron de inmediato un enorme laurel. Yo paso caminando todos los días ahí. Entonces, un enorme laurel, bueno, otra vez el daño ambiental, empezaron a excavar sin permiso, sin autorización. Yo digo, bueno, ¿de qué se trata, no?
3: Claro.
5: ¿De qué se trata? Es decir, y luego todavía...
4: No, pues y eso es lo que ha generado la molestia de los vecinos también.
3: La falta de los permisos y claridad.
5: Entonces, todavía es que es propiedad del municipio, pero apenas estamos viendo que nos cuánto cuesta, el avalúo es muy bajo, del de bienes nacionales es muy bajo el avalúo.
3: Ya lo tengo, nomás estamos viendo a ver cuánto nos va a costar.
4: Entonces, sí, no, y creo que ahí entró un avalúo comercial, aparte del avalúo por esta institución federal, el valor catastral que tiene que implicar sí. Ahí en este tipo de procedimientos, pero un dato interesante fue hasta el 17 de junio cuando Banca Mifel solicita el proceso, hace una solicitud de desincorporación precisamente de esa calle que mide cerca de 20 metros de ancho.
3: Sí, o sea, 2 meses después 112, de que empezó la obra.
5: Creo que 212 apenas metros, 212, ¿no? Sí, 212 sí, meses.
3: Ah, no, entonces 3 meses.
5: 112 por 20. Así es. Hace 3 meses ya estaban construyendo, ya estaban perforando y todo lo demás, porque se supone que ahí va a estar Liverpool. Entonces nadie está, yo creo que digo, al menos lo particular.
3: Será muy poderosa la empresa, pero tiene que sujetarse a las reglas de obra y de construcción, como lo hace cualquier vecino. Para parar una barda, le tiene que pedir permiso a la autoridad.
5: Nada más tira un árbol afuera de tu casa.
3: No, hombre.
5: Y hay que pedir permiso y hay que pagar una multa.
3: Pero como es Danos... Sí. Y como es la empresa grandota beneficiaria del poder ahora con los gobiernos de Morena, pues parece que a muchos se les olvidó. Pero la otra mitad de esta historia es algo que no podemos perder de vista. A ver, por favor, haga memoria. La construcción de las autopistas, todo el mundo protestaba y quería sacarle beneficio. La construcción de un hotel en el llano generó también movilidad social y presencia de inconformes. La construcción del estadio de béisbol y la desincorporación de otra calle se va a hacer peatonal. No se la van a quitar a nadie, se va a hacer peatonal. Pues los automovilistas ya protestaron y dijeron que se estaba expropiando una calle, que le habían robado una calle a la ciudad de Oaxaca. Todas las obras tienen este estigma y genera negociación. Donde hay dinero, la gente quiere chuparle en algo. Y no tenemos desarrollo en esta entidad. Acabo de estar en el estado de Veracruz, vine de Jalapa. Y qué tristeza ver cómo hay carreteras, pistas y autopistas por todos lados. Por todos lados. para construir una carretera ni avisen, no sé si avisen, no sé cómo sean los procesos, pero cómo se les facilita. Salí por este lado de la empresa Audi, luego me incorporé a una carretera nueva, y Puebla y Tlaxcala tienen autopistas por todos lados.
5: Todos tenemos un malfario.
3: Y aquí tenemos dos tristes supercarreteras.
5: Y complicadísimo con los vecinos. 18
3: años, ¿no? Y protestamos.
4: Sí, en definitiva, el crecimiento de infraestructura me parece que es a partir del centro, del norte del país, la parte, la zona del Bajío, que también pasa todo el sistema de transporte pesado del país. Y digo, entendemos, Oaxaca es un crisol de comunidades, la idiosincrasia de los pueblos, las comunidades indígenas, y efectivamente los derechos de estos pueblos y comunidades indígenas a la libre determinación, pero ¿hasta dónde esto y esta postura también de organizaciones sociales, de partidos políticos, de liderazgos, de caciques, se involucran precisamente para poder frenar este crecimiento de y desarrollo en materia de infraestructura?
3: Claro, ¿te acuerdas cuando venían las tiendas blancas?
4: Estos, sí. Perdón, Humberto, estos dos, aun cuando son privados los casos, pues es el ejemplo de cómo se utiliza, se presiona y se frena de cierta manera.
3: Claro. ¿Te acuerdas cuando pretendían traer la primera tienda departamental a Oaxaca? Juan José Gutiérrez fue por los comerciantes de mercado se opusieron a la tienda de supermercados. Cuando se pretendía abrir la cuatro carriles, Cerro del Fortín, todo el mundo protestaba. No,
5: claro, y la Volkswagen.
3: Y ahora todo el mundo los usa.
5: Que pensaron en la Volkswagen, creo que en el gobierno de Rodolfo Lorena Torres, 50, 60 y tantos por ahí. Bueno, que la Volkswagen vino a Oaxaca, ejecutivos, para poder poner la planta acá. Y se opusieron terminantemente. Ahora digo, yo estoy de acuerdo con eso, estoy totalmente de acuerdo con eso, que ha sido parte de la idiosincrasia y ese vicio que hay aquí de las, digamos, de los conflictos sociales, ¿no? A la consulta, por ejemplo, ¿cuánto costó la carretera a la costa, por ejemplo, a Puerto Escondido, de Barranca Larga, Ventanilla, por ejemplo, a raíz del conflicto agrario entre Sola de Vega y San Vicente Coatlán?
3: Multiplicó por 10.
5: Tuvieron que cambiar el trazo, ¿no? Además, ¿qué ha pasado con la carretera, por ejemplo, al Istmo, ¿no? De Mitla a Tehuantepec? Bueno, pues los pueblos mixes también exigieron que les hicieran caminos vecinales, ¿no? Y que las...
3: está bien.
5: Entonces, mil cosas más. Entonces, por ejemplo, hoy la presa, ahora se llama Mujer Solteca, ¿no? Que bueno, finalmente ya con agua va, ya declaro, ya se hicieron las consultas necesarias, pero ya aparecieron los amparos, ¿no? Para poder detenerla porque no tiene impacto ambiental, ¿no?
3: Pues, oiga, nada más aquí el ejido de Pueblo Nuevo quiere cobrar porque pongan tubos por debajo de la carretera.
5: Ah, no, claro, que cobraban cuando venían en el gobierno de Gabino Cue, que hicieron un acueducto, bueno, un subterráneo, ¿no? Para que pasara por ahí todo el agua que venía de San Agustín, Etla, y que pues siempre ha contribuido a abastecer de agua potable.
3: No tenemos libramiento norte porque se opusieron presuntos ambientalistas. Y no tenemos otra ruta para escapar del tráfico de la ciudad.
5: Sí,
3: así y es. Ahora nadie quiere hablar del libramiento sur, no vaya siendo que aparezcan los inconformes, porque se van a secar los pozos.
5: Sí, pero mira, digo, por ejemplo, en el caso, por ejemplo, comentamos al principio de Fibra Danos y demás, digo, tú y las inversiones generan empleos, generan riqueza y todo lo demás. Oaxaca necesita un poco también, conservando su identidad pluricultural y étnica y todo, digo, necesita también insertarse en la cuestión de la modernidad. Entonces, digo, bienvenidas todo lo demás, pero que todo se haga conforme a derecho. Y esos dobles discursos de que todavía es propiedad del municipio, no lo hemos desincorporado, hemos todavía dos, tres días antes todavía de eso, siguiendo pateando el bote. Entonces, creo que eso y la falta de opacidad, la opacidad, la falta de transparencia y la discrecionalidad, eso es lo que ha dañado esto. Y bueno, siempre va a haber buitres políticos que van a tener que aprovechar todo eso para con fines electorales.
3: Ojo, qué bueno que lo dijo sin género, buitres.
4: Sí, exacto. Ojo. Otro elemento importante es el Congreso del Estado, la parte fundamental y medular donde se aprueba esta desincorporación. Si bien hay una solicitud y en un segundo momento se aprueba por parte del Cabildo de Oaxaca de Juárez, es el Congreso del Estado quien tiene la decisión de autorizar o no la desincorporación.
3: ¿Tú crees que no lo van a hacer?
4: No, sin duda.
3: Es ¿Pero un proyecto por qué carajo no lo hicieron insignia, como debe hacerse desde el principio? ¿Por qué no cumplieron con la normatividad desde el principio y se habrían ahorrado todo este
4: descalificación? Eso es precisamente lo que decía yo en un principio, pareciera que se es demasiado permisible con la empresa con no solo Fibra Danhos, sino todo el consorcio que representa, porque no Fibra Danhos me parece que es quien construye la obra de este Parque Oaxaca, y hay otro consorcio fiduciario que está involucrado, que forma parte de estos propietarios de esas plazas comerciales, pero sin duda eso es precisamente lo que ha generado también la polémica, y de ahí se ha generado también una ola de desinformación, golpeteo, y pues al final de cuentas recae sobre el municipio de Oaxaca de Juárez, porque es la autoridad inmediata responsable para iniciar este proceso. El Congreso del Estado tendrá en sus manos, y evidentemente yo no veo que el Congreso no autorice esta desincorporación, porque ha sido anunciada por el propio gobernador y defendida por el secretario de Economía.
5: No hay problema, iba a pasar, ¿no?
3: El asunto al final de cuentas es que esto es un remerendo desmadre. Desde el principio la empresa no cumplió con todos los lineamientos, las autoridades fingieron que no se enteraban, la empresa viene con autorización del más alto nivel y los de vecinos pretendieron sacarle cierta ventaja. Y ahora, sobre esto, aparecen dos legisladoras del Partido del Trabajo queriendo politizar y además jaloneando ahí, bueno, contradiciendo a los trabajadores. El cuate se queda viendo, ¿qué onda aquí? Sí, ¿esta señora aquí? ¿Sí? ¿Quién es? Y al final de cuentas, le pregunto, ¿habrá alguno de los que se opusieron a la construcción de los cuatro carriles de Rolfo Fortín que no lo haya utilizado? ¿Habrá alguno que se niegue a ir a la plaza comercial cuando ya esté funcionando?
6: No, y acuérdate, por ejemplo, que el adoquinado del centro histórico, del Zócalo a la capital, no, que van a afectar los laureles. Los laureles están cayendo solos, ¿no? Porque no hay una política de conservación del arbolado urbano. Pero bueno, están cayéndose por todas las... Cualquier tormenta fuerte que haya, pum, pum, ya 5 o 6 árboles ya se cayeron, y árboles añejos, ¿no? Ahora, la cuestión es, por ejemplo, ¿alguien se atreve a cortar un árbol, ¿no? En vivo, todo lo demás, bueno, pues le impone multa. Simplemente por ejemplo tiene que pedir y pagar al ayuntamiento para que llegue las cuadrillas a cortar.
3: Bueno, caballeros, lo que sí nos queda claro es que es más fácil construir una organización social para lucrar y recibir dinero que construir una obra que genere empleos.
6: Acuérdate que el chantaje siempre ha sido la industria más rentable en Oaxaca.
4: Oh, caray, qué pena, ¿no? Pero bueno, así es.
3: Así funciona. Gracias por habernos acompañado. Que tenga una mañana excelente.
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0: ¿qué tal? ¿Cómo están? Muy buenos días, les saludo con muchísimo gusto. Soy Tania Zabaleta a través del 101.7 en el mejor programa de la radio, en el recreo. Ya estamos saludándole con muchísimo gusto. Dani, Monse, ¿cómo están? Buenos días.
1: ¿Qué tal? Buenos días. Estamos aquí con toda la actitud, buena energía, después de un buen descanso. Lunes. Es lunes, el día favorito de Monse.
2: Sí, claro. Buenos días.
0: ¿Qué dices, Monse, lidiando con el micrófono?
2: ¿Qué tal? Buenos días, pues ya estamos aquí más que listos para arrancar con este lunes de ring musical. Entonces, ¿qué opciones tenemos?
0: Uy, oigan, pues queremos saludar al morrito que nos acompaña hoy en la operación esta mañana en el recreo, el Chispiux. Le mandamos un abrazo, que hoy está haciendo asuntos personales, pero le mandamos un abrazo donde quiera que se encuentre. Línea telefónica sonando, ya le vamos a decir en breve qué grupo se van a ir al ring. Hola, buenos días.
3: Hola, amiguito, buenos días.
0: Buenos días, ¿cómo estás?
3: Bien.
0: ¿Qué dices, mujer? ¿Cómo has estado?
3: Pues bien, bien aquí, recuperándome.
0: Muy bien, muy bien. Hay que cuidarse mucho, ¿eh?
3: Ah, sí, está bien. Siempre estamos en contacto, ¿eh? Siempre escucho esa la estación, no sí, cambio por otra.
0: Ya sabemos, Benito, que tú eres una radioescucha constante y presente, y eso se te agradece mucho. ¿Con qué? Mira, vamos a ir con el ring musical. ¿Te gusta? ¿Has escuchado el grupo de este grupo que se llama Buenavista Social Club?
3: No.
0: ¿No?
3: No.
0: Bueno, nuestro primer ring va a ser, nos vamos a ir a La Habana, Cuba.
3: Ah,
0: es un grupo
3: Cuba.
0: De allá. Y mira, suena más o menos así. ¿Has escuchado esta canción? Seguramente sí.
3: Ah, sí, está bonita.
0: Está bonita. Que va a competir contra otra canción que también es un grupo de La Habana, Cuba, que se llama Moliendo Café, que también suena así. ¿Has escuchado la de Moliendo Café? Sí.
3: Sí, más o menos.
0: ¿Y de esas dos, cuál te gusta más?
3: La primera que me dijo usted.
0: El Cuarto de Tula. Iberito, vamos a dejar tu voto para el Cuarto de Tula. ¿Quieres mandar saludos a alguien?
3: Pues para la familia López Romero aquí de Santiaguito.
0: Eso, muchísimas gracias,
3: Ángeles.
0: Iberito. Saludos a la familia, te mandamos un abrazo.
3: Sí, ahí saludos al Chispix.
0: Al Chispix, que anda haciendo sus asuntos personales. Claro que sí. Gracias,
3: sí,
0: Benito.
3: Sí, saludas a todos, ¿eh?
0: Claro que sí, aquí están escuchando Dani y
1: mucho Mons. Gusto, saludos hasta Santiago.
3: A ver, ¿qué se me hace conocerlos ahí de ir por ahí?
0: Berito, te esperamos con los brazos abiertos aquí en Gómez Farías número 113.
3: Sí, gracias.
0: Bueno, que tengas buen día, Berito.
3: Sí, adiós.
0: Bueno, pues ya con Vero presentamos, chicos, en La Habana, Cuba.
1: La Habana, Cuba.
0: Esta canción que se llama Moliendo Café, que es muy conocida y que en este momento la está tocando la vieja trova santiaguera. Entonces, ¿qué dice ese celular, Monse?
1: ¿Qué dices, Monse? Ya saludando. Tenemos fotos, opciones.
0: Le deberíamos tomar una foto a Monse. Es que no se le imaginan aquí en la vida. Está de ring con el micrófono.
1: Está de ring con el micrófono.
0: Iba ganando el micrófono. Iba ganando el micrófono. ¿Qué dice el celular, Monse?
2: Tenemos votos para la segunda opción.
0: Ajá.
2: Entonces, yo creo que nos vamos con esa también.
0: El Cuarto de Tula.
2: Y el Cuarto de Tula.
0: Que suene, son las 9:11.

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3: Nueve de la mañana con 20 minutos, 9:20. Ya es lunes, empezamos la semana con todo. Ya te tenemos listo el reporte vial del sitio de taxis, 5 de febrero.
4: Buenos días, amigos del recreo. Les vamos a informar el reporte vial al momento. Nos encontramos circulando sobre la colonia Reforma, donde la circulación es bastante accesible para ingresar al centro. De la zona norte, zona de hospitales, tenemos muy buen avance favorable, lo que es de San Felipe del Agua. Bajando por la calzada Porfirio Díaz, sin complicaciones para ingresar al centro. Del lado de Santa Rosa, ahí sí tenemos un poco de tráfico para subir al Cerro del Fortín y llegar a lo que es al Seguro Social. Tenemos tráfico abundante, así también de calzada Madero para ingresar al centro. Tenemos bastante tráfico. Del lado del periférico, sin complicaciones la circulación para ingresar a la central camionera. De los que vengan de la zona de Jojo para ingresar al Parque del Amor, tenemos bastante carga vehicular. Así también los que vengan del Experimental para ingresar a la Colonia Alemán, tenemos bastante tráfico de ambos lados. De la zona de Avenida Ferrocarril, sin complicaciones para ingresar al centro. Somos amigos del sitio 5 de febrero, quienes les informamos el reporte vial. Contamos con tres líneas telefónicas que son el 951-513-7496, el 951-515-6575. Contamos con un celular que es el 951-308-7251, en donde usted ya puede hacer su... Usted puede pedir su servicio a través de un WhatsApp o de una llamada telefónica y con gusto los atendemos. Trabajamos 24 horas del día. Estamos ubicados en la calzada Porfirio Díaz, esquina Fuerza Aérea Mexicana. Transmitió para el reporte vial Antonio Ortiz de la unidad 465. Que pasen buen inicio de semana.
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0: lado te tenemos a Celso Piña, un artista originario de Monterrey, muy famoso por fusionar la cumbia colombiana, el ska, el reggae y también el rap con la canción Cumbia Sampuesana.
1: Uy, a ver.

0: ¿Qué dice la audiencia? A votar se ha dicho Celso Piña o Aniceto Molina, que son muy similares los ritmos, un mexicano y un colombiano. Vamos a ver qué dice la audiencia. Buenos días.
1: Buenos días, señorita.
0: ¿Qué dice? ¿Cómo está?
1: Muy bien, iniciando la semana.
0: ¡École! ¿Dónde nos escuchas?
1: La última semana de julio.
0: Eso, el penúltimo día. Ya, ¿qué le parece? Ya se nos fue junio, en un abrir y cerrar de ojos.
1: Viene el mes de los artistas. Mes de julio.
0: O sea que estás de cumpleaños.
1: Toda la banda casi cumple años este mes de julio.
0: Casi,
1: entonces,
0: casi.
1: Es mes de los artistas, no se puede negar.
0: Oye, ¿y cuándo es tu cumpleaños para anotarlo?
1: El 7 de julio.
0: ¿Cuándo?
1: El 7 de julio.
0: ¿7 de julio?
1: Sí.
0: Ah, bueno, vamos a tomarlo.
2: El próximo martes, si no mal me equivoco.
0: Qué rápido.
2: ¿No? El próximo martes, qué
0: no
2: rápido.
0: No le preguntamos la edad, lo dejamos nada más así. Sí, oye, claro. ¿Y por quién votas? ¿Por Celso Piña o Aniceto Molina?
1: Celso Piña, voy a escucharlo acá antes de irme al trabajo.
0: Eso, ¿y dónde trabajas, amigo?
1: Aquí lo escucho, yo trabajo aquí en el campo de mantenimiento total.
0: Ah, bueno, pues saludos para ti, gracias por comunicarte, te mandamos un abrazo.
1: Gracias.
0: Gracias, buen día. Monse, nos vamos con Celso Piña o Aniceto.
3: Celso Piña, ya están votando aquí a nuestro WhatsApp. Por cierto, se los voy a recordar rápidamente porque ya, por favor, ya agréguenos para que sea más fácil la votación. 951-348-3016. Y este ring se lo lleva Celso Piña.
0: Vámonos pues con Celso Piña, suena a las 9:25.

0: 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Vámonos con el ring musical de este lunes, inicio de semana. Vamos a ir girando en los distintos géneros musicales y llegamos al regional mexicano con esta canción, Dani Monse.
1: Esta primera canción que les vamos a presentar es una de mis favoritas, la verdad es.
0: Se
1: me
0: le
1: encanta
0: nota
1: la canción, la letra y es ¿Sabes una cosa de Luis y Miguel?
0: Pero a ver, ¿por qué te gusta tanto?
1: Se me hace una letra muy bonita, muy devota, muy, no sé.
0: Sí. Sí,
1: como que el romanticismo que te proyecta esa canción es muy bonita.
0: Y es muy México, ¿no?
1: Es muy México también.
0: A ver, vamos a ponerla tantito para que nos antoje más. Súbele, súbele.

0: Y de este lado el ring no se queda atrás porque tenemos a nada más y nada menos que al potrillo Alejandro Fernández con el Paso del Norte.
1: Uy.

0: Continuamos aquí en el ring. Entonces, ¿usted qué dice? ¿Nos vamos con el potrillo Alejandro Fernández o con Luis Miguel con Sabes una cosa?
1: Con el Sol de México.
0: Con el Sol de México. ¿Se acuerdan cuando vino Oaxaca? ¿Usted lo fue a ver? ¿Dónde se presentaron? ¿Ustedes fueron a verlo?
2: En el Alebrijes.
1: En el estadio de Alebrijes.
0: Ah, miren.
2: Qué concierto, ¿eh?
0: Sí,
1: no,
0: que
1: sí,
0: se
1: no
0: llenó
1: fui.
0: Full.
2: Yo lo pienso.
0: ¿Sí? Vamos a ver qué dice la audiencia. ¿Por quién votarán? 515-5090. Buenos días.
3: Doña Paria, buenos días, ¿cómo están?
0: Buenos días, qué gusto saludarle, muy bien, ¿y usted?
3: ¿Y a ver qué estás?
0: Pues fíjese que se nos fue a hacer unos asuntos personales, y aquí andamos con el morrito en los controles.
3: ¿Y andará ahí con su canasto y su ropita de manta preparándose para el baile?
0: Seguramente, porque el Chispas tiene su grupo de danza folclórica, es muy probable que sí. Compadre, bueno, ¿por quién vas a votar? ¿Por el potrillo o por el Sol de México?
3: Ay, por mi homólogo, el potrillo, desde luego.
0: El potrillo. Muy bien, saludos para alguien en esta mañana de lunes.
3: Para mi locutora más hermosa que conduce el programa y tiene esa pasión.
0: Bueno, somos dos mujeres hermosas aquí en la cabina.
3: Ah, también dale un abrazo.
0: Y dos super caballeros en esta mañana también. Bueno, te mandamos un abrazote. Gracias por siempre escucharnos.
3: Gracias a
0: no, hombre. Igualmente, gracias. Pues vámonos con el potrillo, Monse. ¿Qué dice ese celular que explota?
2: Los mensajes ya decidieron que el ganador de ese ring es el potrillo.
0: Vámonos, pues, súbele.

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0: Continúas escuchando El Recreo a través de la Mejor FM 101.7, las 9 de la mañana con 38 minutos. Oigan, querida audiencia, estamos muy contentos porque estamos cerrando el mes de junio, penúltimo día. Mañana lo despedimos por completo, pero El Recreo inicia con una nueva promoción por 3 semanas. ¿De qué se trata, Dani?
1: Pues déjenme contarles de nuestros amigos de Oromi Café. Este fin de semana fuimos a Oromi Café, probamos unos sándwiches muy ricos y nos platicaron que es una cafetería que ofrece café, sándwiches, postres, y algo que los destaca es que sus sándwiches son personalizados. Uy. Y recientemente van a incorporar boneless, y créanme, están deliciosos. Ay, deliciosos, deliciosos. La vida es buena, pero puede ser mejor.
0: Ay, ya me antojaste. ¿Y de qué se trata? ¿Cómo va a poder participar la audiencia y qué se va a ganar, Monse?
1: Pues miren, de este fin de semana, 4 y 5 de julio, ellos se podrán ganar ¿qué es, Monse?
2: Son 5 bebidas de refresh para este calor. Queremos consentirlo nuestros amigos de Oromi y El Recreo. Entonces, ustedes pueden ganar 5 bebidas gratis, pero aquí va la dinámica, así que mucha atención.
0: A ver, a ver, a ver.
2: Si usted llega al establecimiento y dice que escuchó esta promoción en El Recreo, puede ganar fácilmente esta bebida, y a las otras personas que no alcancen esta promoción, pues les van a aplicar un descuento en su compra. La verdad, vale muchísimo la pena que usted visite este lugar porque está delicioso. Se ubica en Libramiento Norte 5, Puerta 5, en Viguera, pero ahorita como hay trabajos, pueden entrar usted por el Cobao o más adelantito, pero se encuentra en Viguera, o puede buscarlo en el mapa como Oromi Café.
0: Uy, entonces, 515-5090, y el número de celulares para decirle a la audiencia que se comunique, Monse, es
2: 951-348-3016.
1: Y antes de seguir, quiero decirles que su horario es el sábado de 3 de la tarde a 10 de la noche y los domingos de 9 de la mañana a 10 de la noche.
0: Perfecto, está buenísimo porque fin de semana, pues hay bastante tiempo, pasar una tarde agradable, irte a tomar un cafecito a gusto. Y si es gratuito por parte del Recreo y Oromi, mucho mejor. Rico, ¿eh? Así que a comunicarse, se ha dicho, es muy fácil, muy sencillo, y a seguir participando. Vamos a ir con más música a recordar este grupo que se llama El Símbolo, Levantando las Manos.

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Ahora sí, llegamos al ring con este ritmo que nos va a sacudir. Si amanecimos así como que ay, hay que sacudirse para agarrar más energía, nos vamos a ir al ritmo de merengue, muchachos. ¿Qué les parece si escuchamos esta canción de Fulanito con Guayando por un lado del ring? Y suena y dice así.

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1: Ey, ey, ey, pues de este lado no nos quedamos atrás y tenemos todo. Verano sólido con oro sólido.
2: Uy.

0: las 15.
1: ¿Qué le parece? Nosotros iniciando el verano hace una semana y estamos hasta las 10. Dice verano sólido que hasta las 12, no, hasta las 12 está el morrito, ¿no? Parece. Nosotros hasta las 10. Entonces, ¿por quién vota para movernos al ritmo de merengue con Guayando con Fulanito o por el otro lado verano sólido de oro sólido? Mientras se decide, queremos mandar saludos a los diferentes mercados donde nos están escuchando. Allá, ¿no se fueron a comer memelitas ayer en el mercado de las
2: noviembre.
1: Rosas?
2: No, no fuimos a las Rosas. No.
1: Digo,
2: pero
1: de
2: también
1: paso,
2: un saludo al 20 de noviembre, a la central, al mercado de Etla. Y pues, aprovechando lo que escuchamos estos votos, nos llamó la atención la palabra guayando, así que nos pusimos a investigar.
1: A ver,
2: y Monse, ¿qué,
1: es ¿qué
2: significa esta peculiar palabra?
1: Guayando.
3: Guayando es bailar muy pegado, muy pegado, pero me dieron como la referencia de que es lo que se conoce actualmente como el perreo. O sea, bailar muy pegado.
1: Muy pegado.
3: Muy pegado, eso es guayando.
1: Aunque de la verdad, de perro a guayado, yo prefiero guayando, ¿no? Se escucha como.
3: Más bonita.
1: Vamos a guayar. O sea, bailar pegado, que te diga tu pareja, bueno, guayando. Entonces, ¿qué dice ese celular? ¿Nos vamos por cuál? Rompe sin, no, esa es otra. ¿Fulanito de guayando o verano sólido?
3: Tenemos el primer voto para guayando de Fulanito.
1: Guayando, sí.
3: Quiere empezar a guayar.
1: A mí me gustan las dos, pero...
3: Son muy movidas.
1: Son muy movidas. Oigan, pues hoy vamos a celebrar en las efemérides del día 29 de junio se celebra el Día Mundial del Diseño Industrial y el Día Internacional de los Trópicos. El diseño industrial es una cosa fantástica. Todas esas personas que tienen talento para hacer muebles, ¿no? Todo lo que tiene que ver con el diseño industrial. Pues muchas felicidades a los diseñadores industriales hoy en su día. Y nos vamos a ir con cuál canción entonces. Dice.
2: Nos vamos con Guayando.
1: Las 9:50.

0: 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Bueno, amigos, antes de cerrar el programa, tenemos una entrevista muy especial con unos amigos muy queridos aquí de Oaxaca. Ellos son la compañía de teatro Idiotas Teatro, que es una compañía mexicana de artes escénicas dirigida por Fernando Reyes y Cristian David, que la verdad, yo los he seguido de cerca y me encanta lo que hacen. Hay una transversalidad en las artes, hay una riqueza, una frescura. Y vienen a invitarnos esta mañana a lo que está próximo a presentarse aquí en Oaxaca. ¿Cómo están, chicos? Fer, Cristian.
1: Muchísimas gracias, Tania. Gracias, felices Tania. De estar aquí compartiendo, pues anunciando que se va a presentar Maroma en julio de este año y otra vez en la Exhacienda San José. Y estamos muy, muy contentos de que eso pueda volver a suceder.
0: La maroma, en México la maroma es como un poco el pan, pero desde los payasos, ¿no? El circo. ¿Qué nos cuentan de la maroma?
2: Pues bueno, en realidad lo hemos llamado de alguna manera un homenaje, ¿no? A los grandes maromeros de la Mixteca. Hablamos de una maroma ya extinta, de una maroma fantasma que sucedió en el pueblo de Tezoatlán de Segura y Luna, de donde es Rubén Luengas, que es el director de Pasatono. Y fíjate que todo este asunto de la tradición de los payasos de esas comunidades siempre han sido una inspiración desde hace 15 años. Justamente desde que conocimos la música de Pasatono y empezamos a indagar y nos dejamos envolver, ¿no?, por el paisaje sonoro que Rubén y Pasatono siempre nos han regalado. Y desde ahí topar, nosotros venimos del clown clásico. Y de alguna manera mirar que nuestra cultura, que nuestro país, que en este estado tan maravilloso exista la maroma y que fue una experiencia de alguna manera que reunía a todas las comunidades, pues para nosotros fue fantástico. Entonces hablamos de eso, es un homenaje a aquellos grandes maromeros, a aquellos payasos de esos pueblos que dieron voz, que dieron ritmo y que dieron maroma, ¿no?, a toda la comunidad.
0: No, y que además en esta presentación hay música con Pasatono, ¿no?, en vivo. Unos payasos, unos maromeros que usted los está escuchando, son fantásticos en lo que hacen. A mí me sorprende la energía que tienen, ¿no? Ay, la energía que tienen.
1: Y a nuestra edad.
0: Deja de la edad, ¿no? Porque claro, la obra presenta música en vivo, payasos, ¿no? Teatro físico, ¿no? Acrobacia, canto, ¿no? ¿Qué más va a ver la gente?
1: Pues está llena de convenciones, creo que esta versión, porque muchos, pues seguramente que sí han estado involucrados con la maroma de Irán, pues nos preguntaban, ¿no?, si hay cuerda tensa, si hay el cuadro donde se cuelga el trapecio y todo eso. Y bueno, creemos que esta versión lo que queríamos era pues conjuntarla con el teatro y generar convenciones que el público también pudiera tener de cerca, como toda esta experiencia teatral, traduciendo la maroma a convenciones como sombras, donde a lo mejor no hacemos como tal trapecio o cuerda tensa, pero el teatro, lo maravilloso es que puede generar convenciones donde te recrea al interior pues imágenes de que alguien si está realmente en una cuerda tensa sin que la haya o sin que exista, y eso me parece como una de las riquezas también de este proyecto, que está lleno de muchas convenciones, no solamente visuales sino también auditivas, ¿no? Creo que la música que compuso Rubén Luengas pues presenta un paisaje y una atmósfera y una narrativa, y se vuelve también un personaje dentro de la puesta en escena, y creo que el conjunto de todo eso hacen que pues la maroma un poco se experimente en su esencia, y también que el espectador se puede imaginar, así como Rubén y sobre todo como nosotros, que no vimos la maroma de Tezoatlán, que no estuvimos en ese momento, ¿no?, cumbre de la maroma, que el público por lo menos sí pueda llevarse como esa esencia de una presencia de la maroma.
0: No, y además cómo se articula también con las artes plásticas, ¿no?
2: Justo.
0: Que está la participación del maestro Sergio, ¿no?
2: Sí, justo es lo que te quería mencionar, Tania. Como tú lo mencionaste, es una experiencia interdisciplinaria, ¿no? Donde tenemos la fortuna de contar con la colaboración del maestro Sergio Hernández. Entonces, pues en realidad es un conjunto de artes visuales. Vamos a ver la obra del maestro Sergio Hernández en movimiento, porque están todos los guácaros están pintados por él. También la colaboración de Alejandro Magallanes, ¿no? En la creación de todos estos títeres, ¿no? Que hacemos, que ocupamos, ¿no? Para intervenir el espacio con sombras. La música de Pasatono y pues la escena de Idiotas Teatro. Y también decir que vamos a contar con la colaboración de Tierra del Sol, con la chef, ¿no? Se dedica a la comida, a la gastronomía mixteca. Y entonces va a haber paquetes para la gente que quiera ir, tener la cena, ¿no? Uh-huh. Esta experiencia de cena. Y el espectáculo.
0: Entonces, qué bárbaro. Bueno,
1: pues, sí, con esto queremos abarcar todos los sentidos, ¿no? Además, y comer también.
0: Es un agasajo eso.
1: Comer también va a ser parte de la experiencia de Maroma.
2: Y lo mejor que en la exhacienda de San José.
0: Es que eso te iba a decir. Y aparte, en una exhacienda bellísima, sí, ¿no? Es un espacio maravilloso en Atzompa, en un espacio cultural. Además, donde se pueden realizar eventos sociales, ¿no? Todos podemos hacer uso de ella. ¿Cuándo? ¿Dónde? ¿Cómo podemos acercarnos a disfrutar de Maroma?
1: Pues estaremos el 21 y 22 de julio con dos funciones por día, a las 5 y a las 8 de la...
2: Cuatro únicas funciones.
1: Así es que vayan reservando sus boletos.
0: Apuntar.
2: Después del lunes del cerro.
0: Es en el marco de toda la fiesta de Guelaguetza.
1: Sí,
0: okay.
1: Estaremos esas cuatro funciones, entonces los invitamos para que vayan. Estamos en redes sociales como Idiotas Teatro y Exhacienda San José, y por supuesto Pasatón Orquesta. Entonces, para que, por favor, nos ayuden a difundir y a que puedan también ustedes entrar y están invitadísimos.
0: Claro, y esto aquí en Oaxaca, porque la compañía Idiotas Teatro se mueve a nivel nacional y capaz que ya hasta a nivel internacional, y no nos han contado, ¿verdad? Ya nos contarán, pero seguirles la pista, porque se mueven a nivel nacional con diferentes presentaciones, ¿no? Con esta misma esencia, ¿no?
2: Sí.
0: Con esta misma intención. Entonces, enhorabuena, chicos.
1: Muchísimas
0: dejamos
1: gracias.
0: La invitación a la audiencia. De todos modos, en las redes sociales van a encontrar toda la información. También para que adquieran sus entradas. Les repetimos la fecha, chicos.
1: Sí, 21 y 22 de julio. Uh-huh. Y bueno, doy el teléfono rapidísimo,
0: sí,
1: nada más aquí, a donde pueden reservar, que es el 951-495-5616.
0: Uh-huh. Perfecto.
1: 951-495-5616.
2: Se corran porque los boletos están agotando.
0: Sí, yo quiero el mío. Audiencia, vamos a ver esta magnífica obra de Maroma que representa a la Mixteca de una manera extraordinaria, recordando aquellos, épocas, ¿no? Que nosotros, no sé, nuestros papás, no sé si les tocó eso, nuestros tatarabuelos, bisabuelos, ¿no? Pero dense la oportunidad, lleven, es familiar, ¿no? Es un evento familiar, pueden ir niños, pueden ir los que quieran. Les agradezco mucho, Fernando y Cristian, haber estado esta mañana.
1: Muchas gracias.
2: Gracias a ti.
0: Al contrario.
1: Gracias a todos.
0: No, pues nos despedimos, nos vemos el día de mañana en punto de las 9 en el recreo. Gracias, Monse, y gracias, Dani, y en los controles, el morrito. Nos vemos mañana.
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0: Bienvenidos una vez más a este programa de superación personal, de normas y pautas de una mayor conciencia para un mejor vivir. Para quienes ya conocen la estructura de este programa, saben que en este momento estoy transmitiendo para toda la audiencia totalmente en vivo y en directo. Ahora mismo puede comenzar a marcarme. Puede enviarme sus mensajes de texto a través del WhatsApp si quiere agendar su cita o hacer su consulta totalmente gratuita dentro y fuera del programa. Con todo gusto estaré atendiéndole. Con la fe de Dios y respetando a quien no cree en él, yo le puedo comprobar en su consulta y le puedo decir quién es aquel o aquella persona que no le permite ser feliz, quién es ese enemigo oculto para usted. Recuerde que toda desgracia, todo trabajo de brujería y de maldad tienen nombre y apellido y se los voy a revelar, no para que haya un pleito, no para que ese problema sea grande, sino para que usted sepa de quién cuidarse, para que tome precauciones y sobre todo, para que tenga una vida en paz a través de una curación, un tratamiento, una protección. Todos los días estoy entregando tratamientos para la impotencia sexual, para la fertilidad, para los problemas en la piel, huesos, articulaciones, para problemas de epilepsia, para ese cansancio crónico, para la pérdida de apetito, desequilibrios hormonales, problemas del hígado, riñón, diabetes, para problemas de tiroides, ansiedad, y muchos padecimientos más. Los tratamientos se preparan de acuerdo a las necesidades de cada persona. Si usted tiene una enfermedad difícil de sanar, ya fue con el médico, ya tomó tratamientos y no encuentra la solución, déjeme decirle, los médicos y el personal de salud son ángeles terrenales. Gracias a su vocación de servicio, su labor representa una línea crucial entre la vida y la muerte, a veces no solo ofreciendo sus conocimientos científicos, sino también un invaluable apoyo humano, empatía y consuelo. Pero ¿qué pasa? ¿Qué pasa cuando el médico no tiene una explicación clara a las enfermedades? ¿Qué pasa después de haber llevado distintos tratamientos? La enfermedad no mejora, no cede, no se va de su cuerpo. Se calman momentáneamente los síntomas, pero la enfermedad sigue ahí. En ese caso, tenga en cuenta que esta enfermedad puede ser totalmente provocada por envidia, egoísmo, celos, ira, resentimientos. Los recintos de obscuridad existen en todo el mundo con agendas llenas. Mucha gente está recurriendo a estas prácticas y a través de ellas llevando a la vida de las personas la ruina total. Y es lamentable que en la mayoría de los casos la gente afectada son personas buenas y trabajadoras que no le hacen absolutamente ningún mal a nadie. Así que si usted tiene alguna duda sobre su situación actual, no dude en marcar. 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
3: Mi nombre es Cristina López y quiero compartir la difícil experiencia que viví cuando fui diagnosticada con neumonía. 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
0: Usted también emprenda hoy mismo el camino hacia la sanación, la abundancia y la felicidad. Muchas personas se hacen el tiempo para venir a una consulta cuando ya no hay nada por hacer. No espere a que sea tarde, venga temprano, levántese de ese sillón, de esa cama, de esa silla de ruedas. Si usted no hace nada, nadie va a llegar mágicamente hasta su lugar a ayudarle. Le recuerdo que también estoy dando consultas a domicilio a las personas que no pueden levantarse, que no pueden caminar, que se les dificulta venir hasta mi recinto. Con todo gusto, márqueme y nos ponemos de acuerdo para visitarle hasta la comodidad de su hogar. 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Y en su consulta le voy a decir con exactitud cuál es ese problema, cuál es la raíz y cómo superarlo. Venga con mucha fe y verá qué grandes serán los cambios que puede usted obtener en su vida. En este momento tengo ya la primera llamada, voy a dar contestación. Sí, bueno.
2: Hola, maestro, buen día. Quisiera primero que todo darle las gracias, ya que yo ya fui su paciente.
0: Nada que agradecer, hermana, con todo gusto. Cuénteme, recuerde que estoy en vivo y en directo. ¿Cuál era esa enfermedad por la que usted atravesaba cuando vino a visitarme? El espacio es completamente suyo. Dígame, hermana.
2: Yo sufrí de dolor de la ciática. Muchos años estuve con ese malestar hasta que usted me lo quitó y guardé su número. Como sé que usted ayuda a mucha gente, quería también hoy hacerle una consulta para mi hermano, maestro. No sé si se pueda.
0: Claro que sí, para eso estoy, bendito Dios. Usted me visitó para recibir esa sanación y qué bueno que la encontró, así como cada una de las personas que me visitan. Si les digo que se puede, es porque así será. Y con todo gusto en este momento mi hermana me va a regalar los datos de su hermano, comenzando con las iniciales de su nombre, seguido de su fecha de nacimiento, por favor.
2: Las iniciales de él son PJB. Él acaba de cumplir 29 años, es el 4 de mayo, pero me lleva 2 años.
0: PJB, 4 de mayo, acaba de cumplir 29 años, entonces él es del año 1997, ¿correcto? Bueno, a través del estudio de su hermano de signo Tauro, los Tauros son signos de elemento tierra, regidos bajo el planeta Venus. En las cosas positivas, los Tauros suelen ser personas pacientes, leales, prácticos, bastante trabajadores, suelen valorar mucho la estabilidad y los placeres de la vida. Aunque, por otro lado, suelen ser bastante tercos. Específicamente en el estudio con su hermano, puedo ver que es una persona muy inteligente, una persona sobresaliente en cualquier cosa que se ha propuesto en el pasado. Siempre ha sido muy competitivo, sin embargo, en estos momentos de su vida veo demasiada dejadez, demasiada oscuridad. ¿Es así o no es así, querida hermana? ¿Estoy diciendo mentiras o estoy diciendo la verdad?
2: Sí, maestro.
0: Puedo ver que por causa, motivo y razón de un fuerte daño, gracias al egoísmo de un supuesto amigo, que al ver que a su hermano le iba bien, que él tenía carisma para llevarse con ciertas personas, provocó que esta persona disfrazada de amigo se llenara de envidia, como es su naturaleza. Este amigo, de nombre Carlos Sánchez, es el culpable de que su hermano esté ahora como loco, que se haya esfumado ese carisma. Y eso no es lo peor del caso. Veo que gracias a todo esto, él tiene abandonada a su familia y que se comporta como si fuera otra persona, como una persona violenta, una persona irresponsable. Veo mucha desesperación en la familia a causa de esto, porque ahora él se ha vuelto una pesada carga para ustedes. Veo que en el pasado, lamentablemente, su esposa falleció en la época del COVID y ahora esas niñas que él tiene las ha descuidado muchísimo. De una fecha para acá, él es otra persona. ¿Es correcto o no, hermana?
2: Sí, maestro, así es. Él toma mucho, viene a la casa a veces a los 2 o 3 días con una actitud grosera, como si nos quisiera pegar. Nada más viene a comer, a veces se baña y se vuelve a ir. Tiene a sus 2 hijas abandonadas y no sabemos qué hacer, maestro. Ya hablamos con él y no entiende. Ya de plano se dejó llevar por el vicio. Y si un conocido hace poco nos dijo que ya anda robando. y que anda pidiendo dinero por todos lados para seguir tomando, maestro.
0: Imagínese de ser una persona carismática, trabajadora, andar robando para poder seguir tomando. En cualquier momento su hermano se mete en un problema bastante serio. Es importante, querida hermana, que le demos una solución inmediata a este problema porque, como le repito, es causado por fuerzas sobrenaturales a causa de la envidia. ¿Cuándo puede usted traerme, a mi oficina una prenda sucia de él y su fotografía para que pueda yo comenzar a curarlo, hermana?
2: Sí, maestro, pues usted dígame cuándo y yo le llevo todo, porque sí, la verdad, ya estamos muy desesperadas.
0: Claro que sí, si gusta, yo le puedo atender mañana en un horario de 9 de la mañana a 6 de la tarde. Usted dígame, hermana.
2: Está bien, maestro, mañana después de dejar a las niñas en la escuela nos vamos para su oficina. Si me da bien su dirección, por favor.
0: 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De todos modos, terminando el programa, le envío un mensaje de texto con la ubicación, ¿le parece?
2: Ah, bueno, maestro, sí, muchas gracias, entonces mañana nos vemos, gracias.
0: Sigo recibiendo mensajes, lamentablemente estoy entrando ya en la recta final del programa. 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No son muertos los que en dulce calma la paz disfrutan de una tumba fría. Muertos son aquellos que tienen muerta el alma, que viven todavía. Dios los bendiga.
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1: Hey, ¿qué tal, mi gente? Aquí nomás, una que era más importante, la Mujer FM Oaxaca 101.7. Estamos ya de vuelta. Oye, qué buena onda este buen arranque de semanita, por supuesto. Lunes 29 de junio es el último lunes, pues ya de este mes, porque mañana ya se arranca, pues obviamente, ya pues otro día. Y de repente, pues ya la semanita empezamos bien rápido. Ya con este mes de julio. Teléfono aquí directo en cabina es el 951-515-5090. Chéquenos ya en redes sociales porque aparecemos en el Face como La Mejor Oaxaca. ¿Quieres dejarme ya tu mensajito con saluditos? Recuerda que aparezco en el Face como El Morrito, y lo escribes todo ese minúsculo y por separadito. Mientras tanto, te deseo que tengas un bonito día. Oye, provechito, si desayunaste rico, sabroso, delicioso, lo que tú quieras, que hayas desayunado bien rico, compártemelo a través de una llamada 951-515-5090. Quizás esas entomatadas o esas suizas bien ricas de pollito. Qué buena onda. Continuamos con más música.

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14: ¿Qué tal, mi gente? Quiero más, que nada más importante, la mejor FM. 10 de la mañanita, ya con 38 minutos. Vámonos con más rolitas. Saluditos sea para el Gillo, que anda manejando autobuses halcones. Allá para la famosísima Jolis, allá en Juquila, la familia Flores, Colonia Unión Sula.

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1: ¿Qué tal, mi gente? ¿Quién más? ¿Quién más? ¿Quién más importante? La Mejor FM Oaxaca 101.7. Fíjate que son las 10 de la mañanita, ya con 45 minutos. Y justo ahora tenemos ya la complacencia. Estamos en vivo. Recuerda, tienes que marcarme ya al 951-515-5090. Márcame en corto, porque después que ya mandamos a canción o comercial, ya no se puede. Pide la rolita ahora mismo, 951-515-5090. De volada la línea, completamente disponible para ti. No lo dejes pasar para mañanita. Recuerda, síguenos en redes sociales. Aparecemos en el Face como La Mejor Oaxaca. Muy fácil y muy sencillo. Así de fácil, La Mejor Oaxaca. Si quieres dejarme ya tu saludito con mensajito, aparezco en el Face como El Morrito. Les cruzo todo ese minúsculo y por separadito. Así que recuerda, no dejes ir la complacencia a través del 951-515-5090. Estamos completamente en vivo. Vámonos rapidísimamente al flashazo grupero. Volvemos, no le cambies. Sule.
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0: Abrazo grupero.
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19: Es de la mañana, sí, ahora con 52 minutos, 10:52.

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1: Continuamos con buenas rolitas aquí nomás en La Mejor FM Oaxaca. Amigos, si piensas viajar a México, déjame comentarte que está bajo. Bueno, hay inundaciones, las lluvias estuvieron muy buenas, así es como amanece ahorita CDMX. Si te lanzas, pues obviamente toma tus precauciones, llévate ya pues un impermeable. Parece nada, pero hacen el parísimo, banda. Hay unos que se ven ya súper curiositos, la sombrilla. Y sobre todo, pues, guárdala bien, porque luego mucha bandita a veces me ha tocado ver que dejan las sombrillas. Y pues, obvio, eso ya no va a regresar. Y hay bandita que dice, mira, justo necesitaba ahí una sombrilla, mire lo que me cayó aquí. Son olvidadas a veces en estacionamientos, en los taxis, en diferentes estaciones de autobuses, diferentes lugares. Así que lo sabes, si vas a México, las lluvias están buenas, bandita. Si te lanzas a Puerto Escondido, también recuerda, toma tus precauciones. Aún todavía pues hay mar de fondo. Y algunas 2, 3, 4, 5. Bueno, las corrientes de retorno siempre van a estar. Así que cuida de los tuyos y cuida también. Vámonos con más música, no le cambies. 101.7. Este lunes, arranque de semanita con Rico Bochornito. Ya se siente allá afuera, ¿eh? Vámonos, más música para ti.
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1: 11-4.

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1: Once diez.

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10: ¿Qué tal? Qué buena rolita, amigo, con este calorcito, este bochorno, ya lo sabes, maneja con mucha precaución y enfócate en lo que vas haciendo. Si vienes al centro, pues ya lo sabes, toma taxis, obviamente Urban o autobuses oficiales que te dejen aquí en el centro para que no te, obvio, te agarre la tarde, carnalito. 11

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1: Hey, ¿qué tal, mi gente? ¿Quién más? La cadena más importante, la mejor FM Oaxaca. Qué buena rolita. 11 ya de la mañanita con 42 minutos. Recuerda que tenemos justo ahora ya la complacencia que tienes que hacer. Márcame ya en corto al 951-515-5090. Estamos en vivo. Recuerda que el momento es ahora, bandita. Ya después que mandemos, obviamente, pues ya canción o comerciales ya no se puede. El momento justo es ahora. Marca ya 951-515-5090. Este bonito, buen arranque de semanita a lunes. Increíble, déjate consentir a papachar. El teléfono está sonando ahora mismo. Vamos a verificar a qué tenemos en línea. Estamos completamente en vivo. Hola, ¿qué tal? Buenos días, La Mejor FM.
2: Buenos días, corazón de melón.
1: Buenos días, corazón de melón. Coméntame, ¿qué rolita te gustaría escuchar?
2: ¿Cómo se me hace? Una cumbia.
1: ¿Cumbia? ¿Cómo cuál te gustaría? ¿Alguna cumbia? Dime.
2: Hola, que tanto que te gusta.
1: Ok, perfecto, ya sé cuál. Oye, ¿en dónde sale esta rolita? Con toda la confianza, okay. Dinos.
2: Cerca de Juquila.
1: Perfecto, ya está. Pues ya la estamos buscando. Así que ¿ya desayunaste o no has desayunado?
2: Sí, claro.
1: Perfecto, compártenos rapidísimamente en lo que sale tu rolita. La buscamos. ¿Qué desayunaste? Coméntenos.
2: Yo con un tazajo y solitos.
1: Oye, qué buena onda. Entonces, nos vamos con la complacencia, ¿te parece? Ya lo tenemos de fondito.
2: Órale, pues saludos para ti, para tu familia. Y gracias.
1: Perfectísimo. Vámonos. Aquí nomás en La Mejor FM. Esta bonita rolita de Carro Show. Estamos en vivo.

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24: Y continuamos con más rolitas. 11 ya de la mañana, justo con 53 minutos. Aquí nomás en la mejor FM, amigo. El calorcito está sabrosito. Una cervecita. ¿Y qué mejor? Siempre conveniente la mejor FM.

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1: ¿Qué tal? Saludcita, saludcita de la buena. 11 ya de la mañana con 57 minutos a través de la mejor FM. Así que deseo que tengas un bonito, buen arranque de semanita. Sube, carnalito, y maneja con mucha precaución y enfócate en lo que vas haciendo.

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1: Aquí nomás la mejor FM. Buenas tardes. Ya estoy en la cabina del 101.7. Sí, aquí en Gómez Farías, número 113, desde donde generamos la señal para internet y para la frecuencia 101.7 FM, que es donde estás conectado, y te agradezco bastante en cualquiera de las formas en la que puedas escucharme. También, si ya tienes la app en tu cel o en tu tablet, pues desde ahí puedes escucharnos, y si no, dile a Alexa, Alexa, ponme la mejor FM Oaxaca, y de volada te conecta. 12:07, soy Ubaldo Castellanos, iniciando esta semana laboral, ya en día 29 de junio del 2026, un día bastante agradable, soleado en la ciudad de Oaxaca, 25 grados temperatura ambiente al momento, se espera una máxima de 27, una mínima de 12 y pocas probabilidades de lluvia para esta tarde. Vamos a darle a la música. Aquí me quedo contigo a pelear el rating. Se llaman Me Derrito, los dos carnales.

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1: Aquí nomás la mejor FM, son las 12:37, 12:37. Hoy en este 29 de junio del 2026. Bueno, pues mire, les comento rápidamente que el querido amigo músico Memo Garza ha tenido complicaciones durante el año pasado y recientemente. Recordarán aquel accidente que el año pasado tuvo como saldo, pues, que uno de los integrantes de la banda, Andrés Mendoza, perdiera un brazo en este accidente, en la volcadura de este autobús que transportaba al personal en la carretera Durango-Mazatlán. Bueno, pues el día de ayer subió un comunicado a sus redes sociales donde hablaba acerca de que la madrugada precisamente de este domingo el camión del equipo fue objeto de un intento de asalto en la carretera Puebla-Tehuacán a la altura del puente Xonacatepec. Durante este incidente se registraron detonaciones de arma de fuego, dejando como resultado a dos integrantes de la banda lesionados. Afortunadamente el estado de salud y es favorable, según el comunicado, y por esa razón fue que canceló su presentación que tenía el día de ayer por la noche en Chiapas, y habla de que se va a posponer, habrá que agendar una nueva fecha para cumplir con ese compromiso. A la vez, en este comunicado, pues Memo Garza agradece la comprensión del público, así como el apoyo y la colaboración de las autoridades. Va a estar subiendo más información sobre este incidente, según, le insisto, el comunicado que subió a su cuenta oficial de Facebook.

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1: Aquí nomás de la mejor FM, son las 12 del día con 51 minutos. En momentos como este, puedes reportarte conmigo a través del 951-515-5090 para solicitar alguna canción, para solicitar algún saludo o que tu llamada salga al aire. 951-515-5090. Siempre es un placer poder estar contigo en esta, la frecuencia de la mejor FM. Las 12 del día con 51 minutos. 12:51. 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Hola, buenas tardes.
2: Buenas tardes.
1: Dígame. ¿Perdón?
2: La de los Acosta.
1: ¿Cuál quieres de los Acosta?
2: Mi pobreza.
1: Ándale, ¿saludamos a alguien?
2: A la familia Santos Vázquez, Santos Santiago y Cruz Santos. Y a todos los que estamos
1: mejor. Ah, muy bien. ¿Dónde nos escuchan?
2: En San Luis Mundo.
1: Perfecto. Pues ya tengo la canción. ¿Algo más?
2: Nada más. Bendecida tarde.
1: Ajá.
2: Que tengan bendecida tarde todos ahí mismo de la calle.
1: Igualmente.

el reportero, oye, regresa a crecer, Germán, de la mano de Giovanni Ayala. De hecho, Giovanni Ayala es quien cuelga el nuevo video que lleva por nombre Bien Odiado. Es un sencillito en donde invita a crecer Germán

0: crecer Germán. También Giovanni Ayala dice, pues aquí también hay dolor y sufrimiento que inspiran a componer estas melodías bien llegadoras, porque ¿quién no? Como dijeron, ¿verdad? Por ahí, que levante la mano el que no ha sufrido, el que no ha llorado. O sea, la neta, es lo que inspira a muchos músicos. El regreso de Crecer Germán, de la mano del buen Giovanni Anaya. Están presentes en el Flashazo Grupero con el reportero. ¡Corta!
1: Bien filoso, despiadado. 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

Aquí nomás la 1:09 PM, mi gente hermosa, la 1:09 PM. Bueno, el día de hoy ha estado tomada Plaza Bella. Son habitantes de la colonia Niños Héroes, las personas que se manifiestan y pues exigen atención a sus demandas. La 1:09 PM, 3:01 PM, ahí le paso el dato. 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
14: El senador Antonino Morales Toledo rechazó las publicaciones del periódico New York Times que señalan a integrantes de Morena como presuntos informantes del gobierno de Estados Unidos, al considerar que se trata de una campaña de desprestigio contra la Cuarta Transformación y el gobierno de la presidenta Claudia Sheinbaum. Hizo un llamado a la ciudadanía a mantenerse informada y organizada para defender la soberanía nacional y aseguró que continuará recorriendo las 8 regiones de Oaxaca para dialogar directamente con el pueblo.
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14: El Instituto Estatal de Educación Pública de Oaxaca pidió desde hace 24 horas respeto a las determinaciones sindicales y exhortó a que los niveles y subniveles coordinaciones se ajusten en todo momento al presupuesto autorizado para cada uno de ellos. Este lunes, un reducido grupo de profesores de nivel secundarias protestaron y exigen pago de más horas extras de lo acordado con el sindicato.
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14: En San Lorenzo Cacautepec, Etla, festejan a San Pedro y San Pablo de manera muy peculiar. Van al río a agradecer y a mojarse para agradecer la abundancia.
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1: Buenas tardes, aquí lo pasa la mejor FM, la 1:43 y la mejor FM, la 1:43. 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La 1:44. Aunque por ahí de fondo se alcanza a escuchar un éxito, uno de tantos. Y es que hoy se cumplen 33 años desde que la voz de Héctor Lavoe se apagó en un hospital de Nueva York. Pero pues el eco de sus canciones siguen recorriendo barrios, discotecas, festivales de salsa en todo el mundo. Y pues más en este día de su aniversario luctuoso, el llamado cantante de los cantantes falleció el 29 de junio de 1993 a los 46 años, dejando un legado musical que aún continúa vigente.

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4: El senador Antonino Morales Toledo rechazó las publicaciones del periódico New York Times que señalan a integrantes de Morena como presuntos informantes del gobierno de Estados Unidos, al considerar que se trata de una campaña de desprestigio contra la Cuarta Transformación y el gobierno de la presidenta Claudia Sheinbaum. Hizo un llamado a la ciudadanía a mantenerse informada y organizada para defender la soberanía nacional y aseguró que continuará recorriendo las 8 regiones de Oaxaca para dialogar directamente con el pueblo.
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4: El Instituto Estatal de Educación Pública de Oaxaca pidió desde hace 24 horas respeto a las determinaciones sindicales y exhortó a que los niveles y subniveles coordinaciones se ajusten en todo momento al presupuesto autorizado para cada uno de ellos. Este lunes, un reducido grupo de profesores de nivel secundarias protestaron y exigen pago de más horas extras de lo acordado con el sindicato.
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4: En San Lorenzo Cacautepec, Etla, festejan a San Pedro y San Pablo de manera muy peculiar. Van al río a agradecer y a mojarse para agradecer la abundancia.
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0: Bienvenidos una vez más a este programa de superación personal, de normas y pautas de una mayor conciencia para un mejor vivir. Para quienes ya conocen la estructura de este programa, saben que en este momento estoy transmitiendo para toda la audiencia totalmente en vivo y en directo. Ahora mismo puede comenzar a marcarme. Puede enviarme sus mensajes de texto a través del WhatsApp si quiere agendar su cita o hacer su consulta totalmente gratuita dentro y fuera del programa. Con todo gusto estaré atendiéndole. Con la fe de Dios y respetando a quien no cree en Él, yo le puedo comprobar en su consulta y le puedo decir quién es aquel o aquella persona que no le permite ser feliz, quién es ese enemigo oculto para usted. Recuerde que toda desgracia, todo trabajo de brujería y de maldad tienen nombre y apellido y se los voy a revelar. No para que haya un pleito, no para que ese problema sea grande, sino para que usted sepa de quién cuidarse, para que tome precauciones y sobre todo, para que tenga una vida en paz a través de una curación, un tratamiento, una protección. Todos los días estoy entregando tratamientos para la impotencia sexual, para la fertilidad, para los problemas en la piel, huesos, articulaciones, para problemas de epilepsia, para ese cansancio crónico, para la pérdida de apetito, desequilibrios hormonales, problemas del hígado, riñón, diabetes, para problemas de tiroides, ansiedad, y muchos padecimientos más. Los tratamientos se preparan de acuerdo a las necesidades de cada persona. Si usted tiene una enfermedad difícil de sanar, ya fue con el médico, ya tomó tratamientos y no encuentra la solución, déjeme decirle, los médicos y el personal de salud son ángeles terrenales. Gracias a su vocación de servicio, su labor representa una línea crucial entre la vida y la muerte, a veces no solo ofreciendo sus conocimientos científicos, sino también un invaluable apoyo humano, empatía y consuelo. Pero ¿qué pasa? ¿Qué pasa cuando el médico no tiene una explicación clara a las enfermedades? ¿Qué pasa después de haber llevado distintos tratamientos? La enfermedad no mejora, no cede, no se va de su cuerpo. Se calman momentáneamente los síntomas, pero la enfermedad sigue ahí. En ese caso, tenga en cuenta que esta enfermedad puede ser totalmente provocada por envidia, egoísmo, celos, ira, resentimientos. Los recintos de obscuridad existen en todo el mundo con agendas llenas. Mucha gente está recurriendo a estas prácticas y a través de ellas llevando a la vida de las personas la ruina total. Y es lamentable que en la mayoría de los casos la gente afectada son personas buenas y trabajadoras que no le hacen absolutamente ningún mal a nadie. Así que si usted tiene alguna duda sobre su situación actual, no dude en marcar. 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
3: Mi nombre es Cristina López y quiero compartir la difícil experiencia que viví cuando fui diagnosticada con neumonía. Comencé con una tos muy fuerte que no desaparecía, fiebre constante, escalofríos, dolor en el pecho al respirar, cansancio extremo y una gran dificultad para respirar. Cada día me sentía más débil y realizar actividades sencillas se volvió una tarea imposible. Durante ese proceso busqué diferentes formas de apoyo para recuperar mi salud y fue entonces cuando conocí al maestro Miguel Ángel. Al llegar a su consultorio me explicó realmente lo que estaba pasando y gracias a su tratamiento mi salud fue mejorando. La fiebre desapareció, la tos comenzó a disminuir y poco a poco recuperé mis fuerzas hasta volver a mis actividades normales. Hoy me siento agradecida con Dios con los profesionales de la salud y con el maestro Miguel Ángel, que gracias a su ayuda pude salir de esta enfermedad tan fuerte. Y quisiera invitar a quienes sean que padezcan problemas de difícil solución para que no duden en visitarlo. Aquí encontrarán la solución y la sanación. Muchas gracias.
0: Usted también emprenda hoy mismo el camino hacia la sanación, la abundancia y la felicidad. Muchas personas se hacen el tiempo para venir a una consulta cuando ya no hay nada por hacer. No espere a que sea tarde, venga temprano, levántese de ese sillón, de esa cama, de esa silla de ruedas. Si usted no hace nada, nadie va a llegar mágicamente hasta su lugar a ayudarle. Le recuerdo que también estoy dando consultas a domicilio a las personas que no pueden levantarse, que no pueden caminar, que se les dificulta venir hasta mi recinto. Con todo gusto, márqueme y nos ponemos de acuerdo para visitarle hasta la comodidad de su hogar. También quisiera pedirle a todas las personas que llegan directamente a una consulta sin previa cita que me traigan, por favor, 5 hojas blancas de cualquier tamaño y una veladora blanca de vaso de vidrio. Repito, 5 hojas blancas de cualquier tamaño y una veladora blanca de vaso de vidrio. Y en su consulta le voy a decir con exactitud cuál es ese problema, cuál es la raíz y cómo superarlo. Venga con mucha fe y verá qué grandes serán los cambios que puede usted obtener en su vida. En este momento tengo ya la primera llamada, voy a dar contestación. Sí, bueno.
2: Hola, maestro, buen día. Quisiera primero que todo darle las gracias, ya que yo ya fui su paciente.
0: Nada que agradecer, hermana, con todo gusto. Cuénteme, recuerde que estoy en vivo y en directo. ¿Cuál era esa enfermedad por la que usted atravesaba cuando vino a visitarme? El espacio es completamente suyo. Dígame, hermana.
2: Yo sufrí de dolor de la ciática. Muchos años estuve con ese malestar hasta que usted me lo quitó y guardé su número. Como sé que usted ayuda a mucha gente, quería también hoy hacerle una consulta para mi hermano, maestro. No sé si se pueda.
0: Claro que sí, para eso estoy, bendito Dios. Usted me visitó para recibir esa sanación y qué bueno que la encontró, así como cada una de las personas que me visitan. Si les digo que se puede, es porque así será. Y con todo gusto en este momento mi hermana me va a regalar los datos de su hermano, comenzando con las iniciales de su nombre, seguido de su fecha de nacimiento, por favor.
2: Las iniciales de él son PJB. Él acaba de cumplir 29 años, es el 4 de mayo, pero me lleva 2 años.
0: PJB, 4 de mayo, acaba de cumplir 29 años, entonces él es del año 1997, ¿correcto? Bueno, a través del estudio de su hermano de signo Tauro, los Tauros son signos de elemento tierra, regidos bajo el planeta Venus. En las cosas positivas, los Tauros suelen ser personas pacientes, leales, prácticos, bastante trabajadores, suelen valorar mucho la estabilidad y los placeres de la vida. Aunque, por otro lado, suelen ser bastante tercos. Específicamente en el estudio con su hermano, puedo ver que es una persona muy inteligente, una persona sobresaliente en cualquier cosa que se ha propuesto en el pasado. Siempre ha sido muy competitivo, sin embargo, en estos momentos de su vida veo demasiada dejadez, demasiada oscuridad. ¿Es así o no es así, querida hermana? ¿Estoy diciendo mentiras o estoy diciendo la verdad?
2: Sí, maestro.
0: Puedo ver que por causa, motivo y razón de un fuerte daño, gracias al egoísmo de un supuesto amigo, que al ver que a su hermano le iba bien, que él tenía carisma para llevarse con ciertas personas, provocó que esta persona disfrazada de amigo se llenara de envidia, como es su naturaleza. Este amigo, de nombre Carlos Sánchez, es el culpable de que su hermano esté ahora como loco, que se haya esfumado ese carisma. Y eso no es lo peor del caso. Veo que gracias a todo esto, él tiene abandonada a su familia y que se comporta como si fuera otra persona, como una persona violenta, una persona irresponsable. Veo mucha desesperación en la familia a causa de esto, porque ahora él se ha vuelto una pesada carga para ustedes. Veo que en el pasado, lamentablemente, su esposa falleció en la época del COVID y ahora esas niñas que él tiene las ha descuidado muchísimo. De una fecha para acá, él es otra persona. ¿Es correcto o no, hermana?
2: Sí, maestro, así es, él toma mucho, viene a la casa a veces a los 2 o 3 días con una actitud grosera, como si nos quisiera pegar, nada más viene a comer, a veces se baña y se vuelve a ir, tiene a sus 2 hijas abandonadas y no sabemos qué hacer, maestro, ya hablamos con él y no entiende, ya de plano se dejó llevar por el vicio Y si un conocido hace poco nos dijo que ya anda robando y que anda pidiendo dinero por todos lados para seguir tomando, maestro.
0: Imagínese, de ser una persona carismática, trabajadora, andar robando para poder seguir tomando. En cualquier momento su hermano se mete en un problema bastante serio. Es importante, querida hermana, que le demos una solución inmediata a este problema, porque, como le repito, es causado por fuerzas sobrenaturales a causa de la envidia. ¿Cuándo puede usted traerme, a mi oficina una prenda sucia de él y su fotografía para que pueda yo comenzar a curarlo, hermana?
2: Sí, maestro, pues usted dígame cuándo y yo le llevo todo, porque sí, la verdad, ya estamos muy desesperadas.
0: Claro que sí, si gusta, yo le puedo atender mañana en un horario de 9:00 a.m. a 6:00 p.m. Usted dígame, hermana.
2: Está bien, maestro, mañana, después de dejar a las niñas en la escuela, nos vamos para su oficina. Si me da bien su dirección, por favor.
0: 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De todos modos, terminando el programa, le envío un mensaje de texto con la ubicación, ¿le parece?
2: Ah, bueno, maestro. Sí, muchas gracias. Entonces, mañana nos vemos. Gracias.
0: Sigo recibiendo mensajes, lamentablemente estoy entrando ya en la recta final del programa. 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No son muertos los que en dulce calma la paz disfrutan de una tumba fría. Muertos son aquellos que tienen muerta el alma, que viven todavía. Dios los bendiga.
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0: Hola, hola, ya estamos al aire. Hola, hola, ¿qué tal? Buenas tardes, amables amigos, damas, caballeros, señoras y señores. ¿Qué tal? Buenas tardes, ¿cómo les va? Bienvenidos y bienvenidas a través de la Furia Norteña, la disqueora del Jaripó. Les saludamos en esa bonita tarde maravillosa, fenomenal. La invitación para que se reporte con nosotros a través de nuestra multilínea telefónica 951-515-5090. Bueno, pues bienvenidos en ausencia de nuestro gerente general, el señor Alejandro Sánchez La Morena. Bueno, que se siente por allá un poquito indispuesto, el señor todavía está un poquito mal. Pero bueno, aquí está un servidor de aquí hasta las 4 de la tarde, señoras y señores. Tenemos comentarios, tenemos información, tenemos de todo a través de este segmento llamado Furia Norteña, la disque hora del jaripeo. No estoy solo, ya me acompaña mi compañera Jennifer. Adelante, buenas tardes.
1: ¿Qué tienen todos? Bienvenidos a Furia Norteña. Los saluda su compañera y amiga Jenny, con toda la actitud del día de hoy, iniciando la semana. Tenemos mucha información de este fin de semana con muchos eventos de jaripeo. Así es, Jerry.
0: Efectivamente, Jenny, tú tienes información del día de ayer, ¿verdad? Vamos primero con la tuya y después con la mía, lo que ordeno por acá. ¡Adelante, Jenny!
1: Sí, claro que sí. Nosotros el día de ayer estuvimos ahí en Etla, en San Juan del Estado Etla, viendo a Rancho El Cortijo con los Lobos de Michoacán, una palomilla de renombre, y de decir del rancho ni se diga. Fueron varios corrazos, fueron nada más dos quedas. Un evento totalmente lleno, Jerry, con mucha gente, mucha afición, apasionada, porque hubo ahí algunos detalles con las montas, pero al final de cuentas un gran espectáculo, ¿no? Algo nuevo para mí, que ver otro rancho, ver otras palomillas, jinetes muy buenos. Estuvo por ahí la fresa, también vino...
0: ¿Ah, sí?
1: Sí,
0: la fresa. Oye, pero diferente, Jennifer, ¿en qué sentido? Y los jinetes por allá, ¿qué onda? ¿Qué opinas de ellos?
1: Mira, jinetes muy buenos. Ahorita dijeras, no me he organizado, no tengo la información completa a la mano, pero algo diferente para mí, porque yo no había visto a Rancho El Cortijo, por ejemplo.
0: Muy bien.
1: Toros muy buenos, reparadores. Lamentablemente, el toro que juega en el primer lugar se quebra, ¿no? Entonces, una gran pérdida para el ganadero. Me parece que llama Pico de Gallo, se llama su toro, y sale lastimado, se quebra su patita.
0: Híjole.
1: Desde el primer reparo en el que cae, desde ahí se lastima y pues ya no puede llevar a cabo bien la jugada, jinete se baja y no sale lastimado, pero pues bueno, la cara de tristeza del ganadero es algo que pues es impresionante, ¿no? Pues al final de cuentas es como lo decimos, no son solamente ejemplares, sino son parte de ellos, ¿no? Muchos años ese toro de Pico de Gallo de ahí del Rancho Cortijo.
0: Así es, mi estimada Jennifer. Bueno, pues fíjate que nosotros el pasado sábado estuvimos allá en la bellísima población allá de Cuilapan de Guerrero. Le mandamos un saludo cordial para toda la gente allá de Cuilapan de Guerrero, la cuna de la danza de la pluma. Y bueno, pues un torneo de comerciantes. Ya se había visto, ¿no? Torneo por allá de mezcaleros, torneo de páginas de jaripeo. En esta ocasión, pues los amigos allá de Cuilapan tienen la idea de hacer un torneo de toros de reparo. Bueno, yo le diría torneo de comerciantes, ¿no? Torneo de comerciantes. Cada establecimiento, cada amigo emprendedor allá de Cuilapan presentó su toro y presentó por allá su jinete. Bueno, pues 25 toros en escena por allá, los amigos de nada más y nada menos, los amigos de Frutería Cuicateca, haciendo equipo allá con los amigos de Rancho La Escondida, presentaron al Sueño Lo Grande como el Boro de Río, los amigos allá de Hakuna Matata con Se Vale Soñar, Maromero Pais allá para Pichos de Tiracós, los amigos allá de Crudos Sport Bar presentaron nada más y nada menos que a este toro sensacional, amables amigos, suspiro por allá los mezcales. Y bueno, pues así estuvo la situación, damas y caballeros. 25 toros en escena, bueno, presentándose. Vamos a nombrarle los toros Sueño Lo Grande, jineteado por Malboro. Vuela las Estrellas allá por Aventurero. Maromero Pais allá con Pichos de Tiracós. El Suspiro allá con el tremendo Parranda de Sola. El Vago de Nay, por supuesto. Este allá de los mezcales, pues ya no sale, compadrito, se va el tiempo. Con Mal de San Mateo. El Octagón de Hermanos Becerril para Junior de Sola. Los amigos allá de el Olímpico de los Remedios, allá con Angelito de Corralero, de igual manera se le va el tiempo. Llaverito allá de El Rosario con Malboro de Sola. La Soledad con Pablo para Pequeño Gran Guerrero, que jugadona. Los amigos allá de Rancho La Guardia con la FIFA, allá para Fantasía de Totontepec. Bueno, pues damas y caballeros por allá, el Taur Vargas de Pocas Díazes para Pequeño allá de San Pablo. Los amigos de Corte Fino con Consentido Muñeco de la Cañada. Goloso San Sebastián para Chaparro Sola, que ese toro, este jinete, pues se le va el tiempo y no lo aprovecha y queda descalificado, ¿no? Los amigos allá de Rancho Traviesos con el Guasón para la Estrella de Sola. Los amigos de Laurita Garza con el Rey de Corazones allá para Llavero de la Garzona. un llavero que lo hemos visto que es muy cumple el muchacho. Lamentablemente, pues esa noche no sabemos qué le pasó, qué trascendía, qué sucedía allá en su mente. Y pues bueno, señoras y señores, y pues bueno, pues por allá nada más y nada menos que se le va el tiempo y no aprovecha este ejemplar. Rancho La Juquilita con el Padre Pistolas, amables amigos allá para Bandido de San Lucas, los amigos allá de El Rey Sanate con tres hermanos para Chaparro de Sola, Rancho Mapache, Crucecitas para Milamores, el G74 para Gavilán, Junior allá de Tracos, Mi Sufrimiento con el Estilo Armani para Panchito, los amigos Morales allá con el Reemplazo para La Bruja del Corralero, los amigos del Arroyito, Charris, con el Ferrari, el Galán del Pueblo allá para de MG con el Chompas, Sabor Oaxaqueño de Juquilita con el Bandido de San Lucas. Y bueno, pues señoras y señores, nos vamos a la premiación, lo que la gente esperaba, qué comercio se llevaría 4 lugares, 50,000 pesotes del Águila a repartir. Señoras y señores, el 4º lugar se lo llevan los amigos de El Comercio, 40 grados con el Gavilán, se lleva 5,000 pesotes. El 3er lugar se lo adjudica a los amigos de Taquería Torito Mixteco con la Soledad, 10,000 pesotes. El 2er lugar, 15,000 pesotes, se lo llevan los amigos de Miscelánea Ramírez, Rancho La Guardia. Y el 1er lugar, pues se lo llevan los amigos allá de Rancho La Juquilita con Taquería El Compadre, 20,000 pesotes. Señoras y señores, y pues bueno, así la situación. Pues por allá tú también estuviste, mi estimada Jennifer. Fíjate que vimos que varios toros se fueron sin montar, varios jinetes, pues se les fue el tiempo, no sé qué pasaría, no hay jinetes, el exceso de trabajo. Pero tú como aficionada, ¿cómo viste este torneo de comerciantes allá en Cuilapan, mi estimada Jennifer?
1: Sí, pues esperaba una noche de mucho espectáculo, se anunciaban buenos agarrones, ¿no? Pero pues desafortunadamente pues se fue casi, si no mal me equivoco, fueron entre 9 y 10 todos los que no jugaron, ¿no? Entonces pues una noche complicada para el jinete, porque pues no estuvo seguro, no estaban al 100, a lo mejor el toro no se acomodaba, nosotros no sabemos lo que pasa por su cabeza, como dices, ¿no? En cuanto a la premiación, pues a veces como aficionado, en mi punto de vista, dices, no, pues a lo mejor tal, por espectacularidad, porque sí, fue, la gente se prendió con el 1er lugar, que fue de Rancho La Juquilita, estuvo bien, pero realmente en las reglas que dijeron en la junta previa, pues realmente no fue lo que calificaron, ¿no? Había algunas molestias por ahí de algunos ganaderos diciendo que pues no había dado todos los reparos de 1er lugar, entonces pues uno como aficionado dice, pues bueno, entonces a veces, ¿para qué realizan su junta previa, no? No tengo nada en contra de los organizadores ni de los jueces. Ellos saben su trabajo. Yo simplemente soy una simple aficionada. A mí me hubiera gustado que el 1er lugar se lo llevara a la FIFA, pero pues realmente
0: como aficionada,
1: soy una simple aficionada, ¿no?
0: Sí, efectivamente, Jennifer, fíjate qué buen punto de vista. Fíjate que muchos comentarios de ese torneo, señoras y señores. Y pues al final de cuentas, pues la decisión siempre lo hemos dicho, ¿no? Lo hacen los amigos del jurado calificador. Fíjate que hay debates, vamos a hablar un poquito de ese torneo. Yo creo que para mi punto de vista, a apreciación, ¿no? Como dice el compañero Toro, el torneo es de apreciación, ¿no? Es la batalla perfecta entre toro y jinete, pero sí puede haber a veces gustos, ¿no? En gustos se rompen géneros. Y pues bueno, fíjate, mi estimada Jennifer, que un punto personal, muy personal, dijera la Morena, muy profesional, para mí entraba cualquiera de los dos, cualquiera por allá de la FIFA o por allá de ese toro de Rancho La Soledad con Pequeño Guerrero, cualquiera de ellos dos merecía pues un 1er lugar, ¿no? Vemos que La Guardia se quedó por allá y se quedó en el 2er, pero para mi gusto sí subiría por allá a ese tremendo toro de Rancho La Soledad, mi estimada Jennifer, como 1er lugar, 2er la FIFA, y así la situación, ¿no? Son puntos de vista que al final y al cabo, pues son propios de los servidores, ¿no? Aquí a través de Furia Norteña, aquí lo platicamos, aquí lo comentamos, y mi estimada Jennifer, pues sí, fíjate que muchas de las veces se anuncia el torneo, se esperan buenos agarrones, pero como dice el señor Alejandro, ¿no? En el jaripeo no está nada escrito, no sé tú cómo veas.
1: Sí, pues así es, Jerry, pues los dos estuvimos ahí. Igual a mí me... Mi punto de vista, pues entraba la FIFA, entraba por ahí los amigos de Rancho La Soledad también con Pequeño Guerrero. Para mi gusto también entraba ya sea que montó Panchito de San Agustín, Sufrimiento, dio varios reparos. Y me gustaba más el otro toro de Rancho Juquilita, de Padre Pistolas, para entrar a la premiación. Entonces, pues bueno, al final cuentas son puntos de vista de aficionados, ¿no? Siempre lo hemos dicho, la palabra del señor juez está dada y no hay cambio atrás, ni no hay marcha atrás, ¿no? Al final de cuentas, pues el torneo se llevó a cabo, se participó, todos hicieron su mejor esfuerzo, y esos fueron los resultados que los jueces determinaron al final del torneo. Y pues
0: así
1: al final...
0: Sí, fíjate que por allá a través de las redes sociales también se hizo viral un pequeño incidente que suscitó en el jaripeo. Pero bueno, yo creo que al final de cuentas, señoras y señores, yo creo que como lo dijimos, ¿no? El jaripeo es familiar. Yo lo dije, hay que calmarse, el jaripeo es totalmente familiar. No hay que prender los ánimos. Muchas de las veces hablamos de nosotros como narradores, ¿no? Nosotros como maestros de ceremonias que llevamos la batuta a través del micrófono. Por allá hubo un pequeño accidente, a lo que le decíamos el compañero Belsasar, con el que nos tocó trabajar, le mandamos un saludo cordial al compañero Belsasar y un servidor, pues invitábamos al público a que se calmara, ¿no? Situaciones que pasan, yo creo que el jaripeo se apasiona, mi estimada Jennifer, es adrenalina, es drama y suspenso, mi estimada Jenny.
1: Sí, así es, pues al final de cuentas se esperaba que el torneo se diera a conocer por las jugadas, por las peleas de los jinetes con el toro. Al final de cuentas, pues no se dio a conocer por esa situación, sino por un mal momento, ¿no? Al final yo creo que es algo que perjudica al jaripeo, porque al final de cuentas, lo digo como aficionada, es un evento familiar, ¿no? Entonces también ver este tipo de información, creo que a mi gusto, como persona, como aficionada, no es de mi agrado, porque pues todos somos parte del jaripeo, somos una familia, de ahí todos estamos, ¿no? Entonces, pues a mi gusto no se me hizo buena, no sé, una buena publicación, a lo mejor las jugadas o el haber dicho que toro para ustedes ganaba, a lo mejor sí pudiera haber sido, pero ese tipo de publicaciones pues no ayudan en nada a lo que es el jaripeo, ¿no? Por lo que estamos luchando, por lo que se tiene que pelear, que es un ambiente familiar.
0: Sí, efectivamente, fíjate que yo creo que las páginas, siempre lo hemos dicho, nos llevamos con todos los amigos allá, generadores de contenido de las páginas, pero sí, siempre hay que tener un poquito de cuidado para hacer alguna publicación. El incidente que estamos hablando es por allá de un caporal con un payasito de rodeo, ese incidente que nosotros le estamos platicando, a lo mejor usted ya lo sabe a través de las redes sociales, pero pues sí, tiene razón Jennifer, yo creo que en lugar de ayudar al jaripeo, pues le da para abajo, ¿no? El jaripeo es totalmente familiar, y bueno, son situaciones que pasan, mi estimada Jennifer, pero así las cosas allá en Cuilapan de Guerrero, damas y caballeros, en ese torneo de comerciantes, señoras y señores, le mandamos el saludo cordial. Allá para nuestra patrocinadora, la doctora Carla, le mandamos el saludo cordial, gracias por el gentil patrocinio. Y bueno, allá para Belsasar, el viejón también que nos está escuchando a través de Furia Norteña. Y bueno, pues señoras y señores, jaripeos va, jaripeos viene, ya se aproximan, damas y caballeros, eventos de primer lugar, eventos de primer nivel, y prepárese, amigos de la Monumental del Tule, Oaxaca, prepárese, mi gente bonita, porque ese próximo sábado 18 de julio llega la décima edición del torneo de toros de reparo, damas y caballeros, torneo Guelaguetza, primero es Oaxaca, primero es lo nuestro, 100,000 pesotes del águila a repartir entre las diferentes ganaderías, participan los amigos de la costa, la Mixteca, el Istmo, Valles Centrales, Cañada, Papaloapan, Sierra Sur y la Sierra Norte, 32 torones en escena, 8 locutores, 4 toros por región. Bueno, pues damas y caballeros, en la música, banda La Villa de Sola de Vega y La Pícara y Grosera.

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4: El senador Antonino Morales Toledo rechazó las publicaciones del periódico New York Times que señalan a integrantes de Morena como presuntos informantes del gobierno de Estados Unidos, al considerar que se trata de una campaña de desprestigio contra la Cuarta Transformación y el gobierno de la presidenta Claudia Sheinbaum. Hizo un llamado a la ciudadanía a mantenerse informada y organizada para defender la soberanía nacional y aseguró que continuará recorriendo las 8 regiones de Oaxaca para dialogar directamente con el pueblo.
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4: El Instituto Estatal de Educación Pública de Oaxaca pidió desde hace 24 horas respeto a las determinaciones sindicales y exhortó a que los niveles y subniveles coordinaciones se ajusten en todo momento al presupuesto autorizado para cada uno de ellos. Este lunes, un reducido grupo de profesores de nivel secundarias protestaron y exigen pago de más horas extras de lo acordado con el sindicato.
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4: En San Lorenzo Cacautepec, Etla, festejan a San Pedro y San Pablo de manera muy peculiar. Van al río a agradecer y a mojarse para agradecer la abundancia.
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0: la disquera del Jaripao, señoras y señores. Y bueno, las canciones que escuchamos al inicio del programa, escuchamos nada más y nada menos de El Jerry con Mi Credo, tema del Palomazo Norteño, Las Tres Tumbas, y el tema de Pancho Barraza, Historia de Amor, señoras y señores. Avanzamos, amigos nuestros, a través de Furia Norteña, la disquera del Jaripao. Y bueno, pues le mandamos el saludo cordial ya para toda la gente bonita que nos está escuchando. Allá para los amigos de Rancho El Tirano, saludos cordiales que también están en sintonía de la mejor FM 101.7. Bueno, pues señoras y señores, hablando de buenos eventos, rápidamente los invitamos. Nos vamos tendidos como bandidos porque tenemos eventazo sensacional. 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Gratis, gratis, gratis. 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Y para la octava, el próximo sábado 11 de julio, damas y caballeros, señoras y señores, bueno, tenemos otro Jaripeo baile en San Pedro Ixtlahuaca, con la actuación de los intérpretes de los corridos pesados, exintegrantes allá de los corridos pesados, nada más y nada menos que los integrantes de los Capos Chava y Adrián, los corridazos de México, sí, los corridos de México, los corridos de 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Actuación de la banda Tierra de Tierra, se vende totalmente gratis. Invita a la autoridad municipal y pueblo en general allá de San Pedro Ixtlahuaca, damas y caballeros, señoras y señores. Bueno, pues rápidamente los invitamos, este próximo domingo 5 de julio tenemos un torneazo sensacional allá en San Pedro, que Gorex invita a promociones del Caporal, Jaripeo baile de octava, prepárese 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Bueno, pues damas y caballeros, avanzamos. Amigos nuestros, a través de Furia Norteña, la disquehora del Jaripeo, le mandamos el saludo y cordial. Viene la temporada futbolera, viene la temporada de grandes partidos de fútbol. Amigos nuestros, hay que consentirse, señor, señora familia. 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Avanzamos en esta bonita, maravillosa tarde a través de Furia Norteña, amigos nuestros. Y pues bueno, rápidamente le mandamos los cordialísimos saludos para toda la gente bonita que nos está escuchando, amables amigos. 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Bueno, pues, señoras y señores, mi gente bonita, mi gente caripellera, aprovechando, le mandamos los cordiales saludos allá para toda la gente bonita de Nada Más y Nada Menos, allá para los amigos de Jutla de Crespo. Oiga usted, ya llegaron los de Jutla. 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Bueno, pues saludos para toda la gente maravillosa que nos está escuchando. Allá para los amigos campesinos, saludos cordiales. Bueno, pues, licenciado, momento de ir a la meme. Y volvemos.
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Ya retornamos, ya estamos de regreso a través de Furia Norteña. Le mandamos el saludo de cordial para los amigos de los hermanos Horta que nos acaban de mandar por allá la información de su pasada jugada ya contra el Orgullo Morelense del travieso de Apatlaco, Rancho de los Tres Potrillos. Y bueno, por acá nos dice, solo dos quedas, toque de queda y caballero de la noche, uñera total, participando por allá, de toros, toque de queda, profeta, el tazo dorado, brincos dieras, por allá el tremendo duelo celestial, modelito, caballero de la noche, y danza de la pluma, 9 torazos por allá en escena. Saludos cordiales, se puso lleno hasta las lámparas, como dijo la morena. Saludos cordiales para los amigos allá de nada más y nada menos, Cimatlán de Álvarez. Bueno, por cierto, le mandamos un saludo cordial para nuestro compañero, que anda también prófugo, nuestro amigo Wiwis. Saludos cordiales donde quiera que se encuentre. Bueno, le mandamos el cordial saludo, señoras y señores. Y pues bueno, pues amigos nuestros, tenemos eventos caripelleros, tenemos mucha información que comunicarle a los amigos allá. Enormemente le mandamos el saludo cordial. Bueno, pues ya viene su feria anual sensacional, damas y caballeros, señoras y señores, allá en San Pedro Ixtlahuaca, iniciando, pues damas y caballeros, señoras y señores, ya nada más y nada menos que hoy por allá, hoy es el bailazo, damas y caballeros, hoy lunes 29 de junio, hoy lunes 29 de junio, sensacional bailazo con la actuación de los Titanes de Durango, sí, los Titanes de Durango, allá en San Pedro Ixtlahuaca, alternando todo el baile con banda la del Valle Grande, actuación especial de los integrantes del Grupo Liberación, Miguel Galindo y su banda, entrada totalmente gratis, a todo el público gratis, baile en la explanada municipal. Bueno, así es que los invitamos, amables amigos, si usted no tenía planes, bueno, pues láncese por allá a San Pedro Ixtlahuaca, el baile es completamente gratis, hoy llegan los Titanes de Durango, y bueno, para el sábado 4 de julio, Caripó Baile en San Pedro Ixtlahuaca, damas y caballeros, actúa para ti, banda La Reina del Pueblo, además de un norteño banda Virus A4, torneo de toros de reparo y jinetes profesionales, con premio a repartir de 20,000 pesotes, más lo que se acumule, y para la grandiosa octava, sábado 11 de junio del 2026, otro Caripó Baile en San Pedro Ixtlahuaca, con la actuación de los intérpretes de los corridos pesados, exintegrantes de los Capos Chava y Adrián, los corridos de México, sí, los corridos de México, además torneo de toros de reparo y jinetes profesionales con 20,000 a repartir, más lo que se acumule, actuación de la banda Tierra de Tierra, evento totalmente gratis, invita a la autoridad municipal y pueblo en general, por allá nos vemos. Bueno, buenos eventos, damas y caballeros, y prepárese mi gente bonita, porque sin lugar a dudas, el auditorio de la EXA será testigo de la grandeza, y pues bueno, ya se acerca, ya estamos también muy cerquita, para que usted, mi gente bonita, se vaya preparando, vaya ahorrando, prepárese, porque el próximo 8 de agosto en el auditorio de la EXA llega nada más y nada menos que la clase maestra, Palomazo, Palomazo Norteño. Sí, el Palomazo Norteño, señoras y señores, la clase maestra Palomazo Norteño, con la presencia musical del Rey de Mil Coronas, Don Lalo Mora, el Tigre Solitario Raúl Hernández, el Cadete Rosendo Cantú y Eliseo Robles, próximo 8 de agosto, auditorio de la EXA, la clase maestra,

audiencia, señoras y señores. Palomazo, palomazo, palomazo norteño, la clase maestra. Y bueno, pues le mandamos el saludo cordial para los amigos allá de San Pedro Gegorexe. Ocotlán tiene por allá un torneazo este próximo domingo 5 de julio. 30,000 pesotes del Águila repartir a Meniza Banda Tierra Mágica. Evento totalmente gratis. Invitación para las ganaderías que gusten participar. Bueno, un evento por allá de promociones La Morena. Próximo domingo 5 de julio, San Pedro Gegorexe, torneo de ganaderías. 30,000 pesotes del Águila a repartir. Bueno, señoras y señores, de esta manera hemos llegado a la recta final de Furia Norteña, la disque hora del jaripeo. Pues ya nos vamos. Ya nos vamos. Gracias a todo el público maravilloso. Gracias por su presencia. Gracias por habernos escuchado. Volvemos el día de mañana a partir de las 3 de la tarde con más comentarios a través del mundo fantástico del jaripeo. En ausencia de Malmodiento de Alejandro Santiago La Morena, yo fui el Jerry. Ya nos vamos. Gracias. Bonita tarde. Hasta la próxima.

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0: 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Qué gusto saludarles. Bueno, pues ya es lunes hoy, lunes 29 de junio del 2026. Se va este mes, trae nada más 30 días. Temperatura 26 grados centígrados. 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
26: Un grupo de profesores de la sección 22 del CENTE irrumpió el centro de convenciones donde el gobernador Salomón Jara Cruz ofrecía este lunes su conferencia de prensa. El secretario de gobierno lamentó este hecho.
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26: Con una gran calenda de bienvenida recibió el gobierno municipal de Pirotepa Nacional a la diosa Centeotl 2026 en It Azucena Torres Agustiniano, quien resultó electa este domingo para representar a la diosa del maíz en las fiestas de los lunes del cerro.
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26: Al menos 5 integrantes de una presunta célula criminal dedicada al secuestro y extorsión en la región del Istmo de Tehuantepec fueron capturados en las últimas horas. Un duro golpe contra uno de los delitos que más terror generan entre la población.
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3: La vida no tiene borrador. No hay forma de volver atrás ni de repetir los capítulos que ya pasaron. Cada día es una página nueva. Al final, no se trata de cuánto viviste, sino de cómo lo hiciste, de lo que sentiste y de lo que dejaste sembrado en los demás. Amados hermanos de la sintonía, sean bienvenidos a esta programación de Secretos Ancestrales. Con la bendición de Dios Padre Todopoderoso, estamos ya frente a estos micrófonos impartiéndoles consejos, orientación, ayudándole a que su vida sea plena, a que su vida sea mejor cada día. Es por eso que en este instante quiero seguir hablándoles del poderosísimo elixir de regeneración integral. Muchos de ustedes se preguntarán, ¿qué es eso? ¿De qué nos habla? ¿Acaso es algo mágico? No, no, mis queridos hermanos. Quiero hablarles directamente de este poderoso elixir de regeneración integral, el cual está elaborado de quinta esencias botánicas, de esencias y minerales alineados y biofotones. Los biofotones son energía lumínica y energía celular, la cual van a actuar directamente en su cuerpo, porque recuerde que su cuerpo y su organismo son su templo, y su cuerpo y su organismo debe ser limpiado de bloqueos energéticos que muchas veces se manifiestan a través de enfermedades, a través de cansancio, a través de problemas económicos, a través de problemas familiares, de bajas ventas económicas y también cuando el dinero no fluye en su negocio, en su hogar ni en su vida. Quiero decirles que toda energía se bloquea cuando uno está rodeado de energías malas, cuando uno está rodeado de envidias, cuando ha sido víctima de brujería, cuando ha sido abandonado. Cuando uno trabaja para el público o rodeado de personas, las energías se contaminan con la energía de otro. 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

0: 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Todo lo que encierre enfermedad de su cuerpo, este elixir de regeneración integral le va a ayudar, porque está elaborado de quintas esencias naturales, las cuales van a actuar como un escudo protector, devolviéndole el equilibrio a su cuerpo y también la armonía a ese templo sagrado que es su cuerpo. 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
3: Antes que nada, quiero darles un enorme agradecimiento a los maestros, ya que me ayudaron con un problema de salud que tuve. Yo era una persona muy activa, muy trabajadora, o sea, no podía quedarme sin hacer nada. 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
0: Continúo con secretos ancestrales, muy atento, tengo fecha de nacimiento, 27 de mayo de 1976. Dice Botánicos de la Fe, les envío este mensaje, estoy constantemente soñando que me pican víboras. Quiero saber qué significa esto. Soñar que te pica una o varias víboras suele representar temores ante situaciones agobiantes, ante engaños, ante traiciones o infidelidades. Cuando hablamos de traiciones o infidelidades, no tiene que ser directamente de tu pareja, sino en el ámbito laboral, en el ámbito familiar. O puede también indicarte que debes de estar muy alerta porque estás rodeada de personas tóxicas, personas negativas que van a traicionarte. Así que muy alerta, mucho cuidado. 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Si usted también tiene sueños repetitivos y no sabe lo que significa, envíenos esa curiosidad, pregúntenos, díganos, mire, soñé con esto, envíenos su fecha de nacimiento y vamos a revisar qué es lo que está pasando. Muy atenta a la fecha de nacimiento, 5 de mayo del año 2020.

0: un familiar, a un ser amado bastante cercano. Sientes cierto cargo de conciencia porque este familiar tuyo te había comentado que días antes había encontrado en la entrada de la casa una bolsa plástica de color negra con fotografías de ella. Había encontrado un pedazo de carne con gusano, había encontrado alfileres negros y tenía un olor pestilente. Cuando tu familiar te dijo que quería que la llevaras a una consulta, tú le dijiste que no creías en eso y lamentablemente pasó lo que estás viviendo. 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Quiero decirte que sí, fue una brujería la que llevó a la tumba a tu familiar. Y tu familiar en este momento te está indicando a que sigue el mal ahí. 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Vamos a ayudarle a sacar ese mal. Y vamos a hacer que esto negativo que entró a su casa y lo cual no lo pudieron sacar a tiempo, no siga perjudicando vida ni salud de nadie más. 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Esto es una fusión alquímica diseñada para restaurar el flujo de tu fuerza vital, para limpiar tu campo magnético y tu campo áurico, para que puedas vibrar en alto. Recuerde que con este elixir de regeneración integral, usted va a recuperar el equilibrio y la armonía de ese templo sagrado llamado cuerpo y organismo, el cual está elaborado de quintas esencias naturales que actuarán en usted como un escudo protector. ¿Por qué va a actuar como un escudo protector? 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Queridos hermanos, que reine la paz, la dicha y la prosperidad en cada uno de sus hogares.
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0: Aquí nomás en la mejor, bonita tarde, tarde sumamente calurosa en la Verde Antequera. 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
0: Recuerda, en un rato más, en un ratito más, vamos a ya sacar al ganador de la pantalla, gracias a nuestros amigos del Trono, la Historia Musical de México. Ay, ay, ay, la Historia Musical de México, que está regalando esta pantalla. Ya, ya se tiene que ir, ya, ya. Felicidades a todos los que se apuntaron. En un ratito más tendremos video y los números para ya poder sacar al afortunado ganador. Vamos a la pausa y volvemos.
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1: Aquí nomás en La Mejor, 5:16, gusto en saludarles, lunes, ya fin de mes, y se acaba la promoción de Día del Padre con la historia musical de México. Atención, porque se va la pantalla, se va precisamente la pantalla, ojo, felicidades a todos los papás que se apuntaron, aquí está la lista, y el día llegó. Muchísimas gracias a la Historia Musical de México, porque nos mandó ya la pantalla, ya está aquí. No la pudimos traer porque está también en grande, no iba, me veía yo, o sea, veía la pantalla. Quiero agradecer a nuestra compañera Lupita, que es la mano santa, y en esta tarde va a sacar 5 números. El 5º número es el ganador. Vamos a iniciar ya, 5:17, venga, mano santa. Ahorita van a escuchar ustedes su voz. Y los que están ahorita, pues, ya, suerte. Ojalá y no se haya bañado, papá. Primer número, ¿qué queda afuera?
2: 13.
1: Número 13. Póngala ahí, ¿qué? León, Eligio León, en San Martín, Mexicapan. Queda afuera. Vámonos. Segundo número, ¿qué queda afuera? Son 5 números, ¿eh? 5 números. Y por cierto, no se pierda toda la música que tenemos de la Historia Musical de México. ¿Segundo número?
2: 26.
1: 26 queda afuera. ¿Por qué no le abrió el micrófono a la compañera Guadalupe, eh? Ahí está. Número 26 queda afuera. Carlos Ernesto de Colonia Figueroa. ¿Carlos Ernesto? Bueno, ahí está. Colonia Figueroa queda fuera. Venga, el siguiente número. Vamos en el tercero. ¿Quién es el número que no ganó?
2: 32.
1: 32, papá. ¿Pero por qué se baña? Rubén Pérez de Santa Cruz, Jojocotlán, queda fuera. ¿Vamos por el cuarto? ¿Sí? ¿El cuarto número? Ah, atención, papá.
2: 51.
1: Queda fuera. Este viene el número ganador. Quiero que suene más la cajita, nuestra tómbola. Raúl García Reyes de Sachila queda fuera. Este número 51 me dijo, ¿ah? Queda fuera. Vamos con el número ganador. Quiero agradecer aquí al secretario, al buen amigo Beto, que está con nosotros en esta tarde. ¡Híjole! ¿Qué número es? ¡Ya lo sacó! ¡Venga!
2: 33.
1: 33, el número 33 es el ganador y es... No lo apuntaron. ¡Ah, no, sí, aquí está! Número 33. Ahí está, que lo vea primero mi cámara, porque yo lo voy a, se está grabando, porque se lo vamos a mandar a la Historia Musical de México también, y va a subirse a redes sociales. Y el número 33 es Maximiliano Martínez Esteban, de Yatareni. ¡Muchas felicidades! Hasta aquí a Yatareni, no está muy lejos del centro de la ciudad. Ojalá y se reporte la persona que lo anotó. Si se anotó él, bueno, pues muchas felicidades. A 951-515-5090, muchas felicidades. Pantalla de la Historia Musical de México. Gracias, compañera Guadalupe. Gracias por ser la mano santa. Felicidades, vamos a esperar que se reporte. Si no, se vuelve a rifar.

0: Con la novedad de que ya se reportó no el ganador, pero sí algún familiar. Hola, buenas tardes, ¿con quién tenemos el gusto?
1: Buenas tardes, allí con Tere de Yatarén y ya nos conocemos.
0: Tere, pues muchas felicidades.
1: Y también ya conoce a mi papá.
0: No me diga que ha sido de uno de los afortunados que siempre gana.
1: Ah, siempre.
0: A ver, dígame, ¿con quién se apuntó?
1: Con Marichuy.
0: Marichuy, porque esa letra no es mía, la más fea es de la mía.
1: ¿Verdad? Porque es que mi amiga favorita.
0: Sí, sí, sí, y mire, al rato va a tener que invitarle un mole, no sé. Y el día de mañana...
1: Tengo mole, mañana le llevo, verás.
0: Ah, bueno, ahí le va. ¿Qué día y a qué hora puede venir su papá a recoger la pantalla? ¿Qué día y qué hora?
1: ¿Cómo a qué horas mañana?
0: 4:00 p.m. ¿Está bien?
1: ¿Y ahorita no podemos ir más tarde?
0: ¡Ah! ¡No, ya está! ¡Venga! ¡Venga! Usted dígame, ¿a qué horas ya están aquí?
1: Porque tuve pachanga y ahora descansé ahorita, pues como a las 6 o las 7.
0: ¡Perfectísimo! 6 o 7, aquí las veo. Con el ganador, ¿eh?
1: ¿Mande?
0: Debe de venir el papá ganador, ¿eh?
1: Así ahora que está al 100.
0: No está pasadito.
1: No, porque como tuve pachanga.
0: No, ya me imagino. Oaxaca está llena de tradiciones y costumbres bien bonitas. ¡Felicidades a su señor padre!
1: Gracias.
0: A ustedes por marcarnos. Muchísimas gracias. Ya se reportó el ganador.
1: Teníamos que ganar algo.
0: Eso. Ya está. Gracias.
1: Gracias a la historia musical.
0: De México.
1: De México.
0: Bueno, muchas gracias. Gracias, y aquí la espero al rato.
1: Gracias, ahorita llego por ahí.
0: Ándele.
1: Gracias.
0: Hasta luego.
1: Adiós.
0: Ya lo escuchó, de San Agustín, Yatarín y Luejititos se reportaron. Gracias. Son premios que la mejor tiene para ustedes. Muchísimas gracias. Gracias. Ah, por cierto, les recuerdo que el día miércoles a las 3 de la tarde... A partir de allá en lo que es nada más y nada menos, a los papás ganadores de la comida, porque vino de la Ciénega Cimatlán, vino uno de los ganadores, y le digo, no, espéreme, porque ya nos van a decir cuándo es el día, y el día es precisamente para los papás que se ganaron la comida. A ver, ¿dónde está? Aquí está el mensaje, dice Beto, ¿dónde está? Para que yo lo lea tal cual me lo mandaron. Los ganadores podrán pasar de lunes a miércoles en la sucursal de Camino Nacional. ¿Qué va a degustar ahí en el punto coctelero? Precisamente 3 comidas sin bebida. Un caldito de entrada. O sea, tenemos que ir, ¿no? Tenemos que ir. Un caldito de entrada, una tostadita y su cóctel. Así es que ya los nombres están ahí precisamente. 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Felicidades, ganadores, ya pueden pasar. 524.
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0: Un grupo de profesores de la sección 22 del CENTE irrumpió el centro de convenciones donde el gobernador Salomón Jara Cruz ofrecía este lunes su conferencia de prensa. El secretario de gobierno lamentó este hecho.
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0: Con una gran calenda de bienvenida recibió el gobierno municipal de Pirotepa Nacional a la diosa Centeotl 2026 en IT Azucena Torres Agustiniano, quien resultó electa este domingo para representar a la diosa del maíz en las fiestas de los lunes del cerro.
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0: Al menos 5 integrantes de una presunta célula criminal dedicada al secuestro y extorsión en la región del Istmo de Tehuantepec fueron capturados en las últimas horas. Un duro golpe contra uno de los delitos que más terror generan entre la población.
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0: Bienvenidos una vez más a este programa de superación personal de normas y pautas de una mayor conciencia para un mejor vivir. Para quienes ya conocen la estructura de este programa, saben que en este momento estoy transmitiendo para toda la audiencia totalmente en vivo y en directo. Ahora mismo puede comenzar a marcarme. Puede enviarme sus mensajes de texto a través del WhatsApp si quiere agendar su cita o hacer su consulta totalmente gratuita dentro y fuera del programa. Con todo gusto estaré atendiéndole. Con la fe de Dios y respetando a quien no cree en Él, yo le puedo comprobar en su consulta y le puedo decir quién es aquel o aquella persona que no le permite ser feliz, quién es ese enemigo oculto para usted. Recuerde que toda desgracia, todo trabajo de brujería y de maldad tienen nombre y apellido y se los voy a revelar. No para que haya un pleito, no para que ese problema sea grande, sino para que usted sepa de quién cuidarse, para que tome precauciones y sobre todo, para que tenga una vida en paz a través de una curación, un tratamiento, una protección. Todos los días estoy entregando tratamientos para la impotencia sexual, para la fertilidad, para los problemas en la piel, huesos, articulaciones, para problemas de epilepsia, para ese cansancio crónico, para la pérdida de apetito, desequilibrios hormonales, problemas del hígado, riñón, diabetes, para problemas de tiroides, ansiedad, y muchos padecimientos más. Los tratamientos se preparan de acuerdo a las necesidades de cada persona. Si usted tiene una enfermedad difícil de sanar, ya fue con el médico, ya tomó tratamientos y no encuentra la solución, déjeme decirle, los médicos y el personal de salud son ángeles terrenales. Gracias a su vocación de servicio, su labor representa una línea crucial entre la vida y la muerte, a veces no solo ofreciendo sus conocimientos científicos, sino también un invaluable apoyo humano, empatía y consuelo. Pero ¿qué pasa? ¿Qué pasa cuando el médico no tiene una explicación clara a las enfermedades? ¿Qué pasa después de haber llevado distintos tratamientos? La enfermedad no mejora, no cede, no se va de su cuerpo. Se calman momentáneamente los síntomas, pero la enfermedad sigue ahí. En ese caso, tenga en cuenta que esta enfermedad puede ser totalmente provocada por envidia, egoísmo, celos, ira, resentimientos. Los recintos de obscuridad existen en todo el mundo con agendas llenas. Mucha gente está recurriendo a estas prácticas y a través de ellas llevando a la vida de las personas la ruina total. Y es lamentable que en la mayoría de los casos la gente afectada son personas buenas y trabajadoras que no le hacen absolutamente ningún mal a nadie. Así que si usted tiene alguna duda sobre su situación actual, no dude en marcar. 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
2: Mi nombre es Cristina López y quiero compartir la difícil experiencia que viví cuando fui diagnosticada con neumonía. Comencé con una tos muy fuerte que no desaparecía, fiebre constante, escalofríos, dolor en el pecho al respirar, cansancio extremo y una gran dificultad para respirar. Cada día me sentía más débil y realizar actividades sencillas se volvió una tarea imposible. Durante ese proceso busqué diferentes formas de apoyo para recuperar mi salud y fue entonces cuando conocí al maestro Miguel Ángel. Al llegar a su consultorio me explicó realmente lo que estaba pasando y gracias a su tratamiento mi salud fue mejorando. La fiebre desapareció, la tos comenzó a disminuir y poco a poco recuperé mis fuerzas hasta volver a mis actividades normales. Hoy me siento agradecida con Dios, con los profesionales de la salud y con el maestro Miguel Ángel, que gracias a su ayuda pude salir de esta enfermedad tan fuerte. Y quisiera invitar a quienes sean que padezcan problemas de difícil solución para que no duden en visitarlo. Aquí encontrarán la solución y la sanación. Muchas gracias.
3: Usted también emprenda hoy mismo el camino hacia la sanación, la abundancia y la felicidad. Muchas personas se hacen el tiempo para venir a una consulta cuando ya no hay nada por hacer. No espere a que sea tarde, venga temprano, levántese de ese sillón, de esa cama, de esa silla de ruedas. Si usted no hace nada, nadie va a llegar mágicamente hasta su lugar a ayudarle. Le recuerdo que también estoy dando consultas a domicilio a las personas que no pueden levantarse, que no pueden caminar, que se les dificulta venir hasta mi recinto. Con todo gusto, márqueme y nos ponemos de acuerdo para visitarle hasta la comodidad de su hogar. También quisiera pedirle a todas las personas que llegan directamente a una consulta sin previa cita que me traigan, por favor, 5 hojas blancas de cualquier tamaño y una veladora blanca de vaso de vidrio. Repito, 5 hojas blancas de cualquier tamaño y una veladora blanca de vaso de vidrio. Y en su consulta le voy a decir con exactitud cuál es ese problema, cuál es la raíz y cómo superarlo. Venga con mucha fe y verá qué grandes serán los cambios que puede usted obtener en su vida. En este momento tengo ya la primera llamada, voy a dar contestación. Sí, bueno.
4: Hola maestro, buen día. Quisiera primero que todo darle las gracias, ya que yo ya fui su paciente.
3: Nada que agradecer, hermana, con todo gusto. Cuénteme, recuerde que estoy en vivo y en directo. ¿Cuál era esa enfermedad por la que usted atravesaba cuando vino a visitarme? El espacio es completamente suyo. Dígame, hermana.
4: Yo sufrí de dolor de la ciática. Muchos años estuve con ese malestar hasta que usted me lo quitó y guardé su número. Como sé que usted ayuda a mucha gente, quería también hoy hacerle una consulta para mi hermano, maestro. No sé si se pueda.
3: Claro que sí, para eso estoy, bendito Dios. Usted me visitó para recibir esa sanación y qué bueno que la encontró, así como cada una de las personas que me visitan. Si les digo que se puede, es porque así será. Y con todo gusto en este momento mi hermana me va a regalar los datos de su hermano, comenzando con las iniciales de su nombre, seguido de su fecha de nacimiento, por favor.
4: Las iniciales de él son PJB. Él acaba de cumplir 29 años, es el 4 de mayo, pero me lleva 2 años.
3: PJB, 4 de mayo, acaba de cumplir 29 años, entonces él es del año 1997, ¿correcto? Bueno, a través del estudio de su hermano de signo Tauro, los Tauros son signos de elemento tierra regidos bajo el planeta Venus. En las cosas positivas, los Tauros suelen ser personas pacientes, leales, prácticos, bastante trabajadores, suelen valorar mucho la estabilidad y los placeres de la vida. Aunque, por otro lado, suelen ser bastante tercos. Específicamente en el estudio con su hermano, puedo ver que es una persona muy inteligente, una persona sobresaliente en cualquier cosa que se ha propuesto en el pasado. Siempre ha sido muy competitivo, sin embargo, en estos momentos de su vida veo demasiada dejadez, demasiada oscuridad. ¿Es así o no es así, querida hermana? ¿Estoy diciendo mentiras o estoy diciendo la verdad?
4: Sí, maestro.
3: Puedo ver que por causa, motivo y razón de un fuerte daño, gracias al egoísmo de un supuesto amigo, que al ver que a su hermano le iba bien, que él tenía carisma para llevarse con ciertas personas, provocó que esta persona disfrazada de amigo se llenara de envidia, como es su naturaleza. Este amigo, de nombre Carlos Sánchez, es el culpable de que su hermano esté ahora como loco, que se haya esfumado ese carisma. Y eso no es lo peor del caso. Veo que gracias a todo esto, él tiene abandonada a su familia y que se comporta como si fuera otra persona, como una persona violenta, una persona irresponsable. Veo mucha desesperación en la familia a causa de esto, porque ahora él se ha vuelto una pesada carga para ustedes. Veo que en el pasado, lamentablemente, su esposa falleció en la época del COVID y ahora esas niñas que él tiene las ha descuidado muchísimo. De una fecha para acá, él es otra persona. ¿Es correcto o no, hermana?
4: Sí, maestro, así es, él toma mucho, viene a la casa a veces a los 2 o 3 días con una actitud grosera, como si nos quisiera pegar. Nada más viene a comer, a veces se baña y se vuelve a ir. Tiene a sus 2 hijas abandonadas y no sabemos qué hacer, maestro. Ya hablamos con él y no entiende. Ya de plano se dejó llevar por el vicio. Y si un conocido hace poco nos dijo que ya anda robando y que anda pidiendo dinero por todos lados para seguir tomando, maestro.
3: Imagínese, de ser una persona carismática, trabajadora, andar robando para poder seguir tomando. En cualquier momento su hermano se mete en un problema bastante serio. Es importante, querida hermana, que le demos una solución inmediata a este problema, porque, como le repito, es causado por fuerzas sobrenaturales a causa de la envidia. ¿Cuándo puede usted traerme, a mi oficina una prenda sucia de él y su fotografía para que pueda yo comenzar a curarlo, hermana?
4: Sí, maestro, pues usted dígame cuándo y yo le llevo todo, porque sí, la verdad, ya estamos muy desesperadas.
3: Claro que sí, si gusta, yo le puedo atender mañana en un horario de 9:00 a.m. a 6:00 p.m. Usted dígame, hermana.
4: Está bien, maestro, mañana después de dejar a las niñas en la escuela nos vamos para su oficina. Si me da bien su dirección, por favor.
3: 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Avenida Eduardo Mata, número 2602, interior número 2, en contraesquina de Romasa Periférico. De todos modos, terminando el programa, le envío un mensaje de texto con la ubicación, ¿le parece?
4: Ah, bueno, maestro, sí, muchas gracias, entonces mañana nos vemos, gracias.
3: Sigo recibiendo mensajes, lamentablemente estoy entrando ya en la recta final del programa. 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No deje de enviarme sus dudas, con gusto responderé cada una de ellas. 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No son muertos los que en dulce calma la paz disfrutan de una tumba fría. Muertos son aquellos que tienen muerta el alma, que viven todavía. Dios los bendiga.
1: Brillante.

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0: Ebenezer Germán. También Giovanni Ayala dice, pues aquí también hay dolor y sufrimiento que inspiran a componer estas melodías bien llegadoras, porque ¿quién no? Como dijeron, ¿verdad? Por ahí, que levante la mano el que no ha sufrido, el que no ha llorado. O sea, la neta, es lo que inspira a muchos músicos. El regreso de Crecer Germán, de la mano del buen Giovanni Anaya. 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

señores, es un gusto saludarles esta tarde de lunes, inicio de semana. A nombre de todo el equipo le damos la bienvenida, muchas gracias por mantener la sintonía. Le presentamos a continuación el balance de la información. Se inauguró una nueva ruta aérea, Querétaro-Oaxaca. Hoy se recibió el primer vuelo, aquí le tendré los detalles. Desarticularon una banda dedicada al secuestro y extorsión en el Istmo de Tehuantepec. Hay por lo menos 5 personas detenidas. Docentes de educación física de la sección 22 fueron atendidos por el secretario de gobierno, Jesús Romero López, quien evitó una confrontación mayor luego de que irrumpieron la conferencia de prensa del gobernador. Rescata la fiscalía un ejemplar de yaguarundi en cautiverio en San Antonio de la Cal durante una investigación de maltrato animal. Anuncia el gobernador de Oaxaca, Salomón Jara Cruz, que por tercer año se aplicará el programa Inscripción Cero. Estas y otras noticias, acompáñenos, iniciamos de inmediato con los detalles de la información. Son exactamente las 6 de la tarde, ya con 4 minutos, 6 de la tarde con 4 minutos, y permítanme